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0: 7:27. 7:27.
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2: 7:32.
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1: Esta es la hora.
2: 7:37.
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1: Esta es la hora.
2: 7:44
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1: Esta es la hora.
2: 7:49.
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1: En Huracán,
0: esta es la hora.
3: 8:02.
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1: Esta es la hora.
2: 8:07.
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2: 8:17.
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1: Esta es la hora.
2: 8:24.
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1: Esta es la hora.
2: 8:38.
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2: 8 y 43 minutos.
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1: En Huracán, esta es la hora.
2: 8:54.
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2: 9:10.
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1: Esta es la hora.
2: 9:15.
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1: Esta es la hora.
2: 9:21.
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1: Esta es la hora.
2: 9:26.
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1: Esta es la hora.
2: 9:31.
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2: 9 y 38 minutos.
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2: 9:43.
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1: Esta es la hora.
2: 9:48.
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2: 10:05.
3: Ok, apágame esa máquina.
4: Vecina, llegó Quinito.
3: Que me apague esa máquina.
5: Pero yo la apagué.
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1: 10 y 15 minutos.

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1: 10 y 19 minutos.

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1: 10 y 23 minutos.

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2: 10:28 minutos.

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1: 10:41 minutos.

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2: 10:54 minutos.

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4: 11 y 7 minutos.

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1: 11:10.

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1: 11 y 20 minutos.

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2: 11:25.

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2: 11:34 minutos.

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1: 11 y 40 minutos.

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1: Esta es la hora.
2: 11:45.

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2: 11 y 51 minutos.

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0: Son las 12 de la noche y 4 minutos.
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1: Son las 12 de la noche y 21 minutos. Son las 12 de la noche y 21 minutos.

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1: Son las 12 de la noche y 24 minutos. Son las 12 de la noche y 24 minutos.

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1: Son las 12 de la noche y 31 minutos. Son las 12 de la noche y 32 minutos.

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1: Son las 12 de la noche y 36 minutos. Son las 12 de la noche y 36 minutos.

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2: Son las 12 de la noche y 39 minutos. Son las 12 de la noche y 39 minutos.

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1: Son las 12 de la noche y 44 minutos. Son las 12 de la noche y 44 minutos.

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1: Son las 12 de la noche y 48 minutos. Son las 12 de la noche y 48 minutos.

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2: Una y dos minutos. Una y dos minutos.
3: 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En la voz del patrón de la cumbia zapolera.

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2: Una y 13 minutos. 1:13.

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1: 1:17. 1:17.
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1: Una y 27 minutos.

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1: 1:35. 1:35.
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1: 1:35. 1:35.
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2: Una y 40 minutos. Una y 40 minutos.

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2: 1:47. 1:47.
3: Vamos a bailar, mi gente, y ahora para mi gente bonita, dejáis un abrazo.

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0: la cosa celebra el compadre Sony Pepper del gran Lino Sánchez Fumoche.
1: Perdón, mi linda gente de
2: Walmart.
1: Saludos para Pedro. Saludos a Pedro

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1: Vamos, vamos a bailar, vamos a gozarlo, escúchalo.

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1: 4:16. 4:16.

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1: ¡Huracán! 4 y 20 minutos. 4 y 20 minutos.

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1: ¡Huracán! 4 y 26 minutos. 4 y 26 minutos.

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1: 4:33. 4:33.

0: gracias.
1: ¡Suena! 4 y 44 minutos. 4 y 45 minutos.

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2: 4:52. 4:52.

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1: 5 y 5 minutos. 5 y 5 minutos.

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1: 5 y 9 minutos. 5 y 9 minutos.

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1: 5 y 19 minutos. 5 y 20 minutos.

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1: 5 y 22 minutos. 5 y 23 minutos.

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1: 5:31 minutos. 5:31 minutos.

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1: 5:37 5:37

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1: 5:44 minutos. 5:44 minutos.

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1: 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Esta canción se llama

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1: 6:37.
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2: 6:54. 6:54.

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2: 7:20. 7:20.

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2: 7 y 24 minutos. 7 y 25 minutos.

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1: 7:28. 7:28.

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1: 7:32 minutos. 7:32 minutos.

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1: 7:37 minutos. 7:37 minutos.

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1: 7:41 minutos. 7:41 minutos.

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2: 7:47. 7:47.

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1: Ocho y un minuto.

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0: Señor,

0: 8:05.
1: Para fuertes aplausos para Cristo nuestro Salvador. Gloria al Señor. Amén. Gloria a Dios. Ahora sí, busque la enfermedad por allí. El que se sanó quiere dar su testimonio, pase acá adelante, pase. Busque la enfermedad, el que no podía caminar, camina. A ver, ese hombre que vino con bastón, a ver, háganlo caminar. Si ya no le duele, camina en el nombre de Jesús. Y si le falta un poquito, hagan una oración para que se sane. Algunos no se sanan porque no oran, no hablan con Dios. ¿Entiende? Gloria al Señor, no entiende. Pero ayúdelo, el colaborador ahí. Esa mujer no camina, ahora está caminando, ¿no? A ver, caminando, camina más. Dios le bendiga. Aplauso para Cristo. Aleluya. Mira esa mujer, esa ancianita. Ha venido con un andador y ahora está sin andador caminando. Gloria a Jesús. Aleluya. Oyentes, tremendo. Una anciana de unos 80 años ha venido con un andador. Ese andador, gloria al Señor, de aluminio, donde ella caminaba, sin ese andador no podía caminar. Y ahora está caminando sana y curada. A ver, por favor, un ratito. Ahorita vamos a conversar con usted. Un permiso, permisito para acá. Por favor. Ya vamos a conversar. Pero vamos a hablar con esta mujer, que es algo emocionante, oyentes, con el andador. A ver, pásame el andador por aquí. Gloria al Señor, pasa. Haga ahí, levántelo para que lo vean ahí en la cámara. Gloria al Señor, para los que nos están viendo por la página web. Gloria al Señor, en la página web de la iglesia. Esta señora ha tenido ese andador que lo están viendo ahí.
2: Estoy vamos a comer. 30 años. ¿Ah? 30 años con dolor de rodillas. 30 años.
1: ¿Con ese andador?
2: Con ese andador.
1: ¿No podía caminar sin ese andador?
2: Solo con el andador.
1: ¿Y ahorita?
2: Ahorita ya estoy caminando.
1: ¿Quién le hizo caminar?
2: Diosito.
1: Aplauso para Cristo Jesús. Aleluya. Ahí está el andador. 30 años esta mujer con este andador que están viendo acá. 30 años. Hoy día miércoles llegó a la iglesia frente a botar a cosecha aquí en calle Juan Fanny 457 Chiclayo, Lambayeque, Perú, y está sana y curada caminando después de 30 años sin ese andador. Está llorando como un niño. ¿Por qué llora?
2: Tantos años que estoy sufriendo.
1: Llora de alegría.
2: Sí, de alegría.
1: Ya no nos va a necesitar andador.
2: Ya no, yo escucho todos los días acá en mi radio.
1: Le faltaba que no, venga para orar por
2: que
1: usted.
2: No hay quien me traiga para acá.
1: Y ya le trajo.
2: Sí, hoy me trajo.
1: Y ahora camina sin andador.
2: Con su enfermo también mal.
1: Ahora
2: está mal de la cabeza.
1: Se va a ir caminando sin andador usted.
2: Ya, gracias. Gracias a Dios.
1: 30 años caminando con ese andador.
2: 30 años.
1: ¿Y qué pasaba? ¿Le dolía sus pies?
2: Las rodillas, las dos.
1: Las rodillas.
2: Dos, sí, las dos.
1: Y ahorita ya no duele.
2: Me duele, sí.
1: A ver, camina un poquito más. Gloria, Señor. Aplauso para Cristo, nuestro Salvador. Camina, camina, levanta tus manos. A ver, camina para allá camina. Aleluya. Camina, camina para allá. Da gloria a Dios. Da gloria a Dios. Glorifica, glorifica a Dios. Aleluya. Mira, mira. Después de 30 años, esta mujer aquí en la iglesia, frente a la cosecha, camina sin andador. Gloria a Jesús. Bendito sea el Señor, regresa, regresa, aleluya. Emocionante oyente la radio, lo que Dios hace. Gloria a Jesús. Dios le bendiga. Retorne allá, ya el andador, guárdenlo por otro lugar, nunca más con ese andador. Amén. Ya sanó. Ya sanó.
3: Yo vengo a dar mi testimonio de mi hijo.
1: ¿Cuál es su nombre?
3: María Vances. Mi hijo el día viernes llegó a las 7 de la noche, trabaja manejando moto. Y llegó y merendó y después de un ratito me dice, mamá, me duele la cabeza, me duele la barriga, la cabeza, la barriga, lo mató. Y de un ratito, como 2 minutos, se me quedó muerto.
1: Así se quedó.
3: Se quedó y yo lloraba, orando a Dios, orando. Yo le pedí a Dios, yo te doy un voto de 20 soles, tú me devuelves mi hijo, y ya no reaccionaba, ni abría nada, ni la boca. Mi hijita le digo, alcanza la morada, que echale como sea, y que echale un poquito lo que pueda pasar. Y cuando medio pasó un poquito, cuando va, reaccionó. Mi hijito
1: reaccionó,
3: me dijo,
1: su hijo.
3: Sí, a los 2 minutos, que yo oraba, Dios, yo lloraba. Tú, mi Señor, me devuelves mi hijo de donde esté. Yo daré mi voto de 20 nuevos soles, con la morada que yo le di. Volvió mi hijito y le di, mi hijo, ¿qué has tenido? ¿Qué has venido de noche? Le dice, no, mamá, yo viniendo por el camino se me ha cruzado un animal. y me ha venido siguiendo. Ahí le dolía la cabeza y la barriga y en 2 minutos se quedó tirado.
1: Se quedó como muerto.
3: Nada, nada, reaccionaba, lo sentaba.
1: Usted tenía agua orada que había traído a la iglesia para otra cosecha para orar. Y con esa agua que le echó, reaccionó.
3: Reaccionó.
1: Y orando por el programa La Voz de Salvación.
3: No, yo solita oraba, ni la radio se habrá malogrado en ese momento. Yo oraba, oraba y hasta que volvió mi hijito, que medio poquito de agua pasó.
1: Y está sano.
3: Está sano, me dice
1: está
3: mamá.
1: Sano. Aplauso para Cristo nuestro Salvador. Gloria al Señor. Aleluya. Emocionante oyentes, esta mujer, su hijo. Llegando a su casa se le cruzó por el camino una cosa media rara y de allí quedó a comenzar enfermo y cuando llegó a la casa se desmayó y como que se murió. Ella dice, se murió mi hijo, y ella oraba, Señor, no permitas que mi hijo pues se muera. Y dice que tenía agua que había traído a la iglesia para orarla y le echó el agua y a los 2 minutos su hijo reaccionó y quedó sano y curado. Cuando ella le pregunta, ¿qué te ha pasado, hijo? Por el camino se me cruzó algo y de allí quedé enfermo, dice. ¿Qué cosa le dolía?
3: La cabeza y la barriga le dolía.
1: ¿Vio un bulto por ahí?
3: Sí, un animal como un perro grandísimo.
1: Ya, es una brujería que el diablo ha hecho. Alguien le hizo brujería y con eso lo iba a matar. Pero como usted conoce a Dios, confió en Dios y le pidió y Dios lo sanó.
3: No me ayudaba su papá, para nada no me ayudaba. Más bien se puso a discutir, yo no le hacía caso. Yo, como sea, lo senté, mi hijito, como sea, lo sentaba para orarlo.
1: Está contenta que Dios le sanó a su hijo.
3: Sí, me quedé con mi corazón, de mi dolor, de mi corazón, pero ahorita ya me pasó. Sí.
1: Dios le bendiga. Damos gracias por su testimonio para la gloria y la honra de Dios Jesús. Tremendo milagro, oyentes, que recibe el hijo de esta mujer a través de las oraciones. El diablo quería matarlo, pero Cristo lo sanó. Vamos a comenzar con otra persona. ¿Su nombre?
0: Dora Rosa Sánchez.
1: Cuente el milagro que acaba de subir aquí en la iglesia Pende otra cosecha hoy día miércoles. ¿De qué sanó?
0: Sané de mis camillas, que me dolía bastante, me ardía ardencia y dolor bastante, que ya no se lo podía soportar. Y ahora vine a la iglesia, estoy ya sana.
1: ¿Ya no duele sus canillas?
0: No, ni las canillas, ni mi arde.
1: ¿Cuánto tiempo enferma?
0: Ya he estado dos semanas recién.
1: Mucho dolor.
0: Porque yo siempre vengo acá a la iglesia.
1: Y ahora está sana y curada.
0: Sí, sana.
1: Aplauso para Cristo nuestro Salvador. Gloria al Señor. Esta mujer con dolor de las canillas y también con picazones, Cristo le sanó a través de las oraciones en la iglesia Pentecostal La Cosecha. Hoy día miércoles en la campaña Guerra contra las Brujerías. ¿Su nombre?
4: Carla Patricia Quiroz Serrano.
1: Cuente el milagro que acaba de subir aquí en la iglesia Pentecostal La Cosecha. Hoy día miércoles, ¿de qué sanó?
4: Dolor de los huesos.
1: Vino con dolor de sus huesos. ¿Y ahorita?
4: Ya no siento nada.
1: Ya no duele nada. Aplauso para Cristo nuestro Salvador. Esta mujer, madre de familia, vino con dolor en sus huesos y ahorita, después de las oraciones en la iglesia, pende de la cosecha, queda sana y curada. Gloria al Señor. ¿Cuánto tiempo enferma?
4: Siempre sufrió dolor de huesos.
1: Siempre ha sufrido dolor de huesos. Y ahorita ya no hay nada.
4: No, no hay nada.
1: Milagro de Dios.
4: Sí.
1: Milagro de Dios. Aplauso para el Señor Jesús. Otra persona. Gloria al Señor. ¿Su nombre?
5: La madre es Marlene.
1: Cuenta el milagro que acaba de subir aquí en la iglesia Pende botar la cosecha hoy día miércoles. ¿De qué sanó?
5: Tenía dolor ardido hace 2 días que no podía comer, pero ahorita ya me pasó.
1: ¿Dolor a dónde?
5: Dolor antes
1: en el estómago.
5: Sí.
1: 2 días y no podía ni comer.
5: No, no podía.
1: Y ahorita ya le pasó.
5: Ahorita ya me
1: ya
5: pasó.
1: Está sana.
5: Sana, sí.
1: ¿Quién le sanó?
5: Dios.
1: Dios le ha sanado en la iglesia Pende botar la cosecha. Damos gracias por su testimonio para la gloria. La honra del Señor Jesús, otra persona, su nombre. Cuenta el milagro que acaba de recibir aquí en la iglesia Pende otra cosecha, día miércoles, ¿de qué se sanó?
5: Dolor de cabeza, cuando venía y me dolía la cabeza.
1: ¿Y ahorita?
5: Ya no me duele.
1: ¿Ya no duele su cabeza?
5: No.
1: ¿Mucho dolor de cabeza?
5: Sí, tiempo tenía con dolor de cabeza.
1: ¿Tiempo?
5: Sí.
1: Mucho tiempo y entre la rabia que presentes con dolor de cabeza y ahora está sana y curada. Aplausos para el Señor Jesús. Alábale, alábale, aleluya. La gloria postrera de esta casa será mayor que la primera, dice la palabra de Dios. Bendito sea el Señor. Otra persona, ¿su nombre?
6: Julia.
1: Cuenta el milagro que acaba de recibir aquí en la iglesia Pentecostal La Cosecha hoy día, miércoles, ¿de qué sanó?
6: para amanecer hoy día, pasé, amanecí soñando con culebras, que caminaba por un camino ancho, un callejón en una moto, y veía las culebras, y las culebras caían por mi brazo, para amanecer hoy día miércoles. Y venía con mi vida de
1: dolor. Pero no ha venido con ninguna dolencia.
6: Sí, con dolor en mi pierna, en mi cabeza, con mi brazo.
1: ¿Y ahorita?
6: Ahorita ya no tengo nada.
1: ¿Ya está sana?
6: Sí.
1: Aplausos para el Señor Jesús. ¡Aleluya! ¡Alabado sea el Señor! Nuestro Dios es nuestro pronto auxilio. Esta mujer ha tenido sueño con culebras. Caminaba en un camino ancho. Debían culebras. Hay que tener cuidado. Ese camino ancho lleva a la condenación. ¿Usted es miembro de la iglesia?
6: Sí.
1: Ya, analice bien sus caminos, porque si ha soñado con camino ancho y culebras, no es buen sueño. Claro, soñó las culebras y amanece enferma, pero llegó a la iglesia apenas botó la cosecha. Cristo ya le perdonó y ya le sanó. Amén. Pero sigue usted, como se llama, confiando en Dios y arreglando su vida. Amén. Para ir a la vida eterna no hay que caminar en camino ancho, sino en el camino angosto. Jesús es el camino angosto. Esa mujer no camina, ahora está caminando, ¿no? A ver, caminando, camina más. Dios le bendiga. Aplauso para Cristo. Aleluya. Mira, mira esa mujer, esa ancianita. Ha venido con un andador y ahora está sin andador caminando. ¡Gloria a Jesús! Aleluya. Oyente, es tremendo. Una anciana de unos 80 años ha venido con un andador. Ese andador, gloria al Señor, de aluminio, donde ella caminaba. Sin ese andador no podía caminar. Y ahora está caminando sana y curada. A ver, por favor, un ratito. Ahorita vamos a conversar con usted. Un permiso, permisito para acá. Por ya vamos a conversar. Pero vamos a hablar con esta mujer, que es algo emocionante, oyentes, con el andador. A ver, páseme el andador por aquí. Gloria al Señor. Pasa. Haga ahí, levántelo para que lo vean ahí en la cámara. Gloria al Señor, para los que nos están viendo por la página web. Gloria al Señor, en la página web de la iglesia. Esta señora ha tenido ese andador que lo están viendo ahí.
2: Vamos a conversar. 30 años.
1: ¿Ah?
2: 30 años con el ratolor de los billetes. 30 años.
1: ¿Con ese andador?
2: Con ese andador.
1: ¿No podía caminar sin ese andador?
2: Solo con el andador.
1: ¿Y ahorita?
2: Ahorita ya estoy caminando.
1: ¿Quién le hizo caminar?
2: Diosito.
1: Aplauso para Cristo Jesús. Aleluya. Ahí está el andador. 30 años esta mujer con este andador que están viendo acá. 30 años. Hoy día miércoles llegó a la iglesia Pente Botara Cosecha, aquí en calle Juan Fanny, 457, Chiclayo, Lambayeque, Perú, y está sana y curada, caminando después de 30 años sin ese andador. Está llorando como un niño. ¿Por qué llora?
2: Tantos años que estoy sufriendo.
1: ¿Llora de alegría?
2: Sí, de alegría.
1: Ya no nos va a necesitar andador.
2: Ya no, yo escucho todos los días acá en mi radio.
1: Le faltaba que venga para orar por usted.
2: No hay quien me traiga para acá.
1: Y ya le trajo.
2: Sí, hoy me trajo.
1: Y ahora camina sin andador.
2: Con su enfermo también mal.
1: Ahora
2: está mal de la cabeza.
1: Se va a ir caminando sin andador usted.
2: Ya, gracias. Gracias a Dios.
1: 30 años caminando con ese andador.
2: 30 años.
1: ¿Y qué pasaba? ¿Le dolía sus pies?
2: Las rodillas, las dos.
1: Las rodillas.
2: Las dos, sí, las dos.
1: Y ahorita ya no duele.
2: Me duele, sí.
1: A ver, camina un poquito más. Gloria, Señor. Aplauso para Cristo, nuestro Salvador. Camina, camina, levanta tus manos. A ver, camina para allá camina. Aleluya. Camina, camina para allá. Da gloria a Dios. Da gloria a Dios. Glorifica, glorifica a Dios. Aleluya. Mira, mira. Después de 30 años, esta mujer aquí en la iglesia Pentecostal La Cosecha camina sin andador. Gloria a Jesús. Bendito es el Señor. Regresa, regresa. Aleluya. Emocionante, oyente, la radio, lo que Dios hace. Gloria a Jesús. Dios le bendiga. Retorne allá, ya el andador, guárdenlo por otro lugar, nunca más con ese andador. Amén. Seguimos conversando porque hay muchísima gente que quiere dar testimonio hoy día miércoles. Su nombre.
7: Ramírez.
1: Cuenta el milagro que acaba de decir aquí en la iglesia, Pentecostal Cosecha, hoy día miércoles. ¿De qué sanó?
7: De los riñones, me venía con un fuerte dolor de riñones y después de la oración no me duele nada.
1: Ya no duelen los riñones. Aplausos para el Señor Jesús. Esta mujer llegó con dolor de los riñones. Después de la oración aquí en la iglesia, Pentecostal Cosecha, ya no hay dolor de riñones. El Señor Jesús dice, sobre los enfermos pondrán sus manos y sanarán. San Marcos, Evangelio San Marcos, capítulo 16, versículo 18. Y eso se está cumpliendo aquí en la iglesia Pentecostal La Cosecha, para que usted oyente que nos escucha, Crea que verdaderamente Dios es veraz y que la Santa Biblia es la palabra de Dios, que hay que confiar en ella y meditarla, y un día estaremos con la vida eterna, porque Dios, que es el que sana, también da vida eterna después de la muerte. Ya su nombre, Dios le bendiga. Otra persona, su nombre. Cuente el milagro que recibió aquí en la iglesia Pende de otra cosecha el día miércoles. ¿De qué sanó?
2: De esto, que me dolía bastante. Y de mi brazo parece que tenía piojos, todo.
1: ¿Dolía su cerebro y su brazo?
2: Sí, parece que tuviera yo piojos, pero no tengo nada. Como piojos.
1: ¿Parece que tuviera qué?
2: Como piojos.
1: No, como piojos en su cuerpo.
2: Sí, no,
1: ¿y ahorita?
2: No tengo nada, ahorita no tengo nada. Solamente.
1: ¿Ya no tiene nada?
2: No,
1: no. Ya no tiene nada porque el Señor Jesús llevó sus enfermedades a la cruz del Calvario. ¡Gloria a Jesús! Damos gracias por su testimonio para la gloria y la honra del Señor Jesús. No conversamos más porque la hora se nos vaya. Hay muchísima gente que quiere dar testimonio oyente de la radio. Muchísimas personas sanadas a través de las oraciones en la iglesia Pentecostal Cosecha. Oyentes, tenemos cultos todos los días en el horario de 8 de la mañana y 1 de la tarde. El día jueves, que es mañana, a las 8 de la mañana y la tarde, traiga a todos los enfermos. Viernes, campaña en ayuno, 8 de la mañana y la tarde. Sábado, culto por la mañana de oraciones, sanidades y liberaciones. Y a la 1 de la tarde, el culto de jóvenes y para niños. Este domingo, campaña a partir de las 7 de la mañana. Seguimos conversando. ¿Su nombre?
8: Julio Guamán.
1: Cuente el milagro que acaba de recibir aquí en la iglesia Pende de Cosecha hoy día miércoles. ¿De qué sanó?
8: Tenía un dolor de las vistas. Me apañaba bastante.
1: ¿Y ahorita?
8: Estoy viendo un poquito más claro.
1: ¿Y ya no duele?
8: Ya no me duele. Me dolía y me lagrimeaba bastante.
1: ¿Y no podía ver claro?
8: No podía ver claro.
1: Y ahorita se están aclarando sus ojos.
8: Claro, sí.
1: ¿Milagro de Dios?
8: Milagro de Dios.
1: ¡Milagro de Dios! ¡Aleluya! Milagro de Dios para este hombre que venía mal de sus vistas. Ahora está sano y curado para la gloria de Dios. ¿Su nombre? Fuerte el milagro que acaba de subir aquí en la iglesia Pende de Otra Cosecha hoy día miércoles. ¿De qué sanó?
9: Se le dio la barriga, artritis.
1: Vino con artritis, dolor en su barriga. Y ahorita, después de las oraciones en la iglesia Pende de Otra Cosecha, ¿cómo está?
9: Ya está sano, de verdad.
1: Ya está sano. ¿Quién le sanó?
9: Cristo Jesús.
1: El Señor Jesucristo. Damos gracias por su testimonio para la gloria y la honra del Señor Jesús. Milagro, sanidad y oraciones a través de las oraciones en la iglesia Pende de Otra Cosecha. Dice el apóstol Pablo, no me avergüenzo del Evangelio porque es poder de Dios. La Biblia dice que Dios hacía milagros extraordinarios por las manos de Pablo. Este Dios que hacía milagros extraordinarios por las manos de Pablo es el Dios que tenemos aquí en la iglesia Pentecostal Cosecha, que hace milagros a través de las oraciones por todos los hermanos, colaboradores, colaboradoras, miembros, miembros y aún con visitantes que vienen de corazón sincero a buscar a Dios. Gloria al Señor, tremendos milagros. Seguimos conversando. ¿Su nombre?
10: Enrique.
1: Cuenta el milagro que acaba de recibir aquí en la iglesia Pende de Otra Cosecha. ¿De qué sanó?
10: Tenía antes de las oraciones, tenía hincada por el cuerpo y no podía tocar palmas. Ahora puedo tocar palmas.
1: Dolía tanto su cuerpo que para dar palmas, a cantar las alabanzas, le dolía.
10: Me dolía las manos para tocar palmas.
1: ¿Y ahorita?
10: Ahora puedo tocar normal.
1: ¿Y ya no duele?
10: No me duele nada.
1: ¿Quién le sanó?
10: Jesucristo.
1: El Señor Jesucristo. Damos gracias por su testimonio para la gloria y la honra del Señor Jesús. Venid a mí todos los que estáis trabajados y cargados, que yo los haré descansar, dice el Señor Jesús. Amén. Otra persona, ¿su nombre?
11: María Cajuzón.
1: Cuenta el milagro que acaba de recibir aquí en la iglesia Pende de Otra Cosecha, día miércoles. ¿De qué sanó?
11: He sanado el dolor de corazón, dos semanas que me dolía bastante, no me puedo dormir, me dolía la cabeza, me dolía así, pero ya ahorita estoy tranquila, estoy bien.
1: Dos semanas que dolía su corazón, mucho dolor.
11: Mucho dolor.
1: Y ahora está sana.
11: Sana.
1: Aplauso para el Señor Jesucristo, esta mujer. Dos semanas con dolor en su corazón, llegó a la iglesia Pente de Otra Cosecha, hoy día miércoles, a la campaña Guerra contra las Brujerías. Ella está sana y curada para la gloria de Dios. Dios le bendiga. Otra persona, ¿su nombre?
12: Felicita. Cuéntate.
1: Cuenta el milagro que acaba de recibir aquí en la iglesia Pente de Otra Cosecha. ¿Qué testimonio tiene?
12: Bueno, dos testimonios de mis dos hijos que son gemelos. Uno va a trabajar a Lima y de ahí vino uno bien fuerte con una fiebre que quemaba bastante, ardencia el estómago, dolor a la columna, dolor a la garganta, todo le dolía todo su cuerpo, su cabeza, y le pasé agua, lo bañé con toda agua morada y le oré y se sanó y curado. Pero el otro gemelo también es con la misma enfermedad, tuvo cortas, blandas, sangre, fiebre, dolor de pierna, y le hice tres viernes de ayuno y ahora está sano y curado.
1: Milagro de Dios. Aplauso para el Señor Jesucristo. Gloria a Dios. Todo lo puedo en Cristo que me fortalece, dice el apóstol Pablo. Esta madre de familia es creyente en el Evangelio del Señor Jesucristo, que predicamos aquí en la iglesia, pende de la cosecha. Tiene dos hijos gemelos y se enfermaron y ella les oró y Dios le ha sanado. Están sanos y curados por la oración que ha hecho la hermana, miembro de esta iglesia. Gloria al Señor. ¿Se da cuenta lo que es venir a este lugar o no? Dios lo unge con el poder del Espíritu Santo. El que sana es el Espíritu Santo, es Dios. El Espíritu Santo es Dios y hay que tener bastante cuidado. Cuando le hablen mal de esta iglesia, no abra su boca para nada, ni crea. ¿Entiende? El salmista dice, cerraré mi boca cuando esté delante del impío, para no pecar. Ya, y tampoco crea, el impío te va a hablar cosas malas de esta iglesia porque es impío, pues. Es un hijo del diablo, el hijo del diablo nunca te va a hablar bien de las cosas de Dios. ¿Qué digo aquí? Lo estamos sacando al diablo y el diablo no está contento. Entonces el diablo utiliza sus instrumentos para hablarle mal. Y esa persona que habla mal no sabe que está hablando mal del Espíritu Santo y blasfema. Y ese pecado no tiene perdón jamás. Cualquier pecado, dice el Señor Jesús, tendrá perdón, pero la blasfemia no tendrá perdón ni en este siglo ni al venir. Evangelio San Mateo, capítulo 12, versículos 31 y 32. Lea ese pasaje para que evite que le vayan a engañar y pierda su salvación. Gloria al Señor. Otra persona, su nombre.
13: Graciela Huancas.
1: Pues del milagro que acaba de recibir aquí en la iglesia Pentecostal Cosecho, día miércoles 28 de febrero del año 2013. ¿De qué sanó?
13: De los riñones, que todito me sobaron y me dolían.
1: Vino enferma de sus riñones, ¿y ahorita?
13: Ahorita no tengo nada.
1: ¿Ya no duele?
13: No me duele.
1: Ya no duele sus riñones de esta mujer porque Cristo le sanó. ¡Gloria a Jesús! ¿Ya sanó? Ya ahí nomás, ya no, la hora se va. Amén. ¡Gloria al Señor! ¡Aleluya!
14: 8 y 27 minutos.

0: y 28 minutos.
1: Señor, bautízame. Señor, 8 bautízame.
0: Y 28 Señor, minutos.
2: La hora exacta son las 8 de la mañana con 28 minutos. Bautízame. Señor, son las 8 de la mañana ya con 28 minutos en Radio Huracán 105.1 de la frecuencia modulada. 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Campañas en ayuno y oración los días miércoles, viernes y domingos. Nos encontramos también en la ciudad de Chiclayo, calle Girón Fanfani 457. También se realizan cultos todos los días en tres horarios, 8 de la mañana, 11 de la mañana y 2 de la tarde. En este distrito de Olmos, la Iglesia Pentecostal La Cosecha se encuentra en el sector La Huaca, carretera que va de Olmos al Imperial, pasando el vivero El Imperial. Hay un letrero que dice, bienvenidos a la Iglesia Pentecostal La Cosecha. En este lugar se realizan campañas en ayuno y oración los días miércoles, viernes y domingos en horarios de 8 de la mañana y 1 de la tarde. Y los días lunes, culto de doctrina a partir de las 8 de la mañana a la 1 de la tarde, culto de predicación de la palabra de Dios.
1: Dios, aleluya.
2: El presidente y fundador de este ministerio es el siervo de Dios, Pastor Francisco Córdoba Rodríguez. A esta hora de la mañana habla para todos vosotros su amigo y hermano en el Señor Jesucristo, Carlos Monja Sánchez, y les saludo a todos los oyentes con la paz de nuestro Señor y Salvador Jesucristo. Que la paz del Señor Jesucristo sea con todos los oyentes de Radio Huracán y el programa La Voz de Salvación de la Iglesia Pentecostal La Cosecha. Bienvenidos sean todos a sintonizar el programa La Voz de Salvación. Estamos en esta mañana de hoy día martes 21 de julio de este año 2026.
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2: 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Ya son las 8 de la mañana con 31 minutos en todo el Perú.
0: 8 y 31 minutos.
2: Oyente, queremos invitar a todos los que nos están sintonizando por diferentes lugares. Vamos invitándoles ya para que usted visite la Iglesia Pentecostal La Cosecha. Le hacemos la invitación en el nombre de nuestro Señor y Salvador Jesucristo. Dice la palabra de Dios en San Mateo capítulo 11, versículo 28. Venid a mí todos los que estáis trabajados y cargados, que yo los haré descansar. Esa es la invitación, oyente, que le hace nuestro Señor y Salvador Jesucristo en San Mateo, capítulo 11, versículo 28. Le dice, venid a mí todos los que estáis trabajados y cargados, que yo los haré descansar. Le hace la invitación a usted, oyente, que está cargado, usted que está trabajado, quizás lleva muchas cargas, enfermedades, padeciendo con enfermedades, familiares enfermos, problemas en el hogar, problemas con la familia, problema con los hijos, oyente de la radio, es una carga que usted lleva y Dios quiere hacerle descansar de esas cargas. Por eso le dice la palabra de Dios, yo los haré descansar. Por eso le invitamos, oyente, para que usted busque a Dios. Es tiempo de buscar a Dios. Estamos en estos tiempos finales, tiempos peligrosos, donde la maldad está multiplicada, donde Jesucristo pronto viene a arrebatar su iglesia, porque la palabra de Dios se cumple y Dios va a cumplir su palabra, que dice en Isaías capítulo 17, versículo 11, dice, el día que las plantes las harás crecer y harás que su simiente brote de mañana, pero la cosecha será arrebatada en el día de la angustia y del dolor desesperado. Así es, oyente, Jesucristo va a venir a arrebatar su iglesia, la cosecha la va a venir a arrebatar en el día de la angustia y del dolor desesperado, oyente. Y estamos viviendo tiempos finales, tiempos peligrosos, donde la maldad, donde el pecado está multiplicado a nivel mundial. Y ahora es tiempo, oyente, de acercarnos más a Dios, es tiempo de congregarnos, es tiempo de buscar a Dios, es tiempo de acercarnos a Dios. Por eso la palabra de Dios dice, Isaías 55:6, ahí dice la palabra de Dios, buscar a Jehová mientras pueda ser hallado y llamarle en tanto que él está cercano. Así es, oyente, buscar, dice, buscar a Jehová mientras pueda ser hallado, mientras hay tiempo, mientras hay oportunidad, entonces hay que buscar a Dios, hay que congregarnos, porque van a venir días, oyente, donde ya no va a haber más palabra de Dios. Cuando Jesucristo venga, arrebate su iglesia, ya no habrá oportunidad para el arrepentimiento. Ahora estamos, oyente, en tiempo de gracia, donde usted, donde toda la humanidad, el más vil pecador, tiene oportunidad de arrepentimiento, tiene oportunidad de que venga a Cristo y Jesucristo le perdone. Por eso, oyente, le invitamos en el nombre del Señor Jesús. Nuestro Dios le hace la invitación, le invita, oyente, a venir a la iglesia Pentecostal La Cosecha. ¿Por qué? Porque Jesucristo quiere perdonarle, porque Jesucristo quiere limpiarlo, oyente, de toda mancha de pecado y también sanarle su dolencia. Si es que usted está enfermo, también Jesucristo quiere sanarle. Venga, oyente, a la iglesia Pentecostal La Cosecha. Ahora es tiempo de salvación. Ahora es tiempo, oyente, de la radio, donde la persona debe buscar a Dios. Es tiempo de arrepentimiento. Es tiempo de ponernos a cuenta con Dios. Le leo, oyente, lo que dice la palabra de Dios en Isaías capítulo 1, versículo 18. Dios le invita, Dios le hace la invitación y le dice, venir a mí. Dice, venir luego, dice Jehová, y estemos a cuenta. Si vuestros pecados fueren como la grana, como la nieve serán emblanquecidos. Si fueren rojos como el carmesí, vendrán a ser como blanca lana.
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2: Venir luego, dice Jehová. Dios, oyente, es el que le invita. A través de su palabra le dice, venir a mí, venir luego, dice Jehová, y estemos a cuenta. Hay que ponernos a cuenta con Dios, oyente de la radio. Usted, amigo católico, usted que nos está sintonizando por este lugar de Olmos, o por los caseríos de Olmos, por los anexos, por los centros poblados, hasta donde lleguen las ondas radiales de Radio Huracán. A usted, oyente, le invitamos para el día de mañana, miércoles, oyente, mañana miércoles, miércoles 22 de julio, la Iglesia Pentecostal La Cosecha estará realizando una campaña muy especial, campaña de predicación de la palabra de Dios, oraciones por todos los enfermos. Esta campaña lleva por nombre Guerra contra las brujerías, hechicerías, macumberías y enfermedades incurables. Le invitamos, oyente, para mañana miércoles la campaña aquí en la ciudad de Olmos, en la iglesia Pentecostal La Cosecha. La campaña se da inicio a partir de las 8 de la mañana, la primera concentración. A la 1 de la tarde la campaña estará continuando en la segunda concentración, donde usted, oyente, tiene facilidad para que venga. Usted quiere venir por la mañana, en el horario de la mañana, usted es bienvenido. Venga a la iglesia Pentecostal La Cosecha. No puede venir en el horario de la mañana, puede venir también en el horario de la tarde, a partir de las 1 de la tarde.
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2: Venga, oyente, y participe usted de la campaña, campaña en ayuno, guerra contra las brujerías, hechicerías, macumberías y enfermedades incurables. Esta campaña, oyente, de los días miércoles, una campaña muy especial, una campaña, oyentes, que Dios la reveló especialmente, oyente, los días miércoles, y lleva por nombre Guerra contra las brujerías, hechicerías, macumberías y enfermedades incurables. Y Dios confirma esta campaña sanando a los enfermos. Dios la confirma, oyente, libertando a las personas que vienen endemoniadas, personas que vienen con brujerías, personas, oyente, que vienen desahuciados de la ciencia médica.
1: En la presencia de Dios.
2: Pues la campaña lleva por nombre Guerra contra las brujerías, hechicerías, macumberías y enfermedades incurables. Muchas enfermedades, oyente, incurables. Para la ciencia médica, para el doctor terrenal, muchas veces la persona tiene enfermedad incurable que el doctor terrenal le dice que ya no hay sanidad, que solamente espere la muerte. Más Dios, oyente, hay esperanza en Dios, hay esperanza en Jesucristo, de que si usted viene a la iglesia Pentecostal La Cosecha y deposita su fe, deposita su confianza en Dios, Dios le va a estar sanando, Dios le va a estar libertando y le va a añadir muchos años más de vida, así como Dios le añadió a Ezequías. Oyente, usted lea la palabra de Dios en Isaías capítulo 38. ahí va a hablar ahí habla la palabra de Dios acerca de este hombre Ezequías, que enfermó de muerte, mas él clamando a Dios, humillándose a Dios y derramando sus lágrimas, Dios escuchó su oración y le sanó su enfermedad y le añadió 15 años más de vida.
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2: Si es oyente este hombre que nos habla ahí la palabra de Dios en Isaías 38, ya estaba desahuciado, ya estaba ya que iba a morir, mas Dios lo sanó cuando él se humilló. Por eso, oyente, hay que humillarnos a Dios, hay que venir mañana miércoles a orar, a clamar a nuestro Dios. Son las 8 de la mañana ya con 39 minutos, 8 de la mañana con 39 minutos en todo el Perú.
0: 8 y 39 minutos.
2: Oyentes, ahora le invito a escuchar el poder de Dios, liberaciones y milagros que acontecen a través de las oraciones en la iglesia Pentecostal La Cosecha. Vamos a escuchar primeramente liberaciones y luego usted estará escuchando los milagros. Milagros, oyentes, sanidad y liberaciones que acontecen en este lugar. Y prepárese para mañana miércoles. Mañana miércoles, oyente, una campaña muy especial en ayuno y oración. Guerra contra las brujerías, hechicerías, macumberías y enfermedades incurables. 8 de la mañana con 39 minutos.
3: Gloria, gloria, gloria, gloria, gloria a Dios. Va saliendo, va saliendo, va saliendo, va saliendo. Quémalo, Señor Jesús, quémalo al diablo. Salga, demonio, salga ahora. Liberta, liberta, Padre, liberta, Señor. Liberta, Padre Santo, liberta, Dios mío. Quémalo, Señor Jesús, quémalo al diablo. Caigas por tierra, Señor. Caigas por tierra. Estás vencido. Arroja la brujería para afuera. Bota esa brujería para afuera. Arroja para afuera el nombre de Cristo. ¡Sel, demonio! ¡Sel! Gloria, gloria, gloria, gloria, gloria a Dios. Gloria, gloria, gloria, gloria a Dios. Va saliendo, va saliendo, va saliendo. Salga ahora. Libera, libera, libera, Señor. Libera, Padre, libera, Señor. Quémalo, Señor Jesús. Quémalo, diablo. Sal, demonio, esta mujer. Salga ahora gritando. Gritando, salga, diablo. Salga, demonio. Quémalo, Señor Jesús. Quémalo, Señor Jesús. Quémalo, diablo. Sal, demonio, gritando. Salga ahora. Estás vencido, diablo. Estás descubierto, ¿sabes? Quémalo, Señor Jesús. Quémalo, diablo. Salga, demonio. Caigas por tierra. Y salga gritando. Salga, demonio. Salga, espíritu del diablo. De falso profeta. Sal, demonio, esta mujer. Sal ahora gritando. Salga, espíritu del diablo. Atorméntalo, Señor. Atorméntalo, Señor. Atorméntalo al diablo. En el nombre de Cristo. Sal, demonio. Caiga por tierra. Caigas por tierra. Espíritu del diablo. Salga, demonio. Sal ahora. Estás vencido, diablo. Arroja la brujería. Bota esa brujería. Arroja para afuera. Bota para afuera. Salga gritando. Gritando, salga. Quémalo, Señor Jesús. Quémalo, Señor Jesús. Arroja para afuera. Bota para afuera. Arroja esa brujería para afuera. Gritando, dando voz. Quema, quema, quema, quema, Jesús. Quema, Señor Jesús. Quémalo, Señor Jesús. Quémalo, Señor Jesús. Mándalo más fuera. Gritando, salga. Arrójalo, brujería, fuera. Bota para afuera. ¡Sul, demonio! ¡Sul! ¡Cae por tierra! ¡Cae por tierra! ¡Salga, diablo! ¡Cae por tierra! ¡Salga, Satanás! ¿Qué te está pasando, diablo? ¡Ay, ay, ay! Quémalo, Señor Jesús. Quémalo, Señor Jesús. Sal, demonio, cae por tierra. Cae por tierra. En el nombre de Cristo Jesús. Quémalo, Señor Jesús. Quémalo, diablo. Salga, demonio. Salga ahora. Quema, quema, quema, quema, quema, Jesús. Quema, Jesús, quema, Jesús. Libera, libera, libera, libera, Señor. No se asuste, oyente de la radio. No se asuste, son liberaciones. Está aconteciendo hoy día miércoles 29 de abril de este año 2026, aquí en la iglesia Pentecostal La Cosecha, aquí en Olmos. Quémalo, Señor Jesús. Quémalo, Señor Jesús. Bota para afuera. Bota para afuera. En el nombre de Cristo Jesús. Cae por tierra. Cae por tierra. Sal, demonio. Quema, Jesús. Quema, Jesús. Arroja la brujería afuera. ¡Sal, demonio! ¡Sal! Gloria, gloria, gloria, gloria a Dios. Gloria, gloria, gloria a Dios. ¡Quema, Jesús! ¡Arroja, para afuera! Oyente, la segunda mujer que está arrojando brujería. No se asuste, oyente, no se asuste. ¡Quémalo, Señor Jesús! ¡Arroja, para afuera! Gritando, dando voces. ¡Dando voces, diablo! ¡Quémalo, Señor Jesús! Quémalo, Señor Jesús, quémalo, diablo. Quema Jesús, quema Jesús. Libera, libera, libera, Señor. Libera, Padre, libera, Señor. Gloria a Dios, gloria a Dios. Ponte para afuera. Arroja para afuera. Quema, Señor Jesús. Quémalo, Señor Jesús. Ponte para afuera. No se asuste, oyente, no se asuste. Por acá entra mujer. Quémalo, Señor Jesús. Cae por tierra. Cae por tierra. Quema Jesús, quema Jesús. Libera, libera, libera, Señor. Libera, Padre. Libera, Señor. Libera, Señor. Libera, Padre. Quema Jesús. Arroja para afuera. Es tremendo, oyente, lo que está pasando hoy día miércoles. En el último miércoles de campaña con unción de aceite. Quema Jesús. Quémalo, Señor Jesús. Caiga por tierra. ¡El demonio! ¡Cae por tierra! ¡Arroja para afuera! ¡Bota para afuera! ¡Quémalo, Señor Jesús! ¡El demonio! ¡Sol! ¡Quema, Jesús! ¡Quema, Señor Jesús! ¡Quémalo, Señor Jesús! ¡Oye, Satanás! ¿Qué te está pasando? ¡Grita ahora! ¡Oyente, la tercera mujer! ¡Quema, Jesús! ¡Arrojando terrible brujería, oyente! ¡Quema, Jesús! ¡Sol, demonio! ¡Cae por tierra! ¡Cae por tierra! Libera, libera, libera, libera, Señor. Libera, Padre, libera, Señor. ¡Quema Jesús, quema Jesús! ¡Sal, demonio! ¡Salga ahora! ¡Sal gritando! ¡Cae por tierra! ¡Estás vencido, diablo! ¡Estás descubierto! ¡Espíritu del diablo! ¡Salga! Gritando, dando voz. ¡Sal ahora! ¡Cae por tierra! ¡Sal, demonio! ¡Sal ahora! ¡Dando voz! ¡Arroja para afuera! Bota para afuera. Está vencido, diablo. Está descubierto el nombre de Dios. ¡Sal, demonio! ¡Sal! ¡Cae por tierra! Caigas por tierra, Satanás. Caigas por tierra, diablo. ¡Sal ahora! ¡Sal ahora! Gritando, sal. ¡Sal! ¡Cae por tierra! Confirma, confirma, Señor, confirma, Padre. Firma, Señor, confirma la sanidad. Firma la liberación, el nombre grito. ¡Sal, diablo! ¡Sal, demonio! ¡Estás vencido, diablo! ¡Estás descubierto! ¡Cae por tierra! ¡Estás vencido, Satanás! ¡Bota para afuera! ¡Sal, cae por tierra! ¡En el nombre del Señor Jesús! ¡Gloria, gloria, gloria, gloria, gloria, gloria a Dios! ¡Gloria, gloria, gloria a Dios, gloria a Dios, gloria a Dios! ¡Aleluya, aleluya, aleluya, aleluya! Libera, libera, libera, Señor, libera, Padre, libera, Señor. Quémalo, Señor Jesús, quémalo, Jesús, quémalo, Señor Jesús. Oyente la radio, está aconteciendo liberaciones hoy día, miércoles 29 de abril de este año 2026, aquí en la iglesia Pentecostal La Cosecha, aquí en Olmos. Gloria a Dios, gloria a Dios, gloria a Dios. Libera, libera, libera, Señor, libera, Padre, ¡shh! Demonios, ¡shh! Gloria, gloria, gloria, gloria a Dios.
0: 8 y 46 minutos.
3: ¿Cuál es su nombre y usted?
4: Ada Pacher, mío.
3: Cuéntenos qué milagro acaba de recibir hoy día.

0: Ya no, ya.
1: ¿Ya no tienes?
0: No, ya no.
1: ¿Y quién te sanó?
0: Cristo Jesús.
1: ¿Primera vez viene por acá o siempre viene?
0: No, por primera vez.
1: Primera vez. ¿De qué lugar nos visita usted?
0: Guadalcanal, Santa Rosa.
1: De Guatacal, Santa Rosa. Primera vez viene por acá y ya está sana.
0: Sí.
1: Tuve un encuentro con el Señor Jesucristo.
0: Sí.
1: Contenta,
0: Contenta y
1: ¿eh?
0: alegre.
1: Contenta y alegre esta mujer. Por primera vez nos visita y ya está sana para la gloria del Señor Jesucristo. Te vas contenta, alegre.
0: Sí, alegre hoy.
1: Ya, confiero tu nombre.
0: Al Pacherre mío.
1: Damos gracias por su testimonio. Toma tu asiento. Aplauso para Cristo Jesús. Aleluya. Gloria a Dios. Milagros, sanidades, liberaciones en la iglesia Pentecostal La Cosecha hoy día miércoles. Miércoles de la campaña Guerra contra la Brujería, Hechicería, Macumería y Enfermedades Incurables en ayuno y oración. Y esta campaña es con unción de aceite. Seguimos conversando. ¿Cuál es su nombre y usted?
0: Marina Torres.
1: ¿Qué pasaba con usted?
0: Yo con dolor de barriga, hermano, sí me vendría de allá.
1: ¿Le dolía su barriga?
0: Sí.
1: ¿Y ahí ahora?
0: Ahorita ya no, ya.
1: ¿Ya no
0: Me
1: tiene?
0: duele la cabeza, hermano.
1: ¿Le dolía su cabeza? ¿Y
0: Sí.
1: ahí ahora?
0: Ya no, ya. Ya no me.
1: ¿Ya no tiene?
0: Ya no.
1: ¿Quién le sanó?
0: El Señor Jesús.
1: ¿En qué iglesia?
0: Iglesia, ven, aquí está la cosecha.
1: ¿Contenta, alegre?
0: Sí, hermano.
1: ¿Contenta, alegre? Damos gracias por su testimonio. ¡Aplausos para Cristo Jesús! Milagros, sanidades, liberaciones en la iglesia Pentecostal La Cosecha aquí en Olmos. Hoy día, miércoles 29 de abril de este año 2026, en la campaña Guerra contra las Brujerías, Hechicería, Macumbería y Enfermedades Incurables. Seguimos conversando. Acerque por acá. ¿Cuál es su nombre y usted?
2: Yo soy Óscar.
1: Cuéntenos qué milagro acaba de recibir hoy día. Miércoles 29 de abril de este año 2026, aquí en Iglesia Pentecostal La Cosecha, aquí en Olmos. ¿De qué te sanaste?
2: Tenía una enfermedad, un dolor de pecho, más de 8 días que me molestaba y gracias a Dios estaba acá corriendo a la iglesia, Pentecostal La Cosecha, pero hasta ahorita ya sé que me quitó el dolor ya, gracias a Dios.
1: Más de 8 días que le dolía su pecho.
2: Sí, me dolió bastante.
1: ¿Y era fuerte esa dolencia?
2: Sí, pero vine el domingo, me calmó un poco y luego me quedaba el lunes otro poquito y ahora ya terminó ya. Ya no me duele.
1: Vino el lunes, o perdón, vino el domingo, le calmó un poco. Vino el lunes, también le calmó otro poco más. Y hoy día has venido con dolencia y ya no tienes.
2: Ya no tengo.
1: ¿Quién te sanó?
2: Cristo.
1: Cristo Jesús, ¿en qué iglesia?
2: Bendigo está la cosecha.
1: Contento, alegre.
2: Sí, contento, alegre. Gracias a Dios por eso.
1: Contento y alegre que este hombre Dios le sanó. Confirma tu nombre.
2: Soy Óscar Crisanto Bernal.
1: Damos gracias por su testimonio. Aplauso para Cristo Jesús. Aleluya. ¿Se da cuenta o no? Es el poder de Dios en la iglesia Pentecostal La Cosecha. Milagros, sanidades, liberaciones. Hoy día miércoles, en el último miércoles de campaña con unción de aceite. Aquí en la iglesia Pentecostal La Cosecha, aquí en Olmos. Señora, ¿sanó? Acerca para acá, a ver. A ver, busca ahora. ¿Qué te dolía? ¿Cómo te sientes?
3: Me dolía todo mi cuerpo,
1: Y
3: todo.
1: ahora, ¿cómo estás?
3: Solamente el brazo.
1: Le dale un poco. No lo podía alzar. Y ahora ya lo levantas. Y el otro, levántalo en el nombre del Señor Jesús. No tengas miedo. Levántalo. Pero no lo podía levantarlo así. ¿Y qué ha pasado con usted?
3: Del momento a otro he caído así, como que todos los huesos me duelen, no podía levantarme ni caminar nada.
1: ¿Y ahora has venido acá sin caminar o qué?
3: Me vine en moto despacio y la semana pasada me invitó un hermano que le corté el cabello en la peluquería y me dijo, ve a la iglesia y vas a encontrar sanidad. Y hoy día estoy aquí, pues.
1: ¿No podías caminar rápido?
3: No.
1: Despacio.
3: Despacio porque me dolían todas las rodillas.
1: ¿Me dolían todos los pies,
3: Estaba
1: las rodillas?
3: así.
1: Y ahora camina para allá, si es posible, corre. A ver, camina, camina rápido. Mira, mira. Aplauso para Cristo Jesús. Regresa, regresa. Gloria a Dios. Gloria al Señor Jesucristo. Mi alma te alaba, Señor Jesús. Gloria a Dios. No podías caminar así.
3: No,
1: ¿Y ahora?
3: como tu vida estaba.
1: ¿Y ahora?
3: Ahora ya estoy caminando.
1: ¿Y quién te hizo caminar?
3: Jesús de Nazaret.
1: Jesucristo. ¿En qué iglesia?
3: La cosecha.
1: Contenta.
3: Sí, muy
1: ¿Por
3: contenta.
1: qué derramas lágrimas? De alegría. De alegría porque no podías caminar y ahora ya estás caminando.
3: Sí.
1: Y el brazo lo levantas.
3: Con dolor, mucho dolor, no
1: Y
3: podía.
1: ahora ya no tienes dolor.
3: No.
1: Un poco, nomás te queda en ese

0: brazo,
1: Este brazo.
0: ya con la unción de aceite, ahí Dios te va a confirmar, ¿ya? Y ahora ya el otro brazo lo puedes levantar. Tú no podías hacerlo así.
1: No.
0: No lo podías hacer hacia arriba, mira, y ahora ya lo está levantando, ¡qué maravilla! ¡Aleluya! ¡Gloria a Dios! ¿Se da cuenta o no? Es el poder de Dios en la iglesia pentecostal, la cosecha. Y ahora te vas contenta.
1: Amén.
0: ¿Has visitado ciencia médica?
1: Sí.
0: ¿Y qué le hicieron a ciencia médica?
1: Me dijeron que era de los huesos.
0: Ya, y no podías sanarte.
1: No,
0: Pero ahora ya estás sana.
1: medicina. He tomado medicina, pero nada. Mis familiares me dijeron que de repente era cosa de maldad. Me hicieron ver así por...
0: También los brujos.
1: Sí, y me
0: ¿Qué le hicieron al brujo?
1: ¿qué cosa de maldad era? Que no era... Que no
0: Pero
1: era...
0: tampoco te pudo sanar.
1: No, es que tampoco no he ido para allá.
0: Ahora has venido aquí al mejor doctor y ahora ya estás caminando.
1: Sí.
0: Sana.
1: Sana, ya me voy, ya no me den las
0: Ya no le
1: piernas.
0: duele nada, ya. Contenta, alegre. Contenta, alegre.
1: Contenta y feliz de que ya puedo.
0: Confirma tu nombre.
1: Mi nombre, Roxana Montalbán Roque.
0: Primera vez vienes por acá.
1: Sí, primera vez.
0: ¿De qué lugar nos visita usted?
1: De acá de Olmos.
0: De Olmos. Siga buscando a Dios, ¿ya? Sígalo buscando. Acá te debo campaña los días miércoles y domingo en dos horarios, ¿ya? Siga confiando en el Señor. Tome su asiento. ¡Aplauso para Cristo Jesús! Otra mujer que nos visita por primera vez y ya tuve un encuentro con el Señor Jesucristo. ¡Gloria a Dios! ¡Aleluya! Así es, oyente de la radio, como los enfermos se sanan para la gloria del Señor Jesucristo. Le invitamos, oyente, aquí tenemos campaña los días miércoles, viernes y domingo en dos horarios, 8 de la mañana y 1 de la tarde. Los días lunes, culto de doctrina a partir de las 8 de la mañana y a partir de la 1 de la tarde, culto de predicación de la palabra de Dios. Vengo, oyente, con toda la familia. Estamos ubicados en el sector La Huaca, carretera al Imperial, pasando el vivero al Imperial. Hay un letrero que dice: Bienvenidos a la iglesia pentecostal La Cosecha. Sigan escuchando el programa La Voz de Salvación.
2: 8:53.
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0: 8 de la mañana con 55 minutos. Atención a la hora, son las 8 de la mañana con 55 minutos.
1: 8 y 55 minutos.
0: Oyentes, hemos venido escuchando el poder de Dios, liberaciones y milagros que acontecen a través de las oraciones en este lugar de la iglesia pentecostal La Cosecha, aquí en esta ciudad de Olmos. Así es, oyente de la radio, Dios viene haciendo milagros, Dios viene haciendo sanidades, Dios viene haciendo liberaciones, bendiciones en la casa de Dios, en la iglesia Pentecostal La Cosecha. Y a todos los oyentes le invitamos para mañana miércoles, campaña muy especial, campaña de predicación de la palabra de Dios y también oraciones por todos los enfermos. Y esta campaña se estará realizando en dos horarios, a partir de las 8 de la mañana y también a la 1 de la tarde. Y en nuestra sede nacional, que se encuentra en la ciudad de Chiclayo, Chosica del Norte, en el distrito de La Victoria, también se estará realizando campaña el día de mañana a partir de las 7 de la mañana y a la 1 de la tarde. En Tongo Rape, campaña mañana miércoles a partir de las 8 de la mañana y a la 1 de la tarde. La iglesia Pentecostal La Cosecha en Tongo Rape se encuentra sector Santa Rosa, en plena Panamericana. En el Milagro Olmos también se estará realizando campaña mañana miércoles, horario de 8 de la mañana y también a la 1 de la tarde. El local se encuentra a un costado del hogar del hermano Antonio Siesquén Aldana. En Ancol el Cautivo, mañana miércoles campaña a partir de las 9 de la mañana. El local se encuentra ubicado a un costado del hogar de la familia Mayanga Purisaca, en Pasaje Norte, a partir de las 9 de la mañana y también a las 2 de la tarde. El local se encuentra ubicado en Pasaje Norte, a un costado del hogar de la familia Monja Coveña. En el Tambor Olmos, campaña mañana miércoles a las 10 de la mañana. El local se encuentra ubicado cerca del hogar de la familia Monja Sánchez. Cholope, mañana miércoles, la iglesia Pentecostal La Cosecha estará realizando campaña a partir de las 12 del mediodía. El local se encuentra a un costado del hogar de la familia Monja Monja. En La Calera, Señor de los Milagros, en el caserío Calera, Señor de los Milagros, campaña mañana miércoles a partir de las 12 del mediodía. El local se encuentra a un costado del hogar del hermano. Iglesia Pentecostal La Cosecha en La Calera, Señor de Milagros, se encuentra a un costado del hogar del hermano Eulogio Pupuche Cerrato. En Pasaje Sur, campaña mañana miércoles a partir de la 1 de la tarde. El local de la Iglesia Pentecostal La Cosecha se encuentra cerca del hogar de la familia Nunura Benítez, en Pasaje Sur. También nos encontramos, oyente, con la Iglesia Pentecostal La Cosecha.
2: ¡Gloria a Jesús!
0: En el centro poblado La Estancia, la Iglesia Pentecostal La Cosecha, en el centro poblado La Estancia, se encuentra a un costado del hogar del hermano Osvaldo Aldana. Mañana miércoles, campaña a partir de la 1 de la tarde. Son las 8 de la mañana con 58 minutos. La Iglesia Pentecostal La Cosecha, que se encuentra en Cerro de Falla, mañana miércoles estará realizando campaña a partir de las 2 de la tarde. El local se encuentra ubicado en el sector Cerro de Falla Abajo. También, oyente, nos encontramos con la Iglesia Pentecostal La Cosecha en el caserío Senquelo. Mañana miércoles, campaña a partir de las 4 de la tarde. El local se encuentra a un costado del hogar del hermano Hugo Sánchez Soplopuco. La Iglesia Pentecostal La Cosecha también se encuentra en el distrito de Motupe. El local se encuentra ubicado en la avenida Ricardo Ventín, número 195. Para mayor referencia, a un costado de la Comisión de Regantes de Motupe. Mañana miércoles, campaña en dos horarios, 8 de la mañana y a partir de la 1 de la tarde. Y aquí en la ciudad de Olmos, oyentes, sector La Huaca, carretera que va de Olmos al Imperial, pasando el vivero El Imperial, hay un letrero que dice: bienvenidos a la Iglesia Pentecostal La Cosecha. El día de mañana miércoles, campaña, oyentes, guerra contra las brujerías hechicerías, macumberías y enfermedades incurables a partir de las 8 de la mañana y también a partir de la 1 de la tarde en dos horarios, en dos concentraciones para que usted venga a este lugar y participe de esta poderosa campaña y usted alcance la bendición de parte de nuestro Dios. Esfuércese, oyente, esfuércese y venga a recibir la bendición de parte de nuestro Dios. De la mañana con 00 minutos. Seguimos, oyente de la radio, con el programa La Voz de Salvación. 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De la mañana con un minuto en todo el Perú.
1: 9:01.

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0: 9:02.
1: 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oyentes, se realizan campañas de predicación de la palabra de Dios, de milagros y sanidades en ayunos y oraciones los días miércoles, viernes y domingo en el horario de 8 de la mañana y 1 de la tarde, y también todos los días lunes, 8 de la mañana, el culto de doctrina, enseñanza de la palabra de Dios. Y a las 1 de la tarde, el culto de predicación de la palabra de Dios y oraciones por todos los enfermos. Le invitamos a todos los oyentes a buscar a Dios en la Iglesia Pentecostal La Cosecha en Olmos. Todos son bienvenidos en el nombre de nuestro Señor y Salvador Jesucristo. 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Dios bendiga a todos los oyentes.
0: Caído el justo. 9:04.
2: Pero los que fueron esparcidos iban por todas partes anunciando el Evangelio. Entonces Felipe, descendiendo a la ciudad de Samaria, les predicaba a Cristo. La gente unánime escuchaba atentamente las cosas que decía Felipe, oyendo y viendo las señales que hacía. Porque de muchos que tenían espíritus impuros, salían estos lanzando gritos, y muchos paralíticos y cojos eran sanados. Así que había gran gozo en aquella ciudad.
3: ¿Cuál es su nombre de usted?
4: Adilson.
3: Cuéntenos qué milagro acaba de recibir hoy día, miércoles 15 de julio de este año 2026, aquí en la Iglesia Pentecostal La Cosecha, aquí en Olmos. ¿De qué te sanaste?
4: De la gripe.
3: ¿Qué le dolía?
4: Me dolía mi garganta, mi cuerpo, todo mi cuerpo, pues, me dolía. Me
3: dolía su garganta, su cuerpo, todo su cuerpo. Y ahora, después de las oraciones de los hombres de Dios, ¿cómo te sientes?
4: Me siento bien ahorita.
3: ¿Ya no te duele nada?
4: No me duele nada.
3: ¿Quién cree que te sanó?
4: Cristo Jesús.
3: ¿Qué iglesia?
4: El Pentecostal La Cosecha.
3: ¿Contento, alegre?
4: Contento, alegre.
3: ¿De qué lugar tú visita usted?
4: De San Cristóbal.
3: ¿San Cristóbal?
4: Chico.
3: San Cristóbal Chico, ya. Sigue buscando a Dios. ¿Ya? ¿Confirma tu nombre?
4: Adilson.
3: Damos gracias por su testimonio. Estamos haciendo aplausos para Cristo Jesús. ¡Aleluya! Milagros, sanidades, liberaciones en la Iglesia Pentecostal La Cosecha, aquí en Olmos, hoy día, miércoles 15 de julio de este año 2026. Gloria al Señor Jesucristo. ¿Y la que iba a dar testimonio se fue? ¿Alguien más sanó? Acerque para que dé testimonio. Venga, oyente de la radio, aquí tenemos campaña los días miércoles, viernes y domingo en dos horarios, 8 de la mañana y 1 de la tarde. Véngase, los oyentes católicos, los libres pensadores, véngase. Los días lunes tenemos culto de doctrina, 8 de la mañana, y a partir de la 1 de la tarde, culto de predicación de la palabra de Dios y oraciones por todos los enfermos. Estamos ubicados en el sector La Huaca, carretera al Imperial, pasando el vivero al Imperial. Hay un letrero que dice: Bienvenidos a la Iglesia Pentecostal La Cosecha, donde todos son bienvenidos. La entrada es libre para todos. Acerque para acá, señor, acerque. Venga.
5: Ya, venga, venga.
3: ¿Cuál es su nombre y usted?
6: María Flores.
3: Cuéntenos, ¿qué milagro nos querías contar para los oyentes del programa La Voz de Salvación?
6: Tengo con un dolor de cuerpo, me duele todos los huesos, esto.
3: ¿Le dolía?
6: Me duele la rodilla, que me he caído, no me puedo curar, me he hecho componer, no me puedo.
3: ¿Y ahora cómo está?
6: Me he descansado un poco, me duele. Me
3: descansó. Nos dijo antes que quería dar tu testimonio. ¿Qué testimonio nos querías contar?
6: De mi dolor de mi cuerpo que tengo. Me duele mis huesos. Cuando me voy a mi chakra, viento y pa, caigo como maneado mis pies.
3: ¿Y ahora?
6: Ahorita estoy que ya un poco me atrapalizaba.
3: ¿No podías caminar?
6: Sí, no podía caminar. Me cogea mi piel.
3: ¿Y ahora?
6: Hecho, ahorita camino.
3: A ver, písale la cabeza. Ya anda corriéndote para allá, a ver. A ver, camina, camina. Mira, mira, aplauso contento para Cristo Jesús. Aleluya. Regresa, regresa. Gloria al Señor Jesucristo. ¿Se da cuenta o no? Gloria al Señor Jesús. Acerque para acá. ¿No podía caminar así?
6: Sí, me cogía mi pierna, este lado, el huesito lo tengo.
3: ¿Y ahora ya no le duele?
6: Ya me descansó, ya.
3: Ya le descansó. ¿Quién le sanó?
6: Cristo Jesús.
3: ¿En qué iglesia?
6: La Pentecostal, La Cosecha.
3: ¿Contenta, alegre?
6: Alegre, me encuentro.
3: ¿En qué lugar nos visita usted?
6: Centro Poblado del Puente.
3: Centro Poblado del Puente, ya. Sigue buscándolo a Dios, ya. Confirma tu nombre.
6: María Flores.
3: Damos gracias por su testimonio. Estamos haciendo aplauso para Cristo Jesús. Aleluya. Milagros, sanidades, liberaciones. Aquí en la iglesia Pentecostal, La Cosecha. Aún milagros mayores estarán aconteciendo, oyente de la radio. Ya le vamos invitando. Atención, atención, oyentes. Usted que nos está escuchando por el milagro. El día viernes 17, sábado 18 y domingo 19. Campaña por el 19 aniversario de la iglesia Pentecostal, La Cosecha y en el milagro. Viernes 17, sábado 18 y domingo 19 a partir de las 8 de la mañana. Y estos 3 días de campaña será con unción de aceite. Oyente de la radio, usted que lo está escuchando, lleve a los enfermos y Dios estará haciendo milagros aún mayores de lo que está escuchando, oyente del programa La Voz de Salvación. Y con la ayuda de Dios estaré ahí para predicar la palabra de Dios y orar también por todos los enfermos y realizar las oraciones con unción de aceite. Lleve a los enfermos, oyente de la radio, nos encontramos en el milagro con la iglesia Pentecostal, La Cosecha. En el milagro estamos cerca del hogar del hermano Antonio Siesquén Aldana, ahí se encuentra el local de la iglesia Pentecostal, La Cosecha. Lleve a los enfermos, oyente. Sigan escuchando el programa La Voz de Salvación. ¡Aplauso para Cristo Jesús!
0: 9:09.

0: ya son las 9 de la mañana con 9 minutos. Oyente, y usted también ha venido escuchando Milagros, oyente, que acontece en la iglesia pentecostal La Cosecha. La dirección, oyente, es aquí en Olmos, sector La Huaca, carretera que va de Olmos al Imperial, pasando el vivero, el Imperial. Hay un letrero que dice: bienvenidos a la iglesia pentecostal La Cosecha. Siento gozo, siento pan. Donde todos son bienvenidos y la entrada libre para todos, oyente. Le esperamos el día de mañana, miércoles, oyente, mañana miércoles 22 de julio, campaña que estará realizando la iglesia pentecostal La Cosecha en esta ciudad de Olmos, una campaña muy especial donde Dios estará haciendo grandes milagros, grandes sanidades, grande poder de Dios, oyente. Estaremos viendo el día de mañana miércoles,
1: Señor, bautízame con su poder,
0: en la campaña que se estará realizando, guerra contra las brujerías, hechicerías, macumberías y enfermedades incurables.
1: Su poder.
0: Oyentes, ahora llegó el momento ya de escuchar el mensaje de la palabra de Dios. Dice la palabra de Dios en San Mateo capítulo 4, versículo 4. Escrito está: no solamente de pan vivirá el hombre, sino de toda palabra que sale de la boca de Dios. Oyente, primeramente va a escuchar el himno Tu Palabra, oh Señor, y luego estará usted escuchando el mensaje de la palabra de Dios en la voz del siervo de Dios, Pastor Francisco Córdoba Rodríguez, presidente y fundador de la iglesia pentecostal La Cosecha, siendo la hora exacta 9 de la mañana con 11 minutos.

0: 9:14.
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2: Vamos a la palabra de Dios en el libro de Éxodo, capítulo 7, versículo 8 adelante. Gloria al Señor. Aleluya. Satanás y sus instrumentos son imitadores de las cosas de Dios. ¿Ya? Aleluya. Sepa usted eso. Satanás y sus instrumentos, que los tienen en su poder, son imitadores de las cosas de Dios. Gloria al Señor, que me ve. Y aquí lo vamos a ver con la Biblia. Pero tienen su límite. Tienen su límite. Gloria al Señor, que me ve. Las cosas de Dios son eternas, pero las cosas de diablo son mentira, que después desaparecen. Así es así. Vamos a poner de pie. Aleluya. Y con esa es nuestra lucha. Dice el apóstol Pablo que nuestra lucha no es contra carne ni sangre, sino contra principados, potestades, huestes de maldad en las regiones celestes. Gloria al Señor. Aleluya. Ya habrían subido en Éxodo capítulo 7, versículo 8 adelante. La vara de Aarón. ¿Quién encontró? Dígame, Señor Jesús. Leemos en el nombre del Padre, del Hijo y del Espíritu Santo. La palabra de Dios dice así. Habló Jehová a Moisés y a Aarón, diciendo, si Faraón os respondiere diciendo, mostrar milagros, dirás a Aarón, toma tu vara y échala delante de Faraón para que se haga culebra. Vinieron pues Moisés y Aarón a Faraón e hicieron como Jehová lo había mandado y echó Aarón su vara delante de Faraón y de sus siervos se hizo culebra. Entonces llamó también Faraón sabios, hechiceros e hicieron también lo mismo los hechiceros de Egipto con sus encantamientos. Pues echó cada uno su vara, las cuales se volvieron culebras, mas la vara de Aarón devoró a las varas de ellos. Y el corazón de Faraón se endureció, y no los escuchó como Jehová lo había dicho. Amén. Oremos, comienza así. Gloria, gloria, gloria a Dios. Gloria a Dios, gloria a Dios, gloria a Dios. Gracias, Señor. Gracias, Señor. Ayúdanos, Señor, a entender y comprender tus palabras y a ponerlas por obra, a guardar tus mandamientos, Señor. Gloria a Dios, gloria a Dios, gloria a Dios. Enséñanos el camino, Señor, de la vida eterna. Salva nuestras almas, Señor. Alimenta nuestras almas, Señor, con tu palabra. Que tu palabra no regrese vacía, Señor. Enséñanos tu palabra, Señor. Dame sabiduría y entendimiento, Dios mío. Y reprendo demonios, reprendo espíritu marino. Salgan demonios, salgan. En el nombre del Señor Jesús. Amén y amén. Tomen asiento. Gloria al Señor Jesús. Aleluya. Dice la palabra de Dios, y conoceréis la verdad, y la verdad os hará libres. Amén. La verdad está en la palabra de Dios, la Santa Biblia. El que lee la Biblia y la obedece no anda en tinieblas, sino anda con la luz de Dios. El que no lee la Biblia anda en tinieblas y en pos de Satanás. Así es así. Y se murió así, se va a la condenación, porque está ciego. No sabe a dónde va. No sabe qué es lo que Dios le demanda para que se salve. Aleluya. Dios quiere que nos salvemos. Hay oportunidad de salvación. Y esta oportunidad se llama Jesucristo. para que todos...

Él perdona todo tipo de pecado. Perdona a los hechiceros también cuando se arrepienten y se dan cuenta que están pecando y están siendo engañados por el diablo. Entonces dejan de caminar con el diablo y se humillan ante Dios y Dios los perdona a través del Señor Jesucristo para que sigan el camino de vida eterna. Gloria al Señor. Aleluya. Aquí vamos a hablar de los hechiceros, que son imitadores de las cosas de Dios. El diablo es imitador de las cosas de Dios, pero es limitado. Los falsos profetas son imitadores de las cosas de Dios. Aleluya. Llamarse, aleluya, el león no sé cuánto, es imitar las cosas de Dios. El único león es Jesucristo, el león del norte. Él es el león. Si alguien se pone ese nombre, es un falso, un imitador de las cosas de Dios, igual que los hechiceros. Por eso la palabra de Dios dice, maldito el hombre que se confiara en el hombre. No hay que confiarse en el hombre. El diablo utiliza al hombre para engañarnos y llevarnos a la condenación, porque su trabajo del diablo es que nosotros moramos en pecado y nos condenemos. Diablo quiere que nos condenemos, que nos vamos con él. Aleluya.

diablo, porque el mundo está bajo el maligno y nosotros estamos a esa misma esclavitud que estaba el pueblo de Israel. Usted que es cristiano, que has convertido el evangelio, nosotros somos aborrecidos por el mundo, así de sencillo, igualito que el pueblo de Israel, estaba esclavizado por Faraón. ¿Quién vive? Nosotros también estamos esclavizados por el diablo, pero peleamos la buena batalla. En prueba, victoria tras victoria. ¿Quién vive? Entonces Dios lo manda a Faraón y le dice, si Faraón pide señales para saber si viene de parte de Jehová, esto vas a hacer. Y eso que Dios le dijo a Moisés, eso hizo. ¿Quién me ve? Usted también haga lo que Dios dice que haga y le va a ir bien. Dios te dice que hagas algo y no lo haces, te va mal. Pues la Biblia dice, hace lo que Dios dice. Así de sencillo. ¿Quién me ve? Habló Jehová a Moisés y a Aarón diciendo, si Faraón os respondiese diciendo, mostrar milagro, ya, mostrar milagro. A Jesús también le decían que muestre milagro. Veían los milagros todos los días, que los ciegos abrían los ojos, los sordos oían, los muertos recitaban, pero sin embargo, aleluya, le pedían señales al Señor Jesús. Cuando ellos estaban viendo las señales ahí. Y no hay peor ciego que el que no quiere ver. El Señor Jesucristo dice, algunos viendo no verán y oyendo no oirán. La gente escuchaba que Jesucristo decía que se arrepientan y crean en el evangelio que él ha traído. Porque si no os arrepentís, os pereceréis. ¿Quién vive? Y acá también, gloria al Señor, dice la palabra de Dios, el versículo 10. Vinieron pues Moisés y Aarón a Faraón e hicieron como Jehová lo había mandado, y echó a Aarón su vara delante de Faraón y de sus siervos, y se hizo culebra. Faraón tenía sus servidores, sus siervos, y delante de sus siervos, aleluya, la vara de Aarón se convirtió en ¿qué? En culebra. Y ese es un milagro de Dios, prodigio de Dios. Gloria al Señor, que me ven. Entonces llamó también Faraón sabios y hechiceros, e hicieron también lo mismo los hechiceros de Egipto con sus encantamientos. En las cosas de Dios no hay encantamientos ni hechiceros, ¿ya? Los hechiceros son instrumentos de Satanás que utiliza al hombre y lo convierte pues en un brujo, en un hechicero, en un encantador. ¿Para qué? Para hacer lo que Dios hace, imitar las cosas de Dios. Pelimitado, y hoy día lo va a ver acá. El diablo te puede engañar 3 veces máximo, después ya no te puede engañar. El diablo, cuando Jesús estaba comenzando su ministerio, y unó 40 días y 40 noches, y los últimos días lo tentó 3 veces, más ya no pudo tentarlo. Y el Señor Jesucristo con la palabra lo derrotó, porque esta palabra le quema al diablo cuando usted habla la palabra tal como está escrita, sin aumentarla ni quitarla. ¿Quién vive? Si usted le quita o le aumenta, ya la palabra no te defiende, así no es sencillo. Y el enemigo te ataca. Aleluya, ¿quién vive?

Adán y Eva tenían un mandamiento y la serpiente le tentó. Y Eva le agregó dos palabras. La palabra fruto y no tocaréis, cuando Dios no le había dicho eso. Y por esas cosas es que el diablo le atacó. Es que el diablo les tentó. Porque no dijeron la palabra tal como Dios le había dicho. Hay que hablar la palabra tal como Dios dice, sin agregarle ni quitarle. Deuteronomio 4:2 dice: No agregarás a la palabra de Dios ni le disminuiréis. No aumente ni quite la palabra de Dios. Y a la palabra de Dios no se le da interpretación. Por la interpretación que los hombres engañados por el diablo hacen es que hay tantas denominaciones. Y no tiene por qué haber tantas denominaciones. Aleluya, quien vive. No tiene por qué haber tantas denominaciones. ¿Por qué hay tantas denominaciones? Por la interpretación que le dan. Algunos le quitan y a otros le meten. Le agregan. ¿Quién vive? La palabra de Dios dice que en la casa de Dios no se come. Y hay iglesias que venden comida en la casa de Dios. Están quitándole la palabra, no se come, y le agregan la palabra que sí se come. Pues están así, pues. Igualito que la época del Señor Jesucristo, tenían un solo Antiguo Testamento, que con eso era basta. Pero habían herodianos, escribas, fariseos, sacerdotes, etcétera, etcétera. Pero tenía la misma Biblia. ¿Y por qué? Pero le habían dado interpretación, porque cada secta le había dado una interpretación. Y a la Biblia no se le da interpretación. ¿Quién vive? A la Biblia se le medita, como dice Josué 1:8. Este libro de la ley que yo te mando hoy estarán de día y de noche en tu boca, para que medites y hagas conforme lo que está escrito en él, y entonces harás prosperar tu camino y todo te saldrá bien. ¿Quién vive? A la humanidad no le sale bien porque no medite la palabra de Dios para hacer conforme lo que está escrito en la palabra de Dios. La palabra de Dios es verdad. La palabra de Dios no pasa. Cielos y tierras pasarán, pero mis palabras no pasarán. Gloria al Señor que me ven. Aquí es la palabra de Dios. Gloria al Señor. Que Faraón, viendo que le mostró señal a Aarón, llamó a hechiceros y otras personas más e hicieron lo mismo que hizo Moisés y Aarón. Fueron con unas varas porque a Moisés les había dicho, ha venido tal persona y ha traído una vara y esa vara la tiraba al suelo y se convirtió en una culebra. Sabiéndolos eso, los hechiceros también llevaron una vara a ese lugar. Y también las tiraron al piso y también se convirtieron en culebra. Entonces, ¿a quién creerle? ¿A lo que vive? La Biblia dice que mayor es el que está con nosotros, el pueblo de Dios, que el que está en el mundo. Mayor es Dios que el diablo. El diablo es un pobre diablo, ¿ya? Pero Dios es Dios todopoderoso, creador del universo. El Dios que hace morir y hace vivir, y Él hiere y Él sana. Y no hay quien libre de su mano. El mismo diablo está bajo la mano de Dios. ¿Quién vive? Entonces acá llamó Faraón y los hechiceros encantadores también trajeron una vara y la tiraron. Igualito se convirtió en culebra. Pero la culebra de Aarón se comió a las culebras de los hechiceros. Por eso decimos, mayor es Dios que el que está en el mundo. Mayor es el que está con nosotros. ¿Quién vive? ¿Usted con cuál está? ¿Con el que se le comieron las varas o con la vara de Aarón? Aleluya, ¿quién vive? Ellos también mostraron señales, porque el diablo es imitador de las cosas de Dios, pero le va mal, queda avergonzado. La vara del hombre de Dios se comió a la vara de los hijos del diablo. Aleluya, quien vive.
Qué vergüenza, ¿no? Y luego viene la plaga de la sangre, otra plaga, otra señal que Dios le había dicho a Moisés que haga. Versículo 14. Entonces Jehová dijo a Moisés: el corazón de Faraón está endurecido y no quiere dejar ir al pueblo. Ve por la mañana a Faraón, he aquí, que él sale al río y tú ponte a la diestra delante de él y toma en tu mano la vara que se volvió culebra. Y dile: Jehová, el Dios de los hebreos, me ha enviado a ti, diciendo: deja ir a mi pueblo para que me sirva en el desierto, y he aquí, hasta ahora no has querido oír. Así ha dicho Jehová: en esto conoceréis que yo soy Jehová. He aquí, yo golpearé con la vara que tengo en mi mano el agua que está en el río, y se convertirá en sangre. ¿Está escuchando, sí? Y los peces que hay en el río morirán, y hedirán el río, y los egipcios tendrán asco de beber el agua del río. Y Jehová dijo a Moisés: di a Aarón: toma tu vara y extiende la mano sobre las aguas de Egipto, sobre los ríos, aleluya, sobre los ríos, aleluya, sus arroyos y sobre sus estanques y sobre todos sus depósitos de aguas, para que se convirtieran en sangre y haya sangre por toda la región de Egipto, así en los vasos de madera como los vasos de piedra. Y Moisés y Aarón, aleluya, hicieron como Jehová lo mandó, y alzando la vara, la golpeó las aguas que habían en el río, en presencia de Faraón y de sus siervos, y todas las aguas que había en el río se convirtieron en sangre. Asimismo, los peces que había en ellos, aleluya, murieron, y el río se corrompió tanto que los egipcios no podían beber de él, y hubo sangre por toda la tierra de Egipto. Versículo 22. Y los hechiceros de Egipto hicieron lo mismo, otra vez imitaron. El diablo es imitador de las cosas de Dios. Aleluya, ¿quién vive? Y los hechiceros, ¿qué cosa pasó? De Egipto hicieron lo mismo con sus encantamientos, y el corazón del faraón se endureció y no los escuchó como Jehová lo había dicho. Y Faraón volvió y se fue a su casa, y no dio atención tampoco a esto. Y en todo Egipto hicieron pozos alrededor del río para beber agua. No podían beber las aguas del agua del río, y se cumplieron los 7 días después de que Jehová los hirió. ¿Quién vive? Ahora viene la plaga de las ranas, capítulo 8, versículo 1. Los hechiceros también hicieron lo mismo, convirtieron aguas en sangre. ¿Quién vive? El diablo es bien imitado las cosas de Dios. Aleluya. En el versículo 1 de capítulo 8 de Éxodo. Entonces Jehová dijo a Moisés: entra a la presencia de Faraón y dile: Jehová ha dicho así: deja ir a mi pueblo para que me sirva. Y si no quisieres dejar ir, he aquí,
Yo castigaré con ranas todos los territorios y el río creará ranas las cuales subieron, aleluya, quien vive, y entraron en su casa de la cámara donde, aleluya, duermes, y sobre la cama en que has las casas de tus siervos y en tu pueblo, en tus, aleluya, hornos y en tus artesas. Y las ranas subirán sobre ti, sobre tu pueblo y sobre todos tus siervos que viven. Y Jehová dijo a Moisés: Di a Aarón, extiende tu mano con tu vara sobre los arroyos y estanques para que haga subir ranas sobre la tierra de Faraón. Entonces Aarón extendió su mano sobre las aguas de Egipto y subieron ranas que cubrieron la tierra de Egipto. Versículo 7. Y los hechiceros hicieron lo mismo con sus encantamientos e hicieron venir ranas sobre la tierra de Egipto. ¿Quién vive? Los hechiceros, ¿qué cosa hicieron? Lo mismo. Van tres, ¿ya? Ahora, las señales del parte de Dios no fueron tres, fueron más de 12. Ahora bien, aquí van tres, y las tres, el diablo las imitó, porque los hechiceros son del diablo, los agoreros son del diablo. ¿Quién vive? Ahora, la plaga de los piojos, en el capítulo 8, versículo 16 adelante. Entonces Jehová dijo a Moisés: Di a Aarón, extiende tu mano y golpea el polvo de la tierra para que se vuelva piojos por todo el país de Egipto. Y ellos lo hicieron así, y Aarón extendió su mano con su vara y golpeó el polvo de la tierra, el cual se volvió piojos. Así que los hombres, como las bestias, todo el polvo de la tierra se volvió piojos en todo el país de Egipto. Versículo 18. Y los hechiceros hicieron también así, para sacar piojos con sus encantamientos, pero no pudieron. Pero no, se le acabó la gasolina al diablo. ¿Quién vive? Aleluya. Ya no pudieron. Por eso el diablo te puede engañar dos o tres veces, más ya no pueden. Hay brujos que cuando alguien va a solicitarle un trabajo, le hace una vez, se vuelve a enfermar porque eso no dura, le hace otra vez, se vuelve a enfermar o le vuelve el problema peor, porque lo del hechicero no dura, lo puede hacer tres veces, pero si le vuelve el mal y regresa, ya no lo hace, ya el hechicero ya no puede hacerlo. Y a veces la persona busca otro hechicero y no sabe que los hechiceros son lo mismo, hijos del diablo. El hechicero no puede hacer nada si es que el diablo no hace. El hechicero hace algo porque el diablo es el que lo hace. Aquí en la iglesia Pentecostal la cosecha, los milagros acontecen, no por el que el pastor hace alguna cosa para que se salga. No, Dios es el que hace. En ese caso es el diablo el que a través del hechicero hace las cosas de hechicería. ¿Quién me ve? Pero por la Biblia sabemos que el hechicero hasta tres máximo puede hacer. Cuarta ya no hay. Ya no pudieron acá, dice. Y como no pudieron,
¿qué pasó? Aleluya. Y hubo piojos todos los hombres como en las bestias, dice en eso 8:18. Y luego dice, del versículo 19, entonces los hechiceros dijeron a Faraón, dedo de Dios es este, mas el corazón del Faraón se endureció y no los escuchó como Jehová lo había dicho. Ya Jehová lo había pronosticado, ya lo había dicho, que el Faraón no lo va a escuchar así nomás. ¿Quién vive? Tuvieron que pasar muchas cosas más. Pero los hechiceros, como ya no pudieron, ellos mismos declararon, esto no es cosa de encantadores, no es cosa de hechiceros, es el dedo de Dios. El mismo diablo confesó que es el dedo de Dios. Así de sencillo. ¿Quién vive? Porque ya no pudieron, pues. O sea, el diablo es limitado, es engañador, mentiroso, pero tiene su límite que Dios le permite hacer. ¿Quién vive? Aleluya. Entonces aquí vemos cómo el hechicero imita las cosas de Dios, pero tiene su límite. Los falsos profetas también imitan las cosas de Dios y también tienen su límite. Abra su Biblia en Mateo capítulo 7. Vamos a hablar acá sobre los falsos profetas. El falso profeta también, el Señor dice que hará señales. Imitará las cosas de Dios, las cosas del Señor Jesucristo. ¿Quién vive? San Mateo capítulo 7. El falso profeta o los hechiceros es lo mismo. Es lo mismo. Los dos son instrumentos del diablo. Los dos son engañadores. Los dos toman el nombre de Dios en vano. ¿Quién vive? Los dos imitan las cosas de Dios, pero son limitados. ¿Quién vive? Dice la palabra de Dios en San Mateo capítulo 7, versículo 15 adelante. Guardaos de los falsos profetas que vienen a vosotros con vestidos de ovejas, pero por dentro son lobos rapaces. Hay que tener cuidado, es la advertencia de Dios. Usted quiere ser salvo, cuide su salvación. No se confíe en el hombre. No se confíe en cualquier predicador. Aleluya, ¿quién vive? No se confíe en cualquier iglesia. ¿Ya? Hay iglesias donde no hay milagro, es porque no son iglesias de Dios, sino es imitación del diablo. ¿Quién vive? Así de sencillo. ¿Ya? Y hay algo otros que sí hay algunas señales, pero son limitadas. Son limitadas. O si no, esos falsos profetas vienen y mandan a la persona que está enferma acá a la iglesia a la cosecha. Pero no la mandan para que se consagre su vida y su vida, no. Lo mandan para que se sane y luego dé testimonio en su iglesia, como si en su iglesia se hubiera sanado. Es lo que pasa también. Por acá, de vez en cuando, creo que algunos vienen y los que salen de acá por primera vez y han recibido un milagro, afuera lo esperan. Se lo llevan por ahí a conversar y que vamos a mi iglesia y no sé cuánto. ¿Y para qué te llevo a la iglesia? Para que des testimonio. Que Jesús te ha sanado. Sí, Jesús te sanó, pero ¿en qué iglesia te sanó? Eso no te dejan hablar. Te toman testimonio como si se hubieran sanado en su iglesia. Y ahí viene el engaño. ¿Quién vive? Eso hay. Aleluya. Por eso dice, y harán señales. No es que hagan señales. La señal hace Dios

Versículo 16. Por sus frutos los conoceréis. ¿Acaso se recogen uvas de los espinos o higos de los abrojos? Así que todo buen árbol da buenos frutos, pero el árbol malo, aleluya, da frutos malos. No puede el buen árbol dar frutos, malos frutos, ni el árbol malo dar buenos frutos. Todo árbol que no da buenos frutos será cortado y echado en el fuego, o sea, al infierno. Así que por sus frutos los conoceréis. Por sus frutos los conoceréis. Algo que bien. Y luego habla de unos que predicaban, y son los falsos profetas. No son profetas verdaderos. El profeta verdadero se salva y persevera hasta el fin. El falso profeta un tiempo puede estar bien. Ahí tenemos la iglesia, Dios Amor. Era iglesia de Dios, verdadera iglesia de Dios. Ahora, ¿en qué están convertidos? En falsos profetas, engañadores. Milagros allí ya no hay, pero siguen anunciando milagros, tomándole testimonio a las personas que antes se sanaron. Hace un tiempo estaban tomando testimonio cuando había venido el pastor Antonio Rivero. ¿De dónde? Del Cine Estrella. Y el Cine Estrella, pues, hace cerca de 35 años que ya no está la iglesia allí. O sea, toman testimonios antiguos. Gloria al Señor, que me ven. Por eso aquí en la iglesia pentecostal la cosecha, nosotros le ponemos la fecha de la persona dar testimonio para que los oyentes sepan que esta iglesia sí es verdadera, que esta iglesia sigue con Dios, que esta iglesia es la que se va a salvar. ¿Quién vive? Esa iglesia ya no hay milagro ya. Desde que metieron la comida, que fue el pecado más terrible que hicieron, ya no hay milagro. Pero siguen pasando milagros. Porque él toma testimonio de los que se sanaron, pero hace muchísimos años. Milagro ya no hay. ¿Quién vive? Entonces, esas personas que están allí se van a acordar que un día predicaron, que no perseveraron hasta el fin. Cometieron pecado. Pero en el día del juicio se van a acordar y van a decir, como dice aquí la palabra de Dios, en San Mateo 7:21, no todo el que me dice Señor, Señor, entrará en el reino de los cielos, sino el que hace la voluntad de mi Padre que está en los cielos. Muchos me dirán en aquel día, Señor, Señor, no profetizamos en tu nombre, y en tu nombre echamos fuera muchos demonios, y en tu nombre hicimos muchos milagros. Entonces les declararé, nunca os conocí, apartaos de mí, hacedores de maldad. Eran cristianos, habían gozado su vida, se habían bautizado. Por un tiempo guardaron la palabra de Dios, pero luego se pervirtieron. Así de sencillo. Usted cuídese con la hipocresía. No se descuide, es un cristiano firme, siga firme. El que está firme, mire que no caiga, es el apóstol Pablo. Si llega a caer, levántese. Porque siempre hay oportunidad. Aleluya, ¿quién vive? A su nombre. Pablo dice, el que esté firme, mire que no caiga. Y el que cae, levántase, arrepiéntase y siga adelante. Gloria al Señor. Pero no se vuelve hipócrita. Sabe que ya usted no tiene nada, ya ni lo tiente a Dios. Ni lo tiente. Gloria al Señor, que me vean. Ya. Entonces, es lo que va a pasar. La iglesia de Zamor un día se va a acordar que ahí hubieron milagros. Muchos de los que están allí han orado por enfermos. Cuando no vendían comida, habían milagros, sanidades. La gente diezmaba, ofrendaba. Muchísimas bendiciones. ¿Quién vive? Pero luego comenzaron a vender comida. Y de allí Dios se apartó. Le dio la oportunidad.

de arrepentimiento, no se arrepintieron, sino que se pervirtieron. Lo enjuiciaron al pastor Francisco Córdoba sin aviso y le sacaron un orden de captura sin aviso. ¿Y cómo se llama eso? ¿Maldad o no? Ah, aleluya. Y no están denunciando a cualquier cosa, están denunciando la iglesia del Señor, están denunciando al Espíritu Santo. Y eso no tiene perdón. ¿Quién vive? Por aquí está el Espíritu Santo, ¿no? Y el pastor Antonio Rivero sabía, porque él hacía un predicador. Él Dios lo utilizaba con el Espíritu Santo hasta que pecó. Ahora que ha pecado, ni siquiera ora por un enfermo, porque él ya sabe que el diablo lo va a acusar. Que se atreve a orar por un enfermo, el diablo lo va a acusar. Porque el diablo es el acusador, porque me ven. Por eso que Antonio Rivero viene a hacer campañas, pero ya no ora por enfermos. Ya no ora por enfermos. ¿Por qué? Porque él sabe su conciencia cómo está. ¿Quién vive? Ah, si oraba por enfermos, los enfermos se sanaban. Pero ya no por enfermos, porque ya sabe pues lo que está haciendo. Primeramente lo que ha hecho, y eso no tiene perdón. ¿Quién vive? Quiso meter preso al hombre de Dios, pero gracias a Dios que Dios me libró de las garras de Satanás. Y no fui preso. Aunque yo pensaba que estaba preso, porque como yo ya no iba a predicar, iba a hacer campaña, ya no hice campaña, ellos pensaban, ya lo metieron preso al falso profeta. ¿Quién me ve? Aleluya. A los 8 días me vieron caminando normal, se asustaron. ¿Qué cosa? Se quedaron lelos, así, espantados. Porque ellos pensaban que estaba preso. Yo no estaba preso. ¿Quién vive? A su nombre. Aleluya. Estaba predicando la palabra por otros lugares. Yo no sabía que me habían denunciado. Yo no sabía que me habían sacado orden de captura. Pero yo sí sabía y me libró. Después de los 8 días que regreso, me dijeron, pastor, a usted lo está buscando la policía para meterlo preso. Lo ha denunciado el pastor presidente de la Iglesia Pentecostal La Cosecha aquí en el Perú, Antonio Rivero de Sousa, con orden de captura sin aviso. O sea que yo no estaba avisado siquiera para librarme. Pero ¿quién me libró? Dios, porque Dios no puede ser burlado. Aleluya, todo lo que el hombre sembrare, eso segará. Y a su nombre, a su nombre, gloria al Señor. Entonces eso pasó conmigo. Esas personas, olvídese usted que va a entrar a la vida eterna. Eso no entra ni en sueños. Aleluya, porque se han vuelto hipócritas. Están engañando a la gente. Pasan milagros que ya no hay. Lo que deben de hacer es arrepentirse y dejar de pasar milagros hasta que Dios los perdone Dios y puedan salvarse. Que pueden salvarse cuando se arrepienten y dejan de engañar a la gente. Así es así. Ahora no solamente esas personas son falsos profetas, no, iglesias que venden comida, igualito. Tenemos el movimiento misionero que hace el negocio de la comida y dicen que es para la ofrenda de Dios. La ofrenda no se hace con pecado. La ofrenda se habla la palabra de Dios, traer ofrendas, diezmos a la alfolía y le meto en mi casa. Con eso se hace la obra de Dios. Pero no se hace vendiendo cosas en la iglesia, por ejemplo, comida. Comida no se vende. Aquí en la iglesia Pentecostal La Cosecha vendemos comida para el alma, pero no comida para la carne. La comida para la carne se come en su casa. Pablo dice, el que tiene hambre, coma en su casa para que no te reunáis para lo peor, sino para lo mejor. En otro pasaje dice, que no tienes casa donde comas o menosprecia la casa de Dios. 1 Corintios capítulo 11. ¿Quién vive? En la casa de Dios no se come comida para la carne, sino comida para el alma. Aquí hay Biblias, pero eso no es para la carne, eso es para el alma, para alimentar el alma, porque está escrito que no solamente de pan vivirá el hombre, sino de toda palabra que sale de la boca de Dios. ¿Quién vive? A su nombre.
Aleluya. Vamos ahora a Eclesiastés, vamos a leer, a ver qué nos aconseja la palabra de Dios, porque algunos no conocen a Dios lamentablemente y hacen cosas que no deben de hacer. Aleluya. Cosas terribles. Gloria al Señor. Ya, capítulo 5, versículo 1 adelante. Dice la palabra de Dios así: cuando fueres a la casa de Dios, guarda tu pie y acércate más para oír que para ofrecer el sacrificio de los necios, porque no sabes que hacen mal. No te des prisa con tu boca, ni tu corazón se apresure a preferir palabras delante de Dios, porque Dios está en el cielo y tú también, y tú sobre la tierra. Por tanto, sean pocas tus palabras. Amén. Sean pocas tus. Versículo 3. Porque la mucha ocupación viene el sueño y la multitud de las palabras, la voz de los necios. Cuando a Dios haces promesa, no tardes en cumplirla, porque Él no se complace de los insensatos. Cumple lo que prometes. Mejor es que no prometas y no que prometas y no cumplas. No dejes que tu boca te haga pecar, ni digas delante del ángel que fue ignorancia. Porque ¿qué haréis que Dios se enoje a causa de tu voz y que destruya la obra de tus manos? Gloria al Señor. Donde abundan los sueños, también abundan las vanidades y las muchas palabras, mas tú teme a Dios, que vive. A su nombre. Aleluya. Aquí está la palabra de Dios. Y esto hay que hacerlo. Esto hay que hacerlo. Hoy ha venido un hombre de la poderosa. Allá había una iglesia. ¿Ya? Alguien donó un terreno para hacer ahí el local. Y lo donó con documentos. ¿Ya? No, que lo donó, donó el precio del terreno, porque aquí no aceptamos donaciones de casa ni de terrenos. ¿Ya? Si no se compra. Entonces, si la persona quiere donar, dona el precio de lo que está donando. Y lo demás es una escritura de compra y venta. ¿Está escuchando? ¿Sí? Para que después, cuando el aleluya se desanime, ya no diga que es de él, porque tiene un documento de compra y venta, ¿no? Y para librarlo de la muerte, ¿ya? Para eso hacemos eso, para librarlo de que el diablo lo engañe y se puede morir. ¿Quién vive? Ya, entonces uno ha abandonado. Y como la iglesia ha cerrado porque se han pervertido ahí en la poderosa, con su dirigente Medina. Tenía a su esposa ahí en Trujillo con hijos y se casó con otra mujer por ahí porque se fue a predicar por ahí. Y se casó con otra mujer. Y aquí viene su suegro a dar quejas que con su hija ya se divorció. Aleluya, ¿quién vive? Se divorció con la de Trujillo y le ha hecho juicio por alimentos. Ahora se divorcia con la de ahí, de ese lugar de ya vive, la poderosa. Y está pervertido, se apellida Medina. Su mamá es miembro de esta iglesia, va a dejar de ser miembro hasta que nos diga dónde está su hijo para hablar con él. Porque se ha pervertido. Incluso dice que habla mal de la iglesia de la cosecha. Y dice que está feo. Aleluya. Este Medina, no sé cómo se llama, está pervertido y todo ese lugar de la poder está pervertidos. Está pervertidos. ¿Qué beben? Aleluya. Entonces han donado un terreno
El hombre ha venido ya, bueno, que quiere que, o sea, comprar ese terreno que ha donado. Como no tiene documento, no se le puede vender. Lo ha donado, entonces alguien le ha dicho, bueno, da una ofrenda y quédate con tu terreno. El hermano dice, sí, pastor, he traído 500 soles y ya estoy con el terreno. Ya, él ya lo tiene el terreno. Pero tenga cuidado, puede tener el terreno, pero la vida eterna corre peligro. Porque tú has dado para Dios, no has dado para ningún hombre. Y si has dado para Dios, ese ya no es tuyo. Para siempre, hasta la muerte. Porque ya lo has dado para Dios. Ya hiciste promesa. Cuando a Dios hace promesas, no tardes en cumplirla, porque Dios no se complace en los insensatos. No sabe que se está yendo al infierno. Aleluya, ¿quién vive? Basta que diga, lo doy para él, ese terreno ya no es de él, o de ellos, porque son dos esposos, igual que Ananías y Zafira. ¿Sabe lo que le pasó a Ananías y Zafira? También ofrecieron una propiedad, venderla y traerla a los apóstoles para la ofrenda de Dios. Abra su Biblia. Y aquí terminamos ya, en Hechos capítulo 5. Que algunos no leen la Biblia, lamentablemente, y por eso pecan. Pecan como bestias salvajes. ¿Quién vive? Y no saben que están yéndose al infierno. Y la persona ya le advertía ahora. Él ya no va, ya no es inocente. Aleluya. Siendo la propiedad, se me han quedado con eso, pues. ¿Para qué la ofrece a Dios? ¿Para qué abrió su boca? Y se pusieron de acuerdo con su esposa. Y ahora quiere recuperarla. Y bueno, alguien le dijo, quiere recuperarla, recupérala, es tuya. Gente, ¿para qué?

Es poder venderla. ¿Qué de malo tiene venderla? Si era su heredad. Era su heredad, pero la habían prometido. O sea, aquí en esos tiempos muchos vendían casas y heredades y la traían a los pies de los apóstoles. Ananías y Zafira se ponen de acuerdo para vender una propiedad y traerla igual que los demás a los apóstoles para la ofrenda de Dios. Ahí estaba bien. Vamos a seguir acá. Y cuando, aleluya, ya. El versículo 2, y sustrajo del precio, sabiéndolo también su mujer, y trayendo solo una parte, la puso a los pies de los apóstoles. La vendió, les pareció mucho dinero y se ponen de acuerdo con su esposa. Usted para lo malo no se ponga de acuerdo con nadie. Los dos murieron porque los dos se mintieron a Dios. Se ponen de acuerdo para lo malo. ¿Quién vive? Para ofender a Dios no se ponga de acuerdo usted. Líbrese, ¿ya? Dice el versículo 3, y dijo Pedro, Ananías, ¿por qué llenó Satanás tu corazón para que mintieses al Espíritu Santo y sustrajeres del precio de lo vendido? Le sacaron, por ejemplo, lo vendió en 10 mil, solo vamos a poner. Le sacan 5 mil y traen a la ofrenda 5 mil. Pero ahí está el precio de la que yo ofrecí a Jehová. Y pero como estaba lleno del Espíritu Santo, el Espíritu Santo le avisó que está mintiéndole. Por eso aquí menciona el Espíritu Santo. No está mintiendo a Pedro, está mintiendo a Dios. Dios es Espíritu Santo. Y le dice, pero ¿por qué no Satanás tu corazón? Eso lo oye, se lo puso Satanás. Igual que esta persona que quiere reclamar el terreno que ya lo...

fundaron. Satanás le puso eso. ¿Para qué? Para podérselo llevar al infierno. ¿Quién bebe? Dijo, pero Ananías, ¿por qué llenó Satanás tu corazón para que mintieses al Espíritu Santo y sustrajeres del precio de lo vendido? ¿Por qué sustrajeres? Porque ya no era de ellos. Ya habían dicho con su boca, vamos a vender esta propiedad y la traemos igual que los demás que traen sus ofrendas. Y los dos se pusieron de acuerdo, Ananías y Zafira. Y una vez que la venden, se ponen de acuerdo para sustraerle la mitad. Que beban. Aquí en el 4 le dice pero. Dice, reteniéndola, no se te quedaba a ti. Y vendida estaba en tu poder. ¿Por qué pusiste en tu corazón? No has mentido a los hombres, sino a Dios. Eso dijo Pedro Ananías, porque ya Pedro sabía que estaba mintiendo. Había prometido, la vendió y no estaba llevando el precio que era. Y le estaba diciendo, esa era tuya, tú la podías vender, gastártelo tú, pues, pero la has prometido. Pues. El problema es que lo prometió. Ahí posiblemente no había escritura, documentos, nada, pero ya habló, pues, y el que lo escuchó es Dios, quien vive. Versículo 5. Al oír a Ananías estas palabras, cayó y expiró, y vino un gran temor sobre todos los que oyeron. Cayó muerto en ese momento. Ahora, ¿por qué no cae muerto? Y ya. Esto que cayó muerto ahí, dice, vive instantes para darnos lección que cuando prometas algo a Dios, no te dejes engañar por el diablo. No te vas a morir inmediatamente como Ananías, pero estás caminando a la muerte eterna. Así es sencillo. La paga del pecado es muerte. Ofreces algo a Dios y te arrepientes, olvídate. Dios también se va a arrepentir de la salvación que ha traído a través del Señor Jesucristo. Y te fuiste al infierno porque le mentiste a Dios. Le ofreciste algo a Dios, estabas agradecido porque Dios te ha perdonado tus pecados y hasta te ha sanado tus enfermedades y hasta te ha bendecido, estás agradecido y por eso donaste esas cosas. Pero luego viene Satanás a tu corazón y te quita. No, mejor ya no doy. Mejor voy a recuperar lo que le di para Dios. Y de recuperar, la va a recuperar, porque acá no peleamos. ¿Quieres llevártelo? Llévatelo. Llévatelo. Pero un día Dios le va a dar el pago y no es que se va a salvar a esa persona, se va al infierno. Porque tomó algo que ya no era de él o de ella. ¿Quién vive? Cuando Dios hace promesas, no tardes en cumplirla, porque, aleluya, Dios no se complace de los insensatos. Mejor es que no ofrezcas a Dios y que no cumplas. Mejor no ofrezcas nada, porque si ofreces y no cumples, te va mal, porque vive. Ananías en ese mismo instante cayó muerto. La paga del pecado es muerte. Ahora, ¿por qué no acontece? Porque si no, pues hay mucho cristiano mentiroso, mucho aleluya mentiroso. Y ya no tendríamos nada. ¿Quién vive? Usted tenga cuidado con lo que ofrece a Dios. No le ofrezca a Dios hacer algo que usted no lo va a hacer. Que ya no voy a hacer esto. Cúmplalo. Porque si lo vuelves a hacer, te cae. Mejor es que no prometas antes que prometas y no cumplas. Usted se emborrachaba, ya no me voy a emborrachar, Señor. Ya le está haciendo una promesa. Y te vuelves a emborrachar, olvídate. Que Dios te va a mandar un mensaje, te lo va a mandar y te va a decir la última oportunidad que te la doy. Te vuelves a emborrachar, ahí quedaste. ¿Quién vive? Y no solamente quedas ahí muerto, sino te vas al infierno. ¿Quién vive?
Yo conozco una persona que me dijo, dile que doy la última vuelta. Lo soñé borracho. Y yo le hablé a la persona. Le soñé anoche y Dios me habló, audiblemente me habló. Cuando me dio la mano, me dijo, pastor de los pastores, me dijo, que estaba borracho. Y ahí me viene la voz, dile que le doy la última oportunidad, una voz como un trueno. Porque la voz de Dios es así. Y me desperté asustado y pensando en la persona. En esos días no estaba tomando. Llegó al siguiente día a la iglesia, a visitar en la oficina, ayudarle a mi hijo. Le ayudaba a mi hijo. Aparentemente era buena gente. Era colaborador de las cosas así, pero no era sincero. Porque la Biblia dice que el borracho es ¿qué? Traicionero. Él maquinaba cosas. ¿Qué bebé? Él ayudaba, pero maquinaba cosas para después sacar provecho. Hay algunos así. Y Dios sabe que Dios lo está mirando. ¿Quién bebe? Y llegó a ayudarle a mi hijo. Le digo, antes que le ayudes a mi hijo, siéntate allí. Anoche te soñé así, así, así, que tú estabas borracho con tu amigo y me vino una voz cuando tú me saludaste. Dile que le doy la última oportunidad. Y te lo digo, lo que Dios ha dicho para ti. Y me dijo, pastor, yo voy a venir acá con mi amigo, nos vamos a convertir a Jesucristo y vamos a venir todos los días que usted se va a aburrir. ¿Que me ven? Dijo así, dama. Llegó el tiempo de emborracharse, otra vez se emborrachó. Siempre se emborrachaba 15 días y 15 días sano. 15 días borracho y 15 días sano. Llegó la hora de emborracharse, se emborrachó. Al último día de esos 15 días que se emborrachó, lo mataron de 7 puñaladas. Y el que lo mató le movió el estómago, todo, ni siquiera ya para que nada. Lo llevaron al hospital de emergencia, en el camino murió. Y murió en plena borrachera. ¿A dónde creen que se iba? Al infierno. Los borrachos no entran al reino de los cielos. Ya se lo hombre. Dios le advirtió. Dile que le doy la última oportunidad. Y yo, como temo a Dios, yo tengo que obedecer a Dios. Usted, cuando Dios diga algo, obedézcalo. Si no obedece, entonces, ¿cómo se dice ser hijo de Dios si no le obedece? El hijo de Dios obedece a su padre, así como los recabitas. No tomen vino, no tomaban vino. Y ese es un padre terrenal. Y nosotros con el Padre Celestial nos dice algo, hagámoslo así, pues. Niégate a sí mismo, me niego a sí mismo. Te enfermas, clámame a mí, le clamo a Dios. Aquí hay algunos miembros que se enferman, va a clamarle al pastor a la oficina. Pastor, ore por mí, pues estoy enfermo. La Biblia no habla eso. Aleluya, el pastor ora por todos, ¿ya? Pero no voy a atender a cada uno que se enferma, pues a orarle, si yo no soy Dios. Yo soy Dios, yo soy igualito, barro como usted. ¿A quién se le pide a Dios? Jeremías 33:3, ¿qué dice? Clama a mí, yo te voy. Respete, estoy enfermo, usted está enferma. Señor, me duele este así, así, perdóname, porque yo sé que por mi pecado estoy así. Humíllese a Dios, reconozca. Por gusto no lo va el Señor permitir al diablo que le ponga una enfermedad. Por algo es. El diablo es como un chicote para los cristianos. ¿Qué beben? Entonces, ora a Dios, pues. El pastor tiene muchas ocupaciones que hacer. Muchas ocupaciones. Y que voy a contarle un sueño. Y que estoy enfermo, estoy enferma, ore por mí. Y igualito va a ser. Yo oro por esa persona. Tiene que arrepentir esa persona, sobre todo cuando es miembro. Bueno, es un visitante. Visitante todavía no conoce. Pero el cristiano ya conoce, el pastor todos los días habla lo mismo. Cuando usted se enferme, no vaya a la oficina a decirle que me duele aquí, dígale a Dios.
haga lo que Dios dice, clama a mí y yo te responderé y te haré entender cosas grandes y ocultas que tú no conoces. Alabado sea Dios que vive. Hoy día escuché a un testimonio, es mi hermana, ¿ya? Que le invité a, o sea, no le invité, sino escuchando la radio, llegó a la inauguración de Monropón. Y hoy me llama para agradecerme, me dice, hermano, estaba en la campaña, perdóname que no te he saludado porque estabas en el púlpito. Pero me ha ido bien. Estaba con unos malestares, con unas dolencias, y de ahí he salido sana y curada. El agua de Dios, ¿no? Ella no, ni siquiera habló conmigo porque yo estaba en el púlpito. Me dijo, perdóname porque no te he podido saludar porque estabas en el púlpito. Esa es mi hermana. Pero Dios me ha bendecido porque estaba con unas dolencias en mi cuerpo y de ahí he salido sana y curada. Porque ha confiado en Dios. Él no ha confiado en el pastor. Y además soy su hermano. Que me vean. Aleluya. Pero es un ejemplo, pues se confía en Dios. En Dios se confía, no en la persona. Aleluya. Algunos lo buscan al pastor para que le oren. Usted no lo busque al pastor, usted busque a Dios. Busque a Dios. Él te va a enviar la sanidad. Jeremías 33:6 dice, he aquí yo les traeré sanidad y medicina y los curaré y les revelaré abundancia de... No dice, dile al pastor y el pastor te va a dar medicina, sanidad. Si dijera así, yo le atiendo, ¿eh? Porque yo obedezco lo que Dios dice. Pero yo no soy Dios, ¿eh? Yo soy barro igualito que usted. Aleluya. Usted me pide oración, me pide que le ore ahí para... Está mal, ¿eh? Tiene que ir directo al que lo puede hacer. Si Dios dijera, clámale al pastor, ya no, yo obedezco, pues, porque Dios está diciendo que me clames a mí. Pero Dios no dice, clámale al pastor obedécele, sujétate a él. Y el pastor te enseña que hay que confiar en Dios y orar a Dios. Haga eso, pues. Haga eso. Que van a venir pruebas para purificarnos. Hasta no podemos morir. Pero nos vamos a la vida eterna. ¿Quién vive? Ya, yo cuando me enfermo, yo no voy a creer que yo no me enfermo. Yo me enfermo. Espero en Dios. Y tampoco no estoy a cada rato que el Señor sáname. Lo que estoy a cada rato, Señor, perdona, pero por algo estoy enfermo. Hay que reconocer sus faltas. Porque la enfermedad no te viene haciendo va por gusto. El cristiano no. Al mundano, bueno, porque está en pecado. Pero el cristiano por gusto no le viene la enfermedad. Aquí conozco ancianas, bien ancianas que son mansitas y humildes y vienen tranquilas a la iglesia. Por último, ni se les ve. ¿Cómo está tal persona? Ahí está tranquila, no le pasa nada. ¿Por qué? Porque es mansita esa persona. Y el Señor que dice, aprendan de mí que soy manso y humilde de corazón y hallaré descanso para vuestras almas. Que vive. Hallaréis descanso. Hay que ser humilde. Jesús era humilde. Aleluya. Humilde de corazón. Me duele algo. Por algo tiene que ser. Y le pregunto a Dios, Señor, si es que usted no sabe qué pecado, si sabe qué pecado, ¿para qué le va a preguntar? Sea sincero con Dios, Señor, he hecho esto. Esto he hecho, Señor, perdóname. Lo he hecho locamente. O lo he hecho, pues... tampoco no le eche la culpa al diablo, ¿ya? ¿Por qué no le echa la culpa al diablo? Eva le echó la culpa al diablo, le fue malo. Usted no le echa la culpa a nadie. Aleluya, bien. Yo lo he hecho, Señor, yo he hecho locamente. Lea el Salmo 51 que dice David. Yo lo he hecho, me he rebelado contra ti, he pecado, he hecho lo malo delante de tus ojos. De esos cristianos se agrada a Dios. El que confiesa su pecado y se aparta recibirá misericordia de parte de Jehová, dice Proverbios 28:13. El que confiesa sus pecados y se aparta. Hay que apartarse, pues.
y no se enoje, porque a veces por el enojo que le viene, como se enoja, ni cuenta se da que por eso le ha venido. Y el enojo es un pecado terrible. No te apresures en tu espíritu a enojarte, porque el enojo reposa en el seno de los necios. ¿Ya? Pero tiene esperanza. La Biblia dice que aún el necio cuando calla es contado entre los sabios. De Proverbios. Ahí está. Aún el necio cuando calla. Le llama la atención, pues se queda calladito. Me enfermé, pero me quedo calladito. No estoy diciendo, Señor, ¿por qué me viene esto y no sé qué? Y por acá, da calladito. Me humillo. Sé que he hecho lo malo, Señor. Esto he hecho lo malo. Esto es, David, él confesaba su pecado. Y decía, Señor, he hecho pecado, he hecho maldad. He pecado contra ti. Y luego le dice, porque tú amas lo íntimo. Tú amas la verdad en lo íntimo. A Dios hay que decirle la verdad. No se trata de engañarle. Yo hago algo, eso, y me hago el tonto que no he hecho nada. Si Dios lo está viendo, que vive. Dios todo lo ve. Entonces uno lo tiene que confesarles y se acabó. Ahí ve el Señor si te sana o no te sana o te da un poquito más de tiempo. Pablo también se enfermaba. Oraba a Dios, nada. Volvía a orar a Dios, nada. Volvía a orar a Dios, nada. Hasta que escuchó una voz que le dijo, Pablo, bástate con mi gracia. El diablo te está bofeteando. Te está bofeteando, no te bofetea el diablo por gusto, sino porque algo has hecho, pues. Algo has hecho. Y a Pablo el diablo lo estaba bofeteando, bofeteando, que si alguna enfermedad, no es que el diablo venía a darle bofeteadas en la cara, no. Él tenía alguna enfermedad y él sabía que era obra del diablo. Y él le decía, Señor, quítalo al diablo que me está bofeteando. ¿Quién vive? Tres veces oró, nada. A la tercera vez escucha la voz que le dice, ¿sabes qué, Pablo? Bástate con mi gracia, bástate con el perdón de pecados que te he dado. Habiendo tú has sido esto, esto, así, así, yo te he perdonado y te he puesto como ministro. Y ahora porque el diablo te está bofeteando, tú estás que te quejas. ¿Quién vive? Bástate con mi gracia porque en tus debilidades se perfecciona mi poder. ¿Por qué le dice eso? Porque Pablo tenía inspiración de jactancia. ¿Por qué jactancia? Porque él lo utilizaba. Entonces Dios le permite que se enferme para que sepa que no es él el que sana, sino que el que sana es Dios. Y como él oraba por los enfermos, se sanaba. Acá oraba por los enfermos, se sana. Y a veces yo también me enfermo. Pues Pablo dice, ¿quién enferma? Yo no enfermo. Y ahí, como él insistía en pedirle al Señor que lo sane, el diablo me estaba ofeteando y tú no me sanas, Señor. El Señor le dice, bástate, Pablo, con mi gracia, porque en tu debilidad se perfecciona mi poder. En otras palabras, está diciendo, el poder es mío, no tuyo. Para que sepas que el poder es mío. Si fuera el poder tuyo, pues orando te sanarías, pero no, el poder es mío. ¿Quién vive? Entonces Pablo ahí se da cuenta que ¿por qué estaba el diablo atacándola? Porque se jactó, se creyó más que los demás. Usted nunca se creía más que los demás, haga más cosas que los demás, sí, pero usted no se jacte, no diga yo hago más que los demás. Pablo sí hacía más que los demás, más que los 11 apóstoles que están ahí, que me ven, pero no se jacta. Porque el que hacía es, era Dios, no Pablo, que vive. Entonces Pablo llega a darse cuenta que era porque se había jactado. Aleluya, que vive. Se había jactado. Y tenga cuidado con la jactancia. No diga yo soy mejor que el otro, que el hermano, que la hermana. Nada, acá no hay mejor. El mejor es Dios, que vive.
hace algo para Dios, humildemente reciba, Dios lo bendice, pues reciba humildemente, que vive. Le viene la enfermedad, pídale a Dios que le sane, si es que quiere. Pero mayormente yo no pido que me sane, pues en caso. Ya cuando me duele mucho, ahí sí le digo, ¿por qué, Señor, estoy así? Una vez estaba ya a punto de morirme. Cada momento iba a mis hijos a mirar a ver si había muerto. Incluso iba a hacer cena acá y suspendí la cena. Pero la cena no suspendió, sino suspendí mi presencia. Porque yo no pensaba venir a las 11, ya estaba por morirme. ¿Quién vive? Ya después, ya como me dolía mucho, que ya había cancelado de venir a la cena, ya la había cancelado. Pero me dolía más todavía. Y ya, entonces, le dije, Señor, muéstrame por qué me ha venido esto. Y ya, voy a ver tu palabra, Señor. En el libro que yo abro, voy a leer un versículo. Y con ese versículo tú me vas a hablar. Y abrí. Y me salió Jeremías 45:5. ¿Por qué me vine ese? Y me iba a morir, ¿eh? Porque como la radio es persona jurídica, ya, yo la administro, pero no es mía. Y por consejo del contador me dice, pastor, la radio es suya, pero usted no tiene ningún sueldo, nada. Le voy a poner algo para usted y usted paga su impuesto para alguna necesidad que tenga. ¿Se vive? Y me agradó. Y le dije que lo haga, pues, porque él tenía que hacer un documento a la SUNAP, pues, de que yo, o sea, que iba a recibir tal cantidad. Y de esa cantidad pagaba mi impuesto. Mal no estaba. Pero en la presencia de Dios sí estaba mal. ¿Qué dice Jeremías 45:5? ¿Está yendo? Y tú buscas para ti grandeza suficiente. Suficiente. Me acordé de lo que el contador me había dicho y le pedí perdón. 5 minutos desapareció todo. En la mañana vine a la cena tempranito, ya estaba sano. Pero ahí me habló. Y tú buscas para ti grandezas. ¿Cuál era de esas? Lo que me había dicho el contador, que tenga algo de la radio. No era tanto, pero tenía que tener algo para alguna cosa, para mí, para mi familia. A mí me pareció bien. Y ya iba a hacer los documentos, el contador para eso. Cuando me dijo eso, yo me acordé. Ah, esto es por eso. Porque le acepté al contador el consejo que me dio. ¿Qué vive? Y le pedí perdón al Señor. Inmediatamente desapareció todo. A las 4 de la mañana ya estaba vaciándome para venir a la iglesia. Y vine acá y hice la cena. ¿Quién vive? Pero ahí está. Y tú buscas para ti. ¿Qué cosa? ¿Y qué más dice? No lo hagas. No lo hagas. No lo hago, pues. Ahí está el problema. ¿Quién vive? Yo inmediatamente al 7 de lo llamé al contador. Gracias por el consejo que me diste, pero no vamos a hacer ese documento. Así es, Señor. No vamos a hacer ese documento, yo no voy a recibir nada de la radio personalmente, porque la radio es de Dios, que vive. Pero como administrador, ¿cómo se llama? El contador, el pastor, que para su familia, para sus hijos, con el tiempo, el consejo es bueno. Y yo le acepté, pero Dios quiere que confíe en él. Ahí está. Si yo no hago eso, voy a tener bendiciones eternas. Yo hago eso, yo me podía morir y podía sanar. Y me...

0: podía salvar, pero la bendición se va a cortar. Así es así. O sea, lo que Dios quiere darme en el cielo, ya no lo voy a tener porque aquí lo tomé. Aleluya, ¿quién vive? Por eso la Biblia dice, no hagas nada para ser visto por los hombres. No hagas nada para que seas visto por los hombres. Mateo capítulo 6. Porque si haces algo para ser visto por los hombres, ya tienes tu recompensa y el cielo ya no vas a tener. Por eso aquí hay algunos que están en la obra de Dios apoyando sin sueldo, sin nada. ¿Qué está haciendo? Haciendo tesoros en el cielo. ¿Qué vive? ¿Qué dice Mateo? Capítulo 6, versículo 1. Gloria al Señor. Guardaos de hacer vuestra justicia delante de los hombres para ser vistos por ellos, de ellos. De otra manera, no tendréis recompensa de vuestro Padre que está en los. ¿Por qué no va a tener recompensa de vuestro Padre? Porque ya la tuvo acá, pues. Ya hizo algo para que los hombres lo admiren. Ya tuvo su recompensa. En los cielos ya no la va a tener. Pero usted hace algo, no para ser visto por los hombres, que usted es una persona buena y que no sé qué, que hace. Entonces la recompensa va a estar arriba en los cielos eternamente. Como dice el Señor, no hagas tesoros en la tierra donde los ladrones roban, la polilla corrobe, hacer tesoros en los cielos. ¿Quién vive? A su nombre. Muchas cosas quisiera hablar, pero un momento ahí nomás. Crea en el Señor Jesucristo y salve. Si es que no aceptaba a Jesucristo, acéptelo hoy día. Amén. No salgas sin Jesucristo. Es peligrosísimo. ¿Quién vive? Salga con Jesucristo. Agárrese de Jesucristo. Si se muere, no hay problema. Usted creyó en Jesucristo y se salvó. Aleluya. Vamos a poner de pie. Vamos a dar gracias a Dios. Oremos. Comienza así. Gloria, gloria, gloria a Dios. Gloria a Dios, gloria a Dios, gloria a Dios. Aleluya, aleluya, aleluya. Padre nuestro que estás en los cielos, santificado sea tu nombre. Venga a tu reino, hágase conforme a tu voluntad. Cielos, cielos como la tierra. Aleluya, aleluya, aleluya. Gloria a Dios, gloria a Dios, gloria a Dios, gloria a Dios, gloria a Dios. Aleluya, aleluya, aleluya, aleluya, aleluya, aleluya. Gloria a Dios, gloria a Dios, gloria a Dios, gloria a Dios, gloria a Dios. Gracias por tu palabra, Señor. Bendice a todos, Señor. Bendice. Gloria a Dios, gloria a Dios, gloria a Dios. Aleluya, aleluya, aleluya. Derrama tu bendición, Señor. Derrama tu bendición. Salva las almas, Señor. Oro por las almas que están escuchando tu palabra, que se convierta a ti. Tú lo salves, mi Dios, en el nombre de Jesús. Gloria a Dios, gloria a Dios, gloria a Dios. Gracias, Padre. Gracias, Hijo, al Espíritu Santo. Y reprendo demonios. Reprendo brujerías y hechicerías en el nombre de Jesús. Sal, demonio, sal, demonio. Salga. En el nombre de Jesús. Amén y amén. Todo bien. Amén, Señor Jesús. Baje las manos. Quiero hacer una oración. Usted que quiere reconciliarse con el Señor. Y usted que todavía no ha aceptado al Señor Jesús, quiere aceptarlo, puede aceptarlo. Repite estas palabras conmigo. Los oyentes de la radio también pueden aceptarlo a través de la radio. Los que están aquí vienen primera vez, quieren aceptarlo, también pueden repetir estas palabras. Y usted va a pasar de muerte a vida, de las tinieblas a la luz, de la potestad de Satanás en que se encuentra por el pecado, a la potestad de Dios, porque Cristo lo va a perdonar y lo va a hacer un hijo de Dios. Levante su mano para Dios. Diga conmigo, Señor mi Dios, Dios de Abraham, de Isaac, de Jacob, invoco tu nombre, Señor, para pedirte misericordia. He oído tu palabra y tu palabra es verdad, Señor. Enséñame, Señor, a guardar tus mandamientos y a ponerlos por obra. Señor Jesucristo, yo te confieso con mis labios que tú eres el Señor. Y creo en mi corazón que Dios Padre te ha levantado de los muertos. Señor Jesucristo, que mi nombre quede escrito en el libro de la vida y mi vestimenta esté blanca y resplandeciente para el día de tu venida. Gracias Padre, gracias Hijo, gracias Espíritu Santo. Amén. Y amén. Aplauso para el Señor Jesús. Gloria a Dios.
1: 10:37 minutos.

La hora exacta, 10 de la mañana con 42 minutos, 10 de la mañana ya con 42 minutos en el programa La Voz de Salvación a través de Radio Huracán 105.1 de la frecuencia modulada. A esta hora de la mañana usted viene en sintonía del programa La Voz de Salvación. Minutos atrás hemos venido escuchando la predicación de la palabra de Dios en la voz del siervo de Dios, Pastor Francisco Córdoba Rodríguez, presidente y fundador de la Iglesia Pentecostal La Cosecha. Los oyentes de la radio le invitamos para mañana miércoles para que usted venga a este lugar de la Iglesia Pentecostal La Cosecha y usted escuche palabra de Dios, palabra de vida eterna. Miércoles oyente, campaña en ayuno, guerra contra las brujerías, hechicerías, macumberías y enfermedades incurables. Horario de 8 de la mañana y también a la 1 de la tarde en dos horarios, en dos concentraciones. Entrada libre para todos, oraciones gratuitamente para todos. Atención oyente, usted que nos sintoniza por Hualtacal, Santa Rosa. La Iglesia Pentecostal La Cosecha estará realizando culto familiar en Hualtacal, Santa Rosa, hoy día martes, a partir de las 4 de la tarde en el hogar de la familia Maco Pupuche. Invitados los oyentes que nos sintonizan por Hualtacal, Santa Rosa y lugares aledaños. Todos quedan invitados a participar del culto familiar que realiza la Iglesia Pentecostal La Cosecha el día martes en Hualtacal, Santa Rosa, hogar de la familia Maco Pupuche, a partir de las 4 de

las 10 de la mañana con 44 minutos, 10 de la mañana ya con 44 minutos en todo el Perú. Oyente, vamos a escuchar un momento las alabanzas que se cantan en la iglesia pentecostal La Cosecha.

0: Aplausos para el Señor Jesús.
1: 10:54.
0: Gloria al Señor Jesús. A ver, vamos a conversar con la mujer que ha sido sanada. Gloria al Señor. Aleluya. En la campaña día domingo, que estamos 19. Gloria al Señor, de julio de este año 2026. Gloria al Señor. Aleluya. Los enfermos han sido sanados. A ver, su nombre.
2: Grimaldina Julca.
0: Ya, cuéntenos de qué le sanó el Señor Jesucristo.
2: Voy a dar un testimonio. Yo que me cogí un voto para de 100 soles, me cogí un voto para hacer mi casa de material noble. Y le hice el material noble, me hice mi casa, pero no lo podía hacerle terminado. Y aumenté 50 soles más y ahora sí le he terminado mi casa.
0: ¿Ya lo terminó?
2: Sí.
0: ¿Y quién le dio la bendición?
2: Dios.
0: Dios. ¿Quién ha hecho su obra?
2: Sí, él hizo la obra en un valorizado de 30 mil soles.
0: Un fuerte aplauso para el Señor Jesús. A ver, todos, todos. Aplauda, aplauda para Cristo. Grande milagro de parte de Dios. Gloria al Señor. Esta mujer dice que aleluya, ha hecho su voto para que construya su casa. Gloria al Señor, porque no le alcanzaba, no podía construir. Hizo una parte, gloria al Señor, y aumentó 50 soles más. Aleluya, y ya tuvo la bendición, ya terminó de construirlo, valorizado en 40 mil soles, dice. ¡Qué grande bendición, sí o no! ¡Una grande bendición! ¡Aplauda, aplauda para Cristo! ¡Gloria a Dios, gloria a Dios! ¡Aleluya! Confírenos su nombre.
2: Grimaldina Julca, y voy a dar otro testimonio también.
0: A ver,
2: ¿cuál es? Mi hijo cumplió 18 años.
0: ¿Ya?
2: Y él nació con una vista que no ve.
0: No veía nada.
2: Sí, y él dijo, yo, mamá, mi sueño es irme al ejército.
0: ¿Ya?
2: Entonces, se fue al ejército y entonces no lo recibieron por baja visión. Entonces, él vino, dijo, mamá, yo me voy a coger un voto de 10 soles. Yo sé que Dios va a cumplir mis sueños. Entonces, se fue por segunda vez y lo dieron, que dijeron, sí, vamos a recibir, pero espérate para hacer los lentes. Y ahora sí, ya se fue, lo llamaron y lo recibieron ya.
0: Ya lo recibieron y ahora ya puede ver.
2: No puede ver, sino que lo compraron su lente para que vea su...
0: Ha recibido un milagro de parte de Dios.
2: Recibió el milagro, ahora está en el ejército.
0: En el ejército, mira, aplausos contentos para el Señor Jesús. Grandes maravillas que hace Dios, aleluya. A través de los votos, oyente de la radio. Gloria al Señor, a través de los votos se recibe grandes bendiciones de parte de Dios. Gloria al Señor, confírenos su nombre para la gloria de Dios.
2: Grimaldina Julca.
0: Aplausos contentos, toma su asiento, aplausos contentos, alábale, alábale. Gloria a Dios, gloria a Dios. Aleluya. Esos son los testimonios, pues, gloria al Señor, que dan las personas. Porque aquí recibimos, pues, bendición de parte de Dios. Gloria al Señor. Aleluya. Vamos a conversar con esta mujer. Ven, su nombre.
3: Maribel Giovanni Valle Flores.
0: Ya, cuéntenos de qué le sanó el Señor Jesucristo hoy día en la campaña.
3: Sí, traje mi voto de 20 soles. Tenía un dolor acá y mis compañeros de trabajo me dieron de repente apendicitis.
0: Ya, tenía un dolor. Ya, ¿y ahora cómo está con ese
3: dolor? Yo vine acá y dije, vine a una oración el domingo nomás, ese día que nomás que estaba en oración, ya no me dolió, pero sí puse mi voto, pero ya no me duele ahora.
0: Ya no lo tiene el dolor, ya está sano. ¿Y quién le sanó?
3: El Señor Jesucristo.
0: ¿En qué iglesia?
3: En la iglesia pentecostal.
0: Aplausos contentos para el Señor Jesús, aleluya, gloria al Señor. Dice que esta mujer estaba con dolencia de la apendicita. Aleluya, hizo un voto con Dios y a través del voto ha recibido ese milagro y ahora está sano y curado por las manos del Señor Jesucristo. Confírenos su nombre.
3: Maribel Giovanni Valle Flores.
0: Aplausos contentos, toma su asiento, gloria al Señor. Aleluya, gloria al Señor, ¿se da cuenta, sí o no? Ese es el milagro, pe. Gloria al Señor. Ese es el evangelio que nosotros predicamos en la iglesia Pente Costa La Cosecha. Gloria al Señor. Aleluya. Usted oyente de la radio que nos escucha. Gloria al Señor. Campaña tenemos todos los días, miércoles, viernes y los días domingos, en dos horarios, a partir de las 8 de la mañana y 1 de la tarde. Venga usted a buscar a Dios. Gloria al Señor, venga a buscar a Dios en la iglesia Pentecostal La Cosecha. Estamos ubicados en ese distrito de Olmos. Gloria al Señor, en el sector, gloria al Señor, aleluya, sector La Huaca, carretera al Imperial, pasando el vivero, el Imperial, Hay un letrero donde dice: bienvenidos a la iglesia pentecostal La Cosecha. Gloria al Señor. Usted va a ingresar a la mano izquierda y va a caminar aproximadamente unos 200 metros y va a encontrar la casa de Dios, donde la entrada es libre para todos. Gloria al Señor Jesús. Aleluya. Aplausos, contento para el Señor Jesús. Gloria, gloria, gloria a Dios.

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1: 11 de la mañana con 00 minutos, oyente, ya son las 11 de la mañana, milagros, sanidades y liberaciones. Usted ha venido escuchando, oyente, todo eso acontece a través de las oraciones en la Iglesia Pentecostal La Cosecha. Le esperamos mañana miércoles en la campaña en ayuno y oración, mañana miércoles en este lugar de Olmo. Oyente, nuestra sede nacional se encuentra en la ciudad de Chiclayo, Chosica del Norte, en el distrito de La Victoria, a la altura del Paradero Morante.
0: Aleluya, manda fuego.
1: Donde se realizan cultos todos los días, horario de 8 de la mañana y 1 de la tarde, campañas en ayuno y oración los días miércoles, viernes y domingos, aquí en Olmo, sector La Huaca, carretera que va de Olmos al Imperial, pasando el vivero El Imperial, hay un letrero que dice bienvenidos a la Iglesia Pentecostal La Cosecha. En este lugar se realizan campañas en ayuno y oración los días miércoles, viernes y domingos, horarios de 8 de la mañana y 1 de la tarde, y los días lunes el culto de doctrina. El presidente y fundador de la Iglesia Pentecostal La Cosecha, el siervo de Dios, Pastor Francisco Córdoba Rodríguez. Oyente, de esta manera hemos llegado a la parte final del programa La Voz de Salvación. Quedamos agradecidos por la sintonía. Le invitamos a sintonizar nuevamente el programa La Voz de Salvación mañana martes, mañana miércoles, oyente. Mañana miércoles en horario de 8 de la mañana. En esta mañana hablo para todos vosotros, su amigo y hermano el Señor Jesucristo, Carlos Monja Sánchez. Me despido de los oyentes de la radio con la paz de nuestro Señor y Salvador Jesucristo. Dios le bendiga a todos los oyentes.

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0: 11:13.
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0: 11:14.

0: Buenos días, buenos días, buenos días. Bueno, estamos aquí en la radio. Son las 11 de la mañana, 11 de la mañana, 19 minutos. Hoy, martes 21 de julio del año 2026. Hoy vamos a realizar, con el permiso de nuestro Dios Todopoderoso, vamos a realizar una cruzada humanitaria en apoyo al señor Ángel Miguel Cerrato Pupuche, quien sufrió un accidente en el caserío de Sequión, donde chocaron dos motos, una mototaxi, quien la conducía el señor Miguel Cerrato Pupuche, y con otra, digamos, una moto lineal, ¿no? Con una moto lineal. A veces las cosas que nadie estamos libres en ese momento. Todo fue como lo dice su hijo Rodrigo, que había una camioneta estacionada y a veces se estacionan con las luces encendidas y es ahí donde se, digamos, se produjo este accidente, ¿no? Hoy el señor Miguel se encuentra en la ciudad de Chiclayo hospitalizado, donde la familia es de bajos recursos y necesitan para una tomografía, radiografías, ¿no? Es ahí donde su hijo Rodrigo Vladimir Cerrato Mío, de 20 años de edad, ha venido aquí a los estudios de la radio a solicitar una ayuda humanitaria para apoyar a nuestro amigo Miguel Ángel Cerrato Pupuche, Corbatita, como siempre lo conocemos. Una persona muy tranquila, ni de decir de repente que anduvo de repente con, que haya consumido alcohol, porque él es una persona muy tranquila, que ni siquiera tiene, digamos, esos vicios. Pero el mal momento es así. El mal momento es así. Él se encuentra hospitalizado, amigos oyentes, y los accidentes que no faltan. Anoche también nos enteramos un accidente en la altura del caserío Las Bambas, ¿no? Un joven se había chocado con una, no sé si fue un, ha sido con un caballo, ¿no? ¿No? Y esto pues ha causado también un golpe en el cráneo, que ya vamos a hablar también al respecto de ese tema. Pero bueno, hoy día estamos aquí con su hijo Rodrigo. Vamos a conversar con él a través de Radio Huracán. Él nos detalla más qué es lo que pasó con Miguel Ángel, con Corbatita, como lo conocemos aquí en los estudios. Rodrigo, bienvenido aquí a los estudios de Radio Huracán. Cuéntanos, ¿qué pasó con tu papá el día lunes que sucedió el accidente? Vamos a darle volumen al micrófono. Adelante, Rodrigo.
1: ¿Qué tal, señor Lino? Buenos días con toda su audiencia. En primer lugar, darle gracias a Dios, a usted, por darme un espacio acá en su radio. Como usted mismo lo recalca, ¿no? El día lunes, mi padre sufrió un accidente. El día lunes 13, llegando ya a casa, él regresaba de la ciudad de acá de Olmos. Esto, y como le comento, existen dos versiones. No es que yo quiera esto llegar a más ni nada, porque estamos también en lo que son esto investigando más sobre
0: el tema. Y a ustedes también, ¿no? les han contado así de esa manera, claro, porque no han estado en el momento.
1: Exacto.
0: De...
1: Nosotros no hemos estado ahí, como yo le comento a usted, pero existen dos versiones, testigos que estuvieron ahí por ahí cerca. Pero yo acá no vengo esto a buscar culpables, no vengo a de repente decir sí, él tuvo la culpa de esto, mi papá no, nada. Yo lo que yo vengo acá es a pedirle a las personas de buen corazón, ¿no? Amigos, familiares, vecinos. ¿Quién no conoce a mi papá? Corbatita. Una persona muy humilde, trabajador, muy, muy buena persona.
0: Así es.
1: ¿A quién no le ha tendido la mano mi papá cuando él ha podido? Sus amigos que lo conocen. El día de hoy vengo acá a pedirles a las personas de buen corazón, como lo repito, a todos sus amigos, que lo apoyen en estos momentos a mi padre. Él se encuentra hospitalizado en Chiclayo. Nos piden una tomografía cerebral, nos piden sacarle radiografías y últimamente el doctor nos ha esto indicado, ¿no?, que se le tiene que ser evaluado por un urólogo, por lo que él esto ha empezado de que no puede retener lo que es orín. Nos indican que es posiblemente por el golpe que ha sufrido. Está en evaluaciones y el doctor nos dice que también un urólogo tiene que verlo. Uh-huh. Como lo repito, vengo aquí a pedirle a todas las personas de buen corazón, sus amigos, apoyen a mi papá en estos momentos. Con lo que sea su voluntad, pónganse una mano en el pecho, hoy por mi padre, mañana, quién sabe, por alguno de todos nosotros.
0: Caramba, ¿no? Corbatita, ¿no? Una persona, como tú lo has dicho, ¿no? Una persona muy humanitaria también, humilde más que todo. Y mira ese mal momento, ¿no? Él estaba regresando ya de trabajar, Rodrigo.
1: Él sale de su trabajo a las 3 de la tarde, él sale, llega a casa y viene acá a Olmo, ¿no? Como nosotros, las personas del campo, dijeron, salimos a la semana a comprar las cositas para... compramos,
0: para,
1: ¿no?,
0: la semana.
1: Él estaba regresando ya de acá de Olmos. Y como se dice, el mal momento.
0: No sabiendo cómo lo que iba a pasar, ¿no? Bueno, así es, Rodrigo. En estos momentos has tomado la decisión de venir a la radio porque falta el recurso económico, pues, ¿no?
1: No contamos, ya mi familia, todos mis tíos me tratan de apoyar y todo, pero como se sabe, lo que son clínicas, hospitales, todo es demasiado caro. Una tomografía está a más de 1,000 soles. Una radiografía 800 soles a más. Ya no contamos con los medios económicos, uh-huh, para poder solventar esos gastos. Es por eso que he tomado también la decisión con mi mamá, conversando con mi hermano, de venir acá a su radio Don Lino a pedir un óvulo voluntario de todas las personas de buen corazón.
0: Se han instalado ánforas en el caserío Sequión, donde casa de la señora Cintia Mayanga Pupuche, Rodrigo.
1: Sí, en casa de la señora Cintia. También tenemos en lo que es el Cardo, en la casa del señor Armando Pupuche.
0: Del primo Armando, ya.
1: Tenemos en la Laguna Larga, en la casa de mi tío Beto, su hermano de mi papá. Uh-huh. Beto Cerrato, como quien lo conoce más como Beto. Yeah. En Corral de Arena, Nexo Santa Rosa, también su hermana de mi papá, Silvia Cerrato Pupuche, más conocida como Charo.
0: Sí.
1: Entonces, esto, como le digo.
0: Para las personas, por ejemplo, de Corral de Arena, La Laguna Larga, Caserío El Cardo, que nos van a colaborar, pueden acercarse entonces en Laguna Larga, en casa del señor Beto Cerrato Pupuche. En el caserío El Cardo, casa del señor Armando Pupuche Cerrato. En Corral de Arena, anexo Santa Rosa, casa de la señora Silvia Cerrato, conocida como Charo. Ahí se han instalado las ánforas para colaborar con nuestro amigo Corbatita o con Miguel, como lo conocemos, ¿no? Y de esta manera, invitar al pueblo de Olmos también. Al yape, Rodrigo, dicta tu número de yape.
1: Mi número de yape es 922-413-495, a nombre de Rodrigo Vladimir Cerrato Mío.
0: 922-413-495. 922-413-495. Las personas que van a colaborar a través del aplicativo yape, 922-413-495, que está a nombre de Rodrigo Vladimir Cerrato Mío. Bueno, vamos a invitar por favor al pueblo de Olmos a que nos puedan colaborar para nuestro amigo Ángel Cerrato Pupuche, que es quien se encuentra en la ciudad de Chiclayo y se necesita su apoyo económico. Ojalá las personas que van a colaborar nos envíen la capturita, y también nosotros para ir agradeciendo y llevando también una relación de todas las personas que van a colaborar. Rodrigo, tus palabras finales.
1: De antemano ya agradecerle a cada una de las personas que nos van a colaborar, no importa la cantidad que sea, todo suma para la pronta recuperación de mi padre. Como yo le vuelvo a repetir, él sin pensar, teniendo mis dos hermanos pequeños, una familia que mantener, ¿no? Tengo dos hermanos pequeños, él trabaja para ellos más que todo. Y nada, como le repito, agradecerle a usted, a todas las personas de buen corazón quienes nos van a apoyar. Que Dios les multiplique todo lo que su apoyo, ¿no? Muchas gracias de todo.
0: Muy bien. Muy bien, Rodrigo. Vamos a entonces a invitar a la población de Olmos para que de esta manera nos puedan colaborar. De repente ya hay algún yape que ya esté llegando. Rodrigo, sí, también puedes ir agradeciendo.
1: Al señor Juan Aldana, desde Lima, me envía 100 soles.
0: Juan Aldana, desde la ciudad de Lima, 100 soles. Rodrigo, no sé si puedes y podemos ir y haciendo una relación para ir agradeciéndole a las personas que nos están colaborando. Gracias, Juan Aldana, desde la ciudad de Lima, ha hecho un yape de 100 soles. Corbatita o Miguel es una persona muy respetuosa, muy buena. Yo lo conozco de muchos años. De muchos años lo conozco a mi amigo Corbatita, los hermanos Cerrato Pupuche, ¿no? Ahí en el caserío Sequión están todas las personas que van a colaborar al 922-413-495. Es el yape de su hijo Rodrigo Vladimir Cerrato Mío. 922-413-495, señoras y señores. Repito, por favor, 922-413-495. 922-413-495, amigos oyentes. Vamos a ver si nos están enviando por aquí, al parecer unos mensajitos, de repente ya nos envían las capturitas, ¿no? Quiero que nos ayuden a compartir la transmisión, por favor. Lino dicta el número de yape para apoyar con algo. Sí, 922-413-495. Gracias a mi amigo Cecitar Elorriaga desde Pasaje Norte. 922-413-495, señoras y señores. 922-413-495. Es el yape de Rodrigo Vladimir, él está aquí con nosotros. 922-413-495. Por favor, compartan la transmisión, pueblo de Olmos, ayúdenos a ayudar a través de la transmisión que tenemos aquí en Radio Huracán para todos nuestros amigos que están yapeando. Sí, ahí a través del micro, Rodrigo, para irle agradeciendo a las personas que van colaborando. Siguiente yape, por favor, Rodrigo, adelante.
1: Señor César Elorriaga, 10 soles.
0: El amigo César Elorriaga, 10 soles. Gracias, César, desde el caserío Pasaje Norte. Muchas gracias, hermano. Gracias de todo corazón. Gracias a toda la gente que está haciendo llegar su aporte. Es una bendición de Dios, hermano, cuando ustedes colaboran. ¿Ah? Es una bendición de Dios que ustedes colaboren, hermano, porque Dios les va a triplicar. Dios los va a bendecir. Muchas gracias. Muchas gracias, Caserío Pasaje Norte. Gracias al amigo también que hizo un yape de 100 soles desde la ciudad de Lima. Y vamos ahí, estamos invitando al 922-413-495. Es el yape de Rodrigo Vladimir Cerrato Mío. Él tiene 20 años en coordinación con su querida madre, en coordinación con sus hermanos. Ha venido aquí a la radio, ¿no?, para solicitar una ayuda económica para su señor padre, quien se encuentra hospitalizado. Sí, Rodrigo.
1: La señorita Margarita Cajo me envió el valor de 50 soles. Muchas gracias, Margarita.
0: Margarita. ¿Qué? Margarita Cajo. Sí. Muy bien, gracias, Margarita Cajo. Muchas gracias, 50 soles. Gracias de todo corazón. Gracias a todas las personas de buen corazón que están colaborando, que Dios me los bendiga a todos ustedes, alguna cosa, amigo, Dios le dé pronta recuperación. Gracias, César, también por esas hermosas palabras. Gracias, gracias, gracias, gracias. ¿Quién más? Estamos aquí a través de la radio, tocando las puertas de tu corazón. Hoy, por nuestro amigo Ángel Miguel, mañana será por alguien de nosotros. A veces, cosas que pasan en la vida, cosas que pasan. A veces, ¿quién? Imagínate venir a comprar, como se dijo Rodrigo, su comidita para la semana, no sabiendo que al retorno lo que iba a pasar, amables oyentes. Pero bueno, hasta donde se conoce la humildad de la buena familia, Rodrigo ha dicho, nosotros no queremos problemas, nosotros lo que queremos es salvarlo a su papá para que de esta manera den con el diagnóstico, ¿no? Con el diagnóstico, porque tienen que sacar exámenes como tomografía, tiene dolor de cerebro, de cráneo, hay que sacar también radiografías, ¿no? Y muchas cosas más. Entonces, esa es nosotros estamos aquí a través de la radio para poder ayudar a nuestro amigo Corbatita, Miguel Ángel Cerrato Pupuchi. Vamos con más. Sí.
1: A mi amigo David Cruz Tiquiahuanca me envía 30 soles, muchas gracias.
0: David Cruz Tiquiahuanca, 30 soles, muchas gracias. Vaya anotando ahí para ir ya agradeciéndole después. Gracias, David. Gracias, hermanos. Gracias, gracias, gracias de todo corazón. Le dicto el yape 922-413-495. 922-413-495. 922-413-495 a nombre de Rodrigo Vladimir Cerrato Mío. 922-413-495. 922-413-495.
2: Tu majestad, tú estás aquí.
1: La señora Diana Sánchez me envía 15 soles, muchas gracias.
0: La señora Diana Sánchez, muchas gracias, señora Diana. Gracias, gracias, gracias de todo corazón a todas las personas que están colaborando. Por favor, hemos mencionado en el caserío El Carro, en casa del señor Armando Pupuche Cerrato, se ha instalado una ánfora, caserío El Carro, para las personas de La Calera, las personas de Calera Santa Isabel, Señor de los Milagros. Ahí en casa del señor Armando Pupuche Cerrato se ha instalado una ánfora. En Corral de Arena, anexo Santa Rosa, se ha instalado la siguiente ánfora. En casa de la señora Silvia Cerrato, a ella la conocen como Charo. En Corral de Arena, anexo Santa Rosa, también se ha instalado una ánfora para que nos puedan colaborar con nuestro amigo Miguel Ángel del caserío Sequión. En la Laguna Larga, también en casa del señor Beto Cerrato Pupuche, también se ha instalado una ánfora en el caserío Laguna Larga. Beto Cerrato Pupuche, ahí en su domicilio, se ha instalado una ánfora en Laguna Larga. Por favor, Laguna Larga, Laguna Chica, que nos desea colaborar. Rodrigo, no sé si sigue las colaboraciones para ir nosotros agradeciendo a cada uno de ustedes. Mi amigo Clever Puse ha colaborado con 10 soles al yape de Lino Sánchez. Ahí, Rodrigo, sí, ponle ahí, por favor. Clever Puse, 10 soles, y ahí a un costadito, yape de Lino, ya, para después transferirte, ¿ya? Muy bien. Gracias, Clever, gracias, mi hermano. Clever, el llantero en la Panamericana. Muchas gracias, Clever. Gracias, hermano, de todo corazón. Ahí está nuestro amigo Clever Puse, quien ha colaborado con 10 soles. Muchas gracias. Gracias, César Elorriaga, también 10 soles. Gracias a todos ustedes, amigos, que están colaborando con el hermano Miguel Ángel Cerrato Pupuche, amigos oyentes. Gracias, Clever. Gracias, hermanos. Gracias, gracias. ¿Quién más? Seguimos.
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1: Esto, las personas que de repente no tengan tiempo, no puedan salir de su casa, lo que es en Sequión, en Corral de Arena, esto, tenemos quien pueda salir a recorrer su colaboración.
0: Mira, qué
1: nos
0: bien,
1: podrían, ¿no?, llamar, y yo estoy en comunicación con mis amigos para que puedan recoger su colaboración, por favor.
0: Te están ayudando también tus amigos, qué bueno, sí. Rodrigo. Entonces, las personas a veces, hay muchas personas que a veces no tienen el aplicativo YAPE, inclusive personas mayores que a veces no pueden hacer llegar su colaboración, pero desean que vayan a su casa, entonces que te llamen a tu número.
1: O a su número de ustedes.
0: O a mi número, bien, claro, sí. A mi número pueden llamarme también, ya lo tienen, el 9799-00144. Muy bien, Rodrigo, vamos a agradeciendo a todas las personas que nos están colaborando. Gracias a nuestros amigos que están haciendo llegar su colaboración. En el WhatsApp estoy aquí, gracias a nuestros amigos también que están haciendo llegar su colaboración. Mi amigo Clever Puse, él está en toda la Panamericana, el llantero Clever Puse. Un saludo para Clever que está, ha hecho llegar su colaboración también de 10 soles. Muchas gracias, hermanos, gracias. Les dicto el yape para colaborar con nuestro amigo Corbatita. El número de Rodrigo Suyape es el 922-413-495. 922-413-495. 922-413-495. 922-413-495 es el número de Rodrigo Cerrato Mío, hijo de nuestro amigo Corbatita, quien se encuentra en la ciudad de Chiclayo. 922-413-495.

0: Son las 11 de la mañana y 40 minutos. Las disculpas a nuestros oyentes. Hoy hemos hecho un paréntesis a la información. Estamos aquí. Hoy nos tocó tocar las puertas a través de el fascinante mundo de la radio. A todas las personas de buen corazón que nos puedan ayudar con nuestro amigo Miguel Ángel Cerrato Pupuche, quien sufrió un accidente en el caserío Sequión. A veces todos salimos, ¿no? Salimos a veces de nuestros domicilios, de nuestros trabajos, y no sabiendo a veces lo que te puede suceder. Siempre hay que pedirle a nuestro Dios Todopoderoso. Hay que pedirle a Dios para que nos proteja, nos cuida, a la Virgen María, para que nos cuide de todo, de todas a veces cosas negativas, accidentes, ¿no? Gracias. Amigo Lino dice, buenos días, ¿cómo está por ahí colaborando con el amigo Miguel Cerrato? Que Dios me lo bendiga siempre. Un abrazo a la distancia. Tu amigo Clever Puse. Gracias, Clever, hermano. Gracias. Gracias. Gracias a todas las personas. Gracias, César Elorriaga, desde el caserío Pasaje Norte. Ahora ya casi todos tenemos el aplicativo Yape, ¿no? A veces lo que esté al alcance de tu corazón. Acá no te pedimos una cantidad, lo que puedas, hermano, voluntariamente. Hazlo y verás también un resultado de bendición. Yapéanos al número 922-413-495. 922-413-495. Rodrigo Vladimir es hijo de mi amigo Miguel Corbatita, como lo conocemos. Su yape es el 922-413-495. 922-413-495. Pueblo de Olmos.
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0: Ancol, mi amigo César Elorriaga del caserío Ancol, Ancol, Ancol. Gracias a la gente de Ancol. Gracias a la gente de Ancol. La verdad que cada día se extiende más la sintonía de la radio, ¿no? La gente está conectada a la programación, a las noticias. Qué importante es ayudar. Qué importante es querer amar al prójimo. Hoy estamos aquí y como siempre lo realizamos ayudando a las personas que lo necesitan. Tienen a su radio aquí para de esta manera ayudar el momento difícil que a veces uno en esos momentos no sabe ni qué hacer en esos momentos de desesperación, ver a tu padre accidentado, la moto, me cuentan que la moto ha sido fuerte el impacto y que gracias a Dios está vivo nuestro amigo Miguel, ¿no? Señores, pero bueno, a veces las cosas pasan, amables oyentes. 922-413-495 es el yape de Rodrigo. 922-413-495.
2: La señorita Natalie Yajair Elorriaga Sánchez me envía 30 soles. Muchas gracias.
0: La señorita Natalie Elorriaga Sánchez, 30 soles. Gracias, Natalie. Gracias, hermana de todo corazón. Gracias, familias. Gracias, amigos. Gracias, hermanos. Este es el momento donde vemos ese corazón humanitario. Donde vemos ese corazón donde se dice, nos queremos como hermanos. Nos queremos porque somos hijos de Dios. Somos hijos de Dios. 92 24 13 495. 922-413-495 es el yape para que puedas hacer llegar tu colaboración con este gran amigo como es Miguel Ángel Serrato Pupuche del caserío Sequión. Corbatita, fíjense, Corbatita, un gran caballero, un gran amigo, una persona humilde. En estos momentos les dice: denme la mano, hermanos, con su colaboración. 922 es el yape, 413-495. Estoy aquí, me están llamando. Vamos a ver un ratito mientras conectamos aquí nuestro cablecito. Estoy con mi amigo Iván Mayanga, el chat Iván Mayanga. Iván.
3: ¿Qué tal, mi estimado Lino? Muy buenos días.
0: ¿Cómo está, Iván? Buenos días, hermano. Creo que me estuvo llamando y como no se escuchaba el celular. Iván, te escucho, hermano.
3: Sí, mi estimado Lino, muy buenos días. Quería agradecerle a Dios por regalarnos este nuevo día. Y pues, escuchando a través de tus labores cotidianas que siempre haces, que siempre estás ahí al lado del pueblo, de los más necesitados, que siempre están pasando momentos difíciles. Entonces, decirle a la familia Cerrato, al amigo Corbata del caserío Sequión, mucha fe en Dios, que va a salir de estos momentos difíciles. Y pues invoco a través de tu medio de comunicación a todos los amigos y no amigos, a esos políticos que llegan a hacer campaña con millonarias, a apoyar en estos momentos a las personas que necesitan un granito de arena, que no se van a empobrecer con dar un granito de arena al prójimo en estos momentos difíciles. Y pues agradecerte antemano, mi estimado Lino, porque usted siempre le abre la puerta

0: viviría pues en un paraíso, pero desgraciadamente somos contadas las personas que somos de ese buen corazón, de esa humildad, de esa sencillez, de ese ser solidario con nuestro prójimo, mi estimado Lino.
1: Gracias, Iván. Gracias también por tu colaboración. Ya estoy, veo la captura que has hecho llegar 10 soles, Iván. Gracias, hermano, por tu apoyo, que siempre ayudas a las personas que necesitan, Iván. Gracias por tus palabras, hermano, y que Dios te siga bendiciendo, mi estimado Iván Mayanga.
0: Gracias, mi estimado Lino, y a seguir adelante siempre con su labor cotidiana, con ese gran gesto que tiene usted, y bendiciones para usted y su amable audiencia. Decirle a mi amigo Corbatita, mucha fe en Dios que va a salir de estos malos momentos. Un abrazo, mi estimado Lino.
1: Un abrazo, Iván. Gracias también. Gracias, Chato. Gracias. Anote ahí 10 soles. Iván Mayanga lo ha hecho el yape de Lino Sánchez, mi estimado Rodrigo. Y ahí irían dos yapes ahí, correcto, para que vayan anotando, ¿ya? Listo, muy bien. Vamos a continuar entonces. Sigo dictando el yape de Rodrigo, 922-413-495. 922-413-495. Rodrigo, ¿algo que hablar? Adelante.
2: A la señora Ítala Sánchez me envía 10 soles, muchas gracias.
1: La señora Ítala Sánchez, 10 soles. Muchas gracias, señora Ítala. Gracias, gracias, madrecita. Gracias de todo corazón. Que Dios me los bendiga a todos ustedes. Dios me los bendiga a todos los amigos que están colaborando con nuestro amigo Corbatita. Por favor, yo les pido que nos ayuden a compartir la transmisión. Estamos en la página oficial de Radio Huracán. Estamos también en la página Almost Yat. Ahí está, gracias a Edilberto Castro también, que siempre también colabora, ¿no? Gracias a todas las personas. Ahí, por favor, ayúdenos a ayudar. Gracias. Compartan la transmisión. Compartan la transmisión. El yape es el 922-413-495. 922-413-495, señoras y señores. 922-413-495. 413-495 es el yape para que nos puedan ayudar, nos puedan colaborar. Compartan la transmisión 922-413-495. 922-413-495, señoras y señores, estamos aquí para ayudar a las personas que lo necesitan. Gracias al pueblo de Olmos, gracias por ser un pueblo de buen corazón, esperando invitar a más personas que nos puedan colaborar, que nos puedan ayudar al número de IAPE 922-413-495. 922-922-413-495. 922-413-495. Rodrigo, siguen yapeando al parecer. A ver, adelante, Rodrigo.
2: A mi primo Wilmer Coveña Sánchez me envía 50 soles. Gracias.
1: Tu primo Wilmer Correa. Coveña Sánchez. Tu primo Wilmer Coveña Sánchez. Coveña Sánchez ha colaborado 50 soles. Muchas gracias, Wilmer. Gracias, hermano. Gracias de todo corazón. Vamos un ratito nomás a la pausa y retornamos con más aquí en Radio Huracán.
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0: Señores, son las 11 de la mañana, 54 minutos. Rodrigo, adelante, por favor.
1: A mi amigo Henry Olazábal me envía 10 soles.
0: Henry Olazábal ha colaborado con 10 soles. Gracias, Henry, por tu apoyo, por tu aporte a nuestro amigo Corbatita.
1: El señor Arturo Chumán me envía 15 soles también. Muchas
0: el
1: gracias.
0: El señor Arturo Chumán, 15 soles. Muchas gracias, Arturo. Gracias a todas las personas que están colaborando con nuestro amigo Miguel Ángel. ¿Cómo es cuando uno se porta bien? Una persona es buena, ¿no? La gente colabora. En verdad, hoy estamos aquí tocando las puertas de tu corazón a través de la radio para que nos puedas ayudar con tu aporte voluntario. El yape de su hijo es 922-413-495. 922-413-495 a nombre de Rodrigo Vladimir Cerrato Mío. Gracias también a todas las personas que están colaborando. Gracias a todos los amigos que están colaborando.

0: Recordarles que la cruzada que se está realizando es para que, por lo que mi papá le piden, tomografías, esto cerebral, radiografías, y que un urólogo lo tenga en observación. Sumándole a ello, él también sufrió quemaduras en su pierna derecha, tiene quemaduras de 2 grados en 3 partes de su pierna. A usted, don Lino, le envié también la foto, ¿no?
1: Me decías, discúlpame que estaba dando una lectura aquí, de las fotos de las quemaduras que tiene tu papá. A ver, vamos a ver si vemos aquí. Gracias también a los amigos. A ver, acá están las fotitos. Ah, en su pierna, ¿no? Sí. Una quemadura, le he visto aquí.
0: Tres partes quemadas en su pierna derecha.
1: Seguro ahí chocó con el ¿cómo se llama? El tubo de escape, ¿no? Del motor, ¿no? A ver, ahorita los voy a compartir para que nuestros oyentes, vean a veces las cosas. La moto es muy peligroso a veces. No, no solamente el impacto, sino toda esa temperatura, ese fuego que lleva tres partes, una en su pierna, una al lado de la cintura, ¿no?
0: Sí, en el muslo también.
1: Ay, caramba. Bueno, es lo que nosotros aquí vamos a también a hacerles llegar a través de a ver, un ratito mientras cumplimos también con esta publicidad.
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1: 11 de la mañana, 58 minutos. 11 de la mañana y 58 minutos en Radio Huracán 105.1.

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0: Bueno, continuamos con el... Esta... Son las 12:05 minutos. Continuamos con esta cruzada humanitaria para nuestro amigo Miguel Ángel Cerrato Pupuche. Vamos a continuar y agradeciendo de veras a las personas que nos están colaborando. Rodrigo, vamos adelante, por favor, Rodrigo.
1: Me llegó un yape del señor Ricardo Puse, me envía 10 soles, muchas gracias.
0: Ricardo Puse, del caserío Viluña, debe ser Ricardo. Un saludo para mi estimado Ricardo. Gracias, Ricardo, hermano. Gracias por tu apoyo, gracias por tu aporte. Rodrigo, no sé si podemos ir dando lectura a la relación, agradeciendo a las personas que están colaborando.
1: El señor Juan Aldana, 100 soles. César Elorriaga, 10 soles. Margarita Cajo, 50 soles. David Cruz, 30 soles. Diana Sánchez, 15 soles. El señor Clever Puse, 10 soles. Natalie Lorriaga, 30 soles. Ítala Sánchez, 10 soles. Iván Mayanga, 10 soles. Wilmer Coveña Sánchez, 50 soles. Henry Olazábal, 10 soles. El señor Arturo, 15 soles. Y Ricardo Puse, 10 soles.
0: Muy bien. Gracias a todas las personas que están colaborando. El edicto del yape para que nos puedan seguir apoyando, el 922-413-495, 922-413-495, a nombre de Rodrigo Vladimir Cerrato Mío, 922-413-495, 922-413-495 es el yape, amigos oyentes. Estamos aquí ya... Para ver también, mire cómo ha sufrido esta quemadura nuestro amigo Miguel en su pierna, mira, en su pierna derecha, ¿no? La quemadura, aparte del golpe que ha tenido en el cráneo, ¿no? Como la quemadura, de seguro ha sido el tubo de escape de la misma máquina, ¿no? Caray, ¿no? Qué triste. Estos accidentes, amigos oyentes.

0: Bueno, el YAPE es el 922-413-495. 922-413-495. Señoras y señores, 922-413-495. Está a nombre de Rodrigo Vladimir Cerrato Mío. 922-413-495. 922-413-495. Rodrigo.
1: El señor Juan Eddy Pacherres Benítez envía 10 soles. Muchas gracias.
0: Gracias, amigo Juan Eddy Pacherres. Ha colaborado con 10 soles. Le recuerdo a la gente del Caserío El Cardo que se ha instalado una ánfora en el Caserío El Cardo, casa del señor Armando Cupuche Cerrato, para todas las personas que puedan ir a dejar su colaboración ahí en el ánfora. También en Laguna Larga, en casa del señor Beto Cerrato Pupuche, se ha instalado una ánfora también para los amigos de Laguna Larga, Laguna Chica, que puedan hacer llegar su colaboración para nuestro amigo Corbatita. En Corral de Arena, también en Anexo Santa Rosa, la señora Silvia Cerrato, conocida como la señora Charo, en Corral de Arena, ahí también se ha instalado una ánfora, por favor, para que puedan hacer llegar su colaboración. Se les estará agradeciendo también a través de la radio. Muchas gracias. Seguimos con este apoyo humanitario.
1: Keren Pupuche envía 20 soles. Muchas gracias, Keren.
0: El amigo Keren.
1: Es mujer.
0: Ah, ya.
1: Señorita, la señorita Keren.
0: Señorita Keren Pupuche. Ha colaborado con 20 soles. Muchas gracias, Keren. Gracias. Gracias, amiga. Gracias por tu apoyo. Gracias por tu apoyo con el amigo Miguel Ángel Corbatita, quien sufrió un accidente el día lunes. Y sí.
1: El señor Valentín Sánchez Pupuche desde El Cardo envía 10 soles.
0: Valentín Sánchez Monja, Valentín Sánchez Pupuche. Muchas gracias, Valentín, hermano. Gracias por tu apoyo. Gracias, Valentín. 10 soles. Gracias, hermanos. Que Dios los bendiga a todas las personas. Compartan, por favor. Compartan la transmisión. Estamos en Radio Huracán 105.1. Estamos en Radio Huracán, la radio que está contigo en estos momentos difíciles. 12 del mediodía con 10 minutos. 12 con 10 minutos.
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0: Bueno, hay personas que recién se están conectando, ¿no? Hay 50 conectados. El amigo Miguel Ángel sufrió un accidente, ¿no? Justamente aquí hemos conversado con su hijo Rodrigo. Sufrió un accidente en el caserío de Sequión. Ese mal momento donde, digamos, que chocaron dos motos, una mototaxi donde conducía Ángel Cerrato Corbata y una moto lineal. Pero todos, digamos, la causa de este accidente por una camioneta que estaba estacionada con las luces de seguro, las luces encendidas, y es ahí donde prácticamente sucedió este mal momento. A veces hay personas que dejan sus luces encendidas, ¿no? Y no tomando las medidas de prevención, ¿no? A veces no se estacionan bien, y esto es lo que se trae como se dice, como resultado, ¿no? Entonces, ojalá, amigos, hay que tener mucha fe en Dios, que nuestro amigo Miguel Ángel y no sé también la otra persona que también sufrió este accidente se encuentren ya, digamos, ya en esta recuperación. Yo creo que con la bendición de Dios todo va a salir bien. Rodrigo, siguen colaborando.
1: La señora Gladys Cerrato Carpio.
0: La señora Gladys Cerrato Carpio ha colaborado con
1: 10 soles.
0: 10 soles, señora Gladys, muchas gracias, que Dios me lo bendiga.
1: El amigo Luis Roque envía 10 soles también, muchas gracias.
0: Luis Roque, gracias, hermanos, gracias de todo corazón.
1: La señora Jenny Sánchez también envía 10 soles, muchas gracias.
0: Gracias, prima, gracias. Gracias por su aporte, gracias por su colaboración. El edicto del YAPE 922-413-495, 922-413-495. Estamos ayudando a Corbatita, como lo conocemos a nuestro amigo Corbatita. De cariño le hicimos Corbatita a nuestro amigo Miguel. 922-413-495. Él maneja su mototaxi Y el domingo, pues, el lunes, ha venido a hacer compras, como lo ha dicho Rodrigo, para comprar su comidita para la semana, y no sabiendo que al regreso o al retorno a su domicilio, mire lo que sucede, amigos oyentes. Entonces es ahí donde se necesita para estas tomografías, radiografías que están pidiendo los profesionales de la salud. Por ello que Rodrigo, en coordinación con su querida madre, con sus hermanos, ellos han venido aquí a los estudios de la radio. Rodrigo. Muy bien, vamos a continuar entonces. Dicto el yape 922-413-495. Es el yape de Rodrigo, 922-413-495. 922-413-495, señoras y señores. Repito, 922-413-495. 922-413-495, amigos oyentes, para que nos puedas ayudar con nuestro amigo Corbatita. 922-413-495. Rodrigo Vladimir Serrato Mío es el yape, amigos oyentes.

0: decía la canción, ¿dónde están mis amigos? ¿Dónde están los amigos de corbatita? Hermanos mototaxistas. A veces, yo entiendo que a veces, de repente, muchos pensamos en la economía, pero Dios nos bendice. Puede ser 5 soles, lo que sea su voluntad, ¿no? De repente 3 soles, pero de sol en sol, como se dice, se hace un apoyo, especialmente para mi amigo Ángel Miguel, que está necesitando la ayuda en estos momentos. Amigos, los expertos en la salud necesitan estos exámenes para dar pues con el diagnóstico, ¿no? Y todo por un accidente, ese mal momento que pasó nuestro amigo Corbatita, señoras y señores, en el caserío Sequión. Hay que tener mucho cuidado. A veces, aquí por Corral de Arena también hay unas curvas muy, como decía la canción, unas curvas muy peligrosas ahí, ¿eh? A veces vienen a velocidad, corren demasiado las motos lineales, mototaxis, combis. Hay que tener bastante cuidado, señoras y señores, en esas volteadas. Hay que reducir la velocidad. Hay que reducir la velocidad porque imagínate, la moto es bien peligroso, la moto lineal más todavía.
1: Buscamos a quien nos ayude a encontrar la salida.
2: Jackson Puse me envía 10 soles. Muchas gracias.
0: El amigo
2: Jackson Puse.
0: Jackson Puse, muchas gracias, hermano. Gracias por tu apoyo. 10 soles. Gracias, hermano. Que vale mucho y que vas a ser bendecido, hermano, por nuestro Dios Todopoderoso. ¿Quién más? Gracias, señorito. La señora Silvia, peluquería Luana, ha colaborado con 10 soles. Lo ha hecho al yape de Lino, mi estimado Rodrigo. Ahí póngale yapecito ahí, yape Lino. Ya. Peluquería Luana, gracias, señora Silvia. Gracias, señorito. La señora Silvia Espinosa. Ella se encuentra en la calle San José, ahí, y siempre también colabora. Muchas gracias. Gracias, hermano. Gracias. Hoy por la familia Cerrato Pupuche, mañana será por alguien de nosotros.

0: La señora Danixa Sánchez me envía 20 soles, muchas gracias.
1: La señora
0: Danixa Sánchez.
1: 20 soles. Sí. Muchas gracias, Danixa. Muchas gracias a la familia Sánchez. Gracias, gracias de todo corazón. Gracias, hermanos. Gracias, hermanas. Gracias, gracias, gracias.

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1: Andro Joel Puse Monja me envía 20 soles. Muchas gracias, hermano. Muchas gracias.
2: Andro Joel Puse Monja.

0: Gracias. Encontrar la salida. Gracias, gracias, gracias.
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2: La señorita Lesbia Pupuche me envía 10 soles.
0: La señorita
2: Lesbia Pupuche.
0: 10 soles, ¿no? Ya, muy bien, muy bien, muy bien. Muy bien, entonces están colaborando. Muchísimas gracias a todas las personas que están colaborando aquí a través de Radio Huracán 105.1.

0: Mi amigo Dixon me envía el valor de 10 soles también, muchas gracias.
1: El amigo
0: Dixon.
1: Dixon, 10 soles, muchas gracias. Gracias, Dixon.
0: Lisette Chuzón Sánchez me envía 20 soles, muchas gracias.
1: Muy bien, gracias, Lisette. Gracias, Lisette. Ha colaborado con 20 soles, muchas gracias. Gracias a todas las personas que siguen colaborando con nuestro amigo Corbatita del Caserío Sequión. Voy a cumplir, mientras la gente está yapeando, voy a cumplir también con una invitación. Gracias, hermanos. Gracias de todo corazón. Como Dios bendice, ¿no?

0: Hola, Martín.
1: ¿Cómo estás, Lino? Qué gusto saludarte. Buenas tardes.
0: ¿Qué tal, Martín Puse? ¿Cómo estás, hermano? Gracias por tu apoyo. Ha llegado colaboración de 20 soles, Martín.
1: Sí, efectivamente, Lino, llamándote para saludarte y a la vez agradecerte por lo que estás haciendo, ¿no? Por nuestro amigo Miguel, que hoy en día pues nos está necesitando a todos nosotros. Te lo agradezco en nombre de la familia, en nombre de todas las amistades allá en Sequión, por poner tu programa, tu radioemisora al servicio de ellos para poder de alguna forma poder recolectar para los gastos pues no es que demanda de su enfermedad. Gracias, Lino, por siempre estar al llamado de la población. Y decirle pues no a la familia, a Rodrigo que está ahí contigo, que no se sientan solos, ¿no? Los amigos están respondiendo, las amistades, los vecinos estamos respondiendo ante el llamado para cubrir los gastos de la enfermedad de nuestro amigo Miguel. Y vamos a continuar, vamos a seguir en esto hasta verle pues su mejoría, hasta tenerlo nuevamente en Sequión y hacerle el llamado a los demás caseríos para que se unan a esta cruzada, a esta colecta, a los amigos de Pasábar, a los amigos de Viluña, Sequión, Las Lagunas, Corral de Arena. ¿Quién no conoce a don Miguel? Una persona muy servicial, un gran amigo, un buen vecino, ¿no? También acá a sus compañeros de trabajo, acá en el paradero, a todos que nos unamos a esto, el llamado a todos y cada uno y quienes están escuchando tu programa, para que de alguna u otra forma, pues, ayuden a solventar los gastos que demanda en la enfermedad. Rodrigo, esto, hijo, no te sientas solo, tranquilo, vamos a continuar en esto, vamos a seguir colaborando para que pronto, pues, no, su papá esté en casa con todos ustedes, como que siempre, Dios quiera, todo salga de lo mejor y nada, Lino, agradecerte y agradecerle a la gente que viene apoyando.
0: Muy bien, gracias, Martín, gracias. Gracias por tus palabras y de esta manera aquí estamos también nosotros ayudando a nuestro amigo Corbatita, quien él sufrió un accidente. Gracias, Martín.
1: Un abrazo, Lino, un abrazo. Y el llamado una vez más a todas las amistades que nos están escuchando a seguir colaborando. Hoy por él, estoy seguro que mañana será por cualquiera de nosotros. Así un es. Abrazo, Rodrigo, un abrazo, Lino. Que tenga buen día.
0: Gracias, muy bien. Gracias, don Martín. Gracias. Gracias, Martín. Gracias a todas las personas que están colaborando. Rapidito nomás, vamos a cumplir con esta publicidad y retornamos al toque nomás a cumplir.

Campeonato de Gallos a Navaja. Atención, Gran Campeonato de Gallos a Navaja. De todas maneras, a realizarse el día sábado 1 de agosto de 2026, donde juegan 16 galpones de Olmos y del departamento a las 6 de la tarde en el Coliseo Santa María. Juegas un gallo y pagas 300 soles. Si clasificas la gran final, el día domingo 9 de agosto pagas 200 soles más. Total en inscripción serían 500 soles. En premios a repartirse, 6.400 soles. Primer puesto, 3.000 soles. Segundo puesto, 1.500 soles. Tercer puesto, 1.000 soles. Cuarto puesto, 900 soles. Vamos con los participantes. Atención, segundo aventura, amigos de Tongorrape, José y Edut, los Chacales de Olmos, Lucas Maco, el Rey del Gallo, Cerro Teodoro, ABT, los amigos de Jayanca, CRO, el Intocable Laguna Larga, Amancio Monja, Michirle Viluña, Wilmer Arroyo, Jaula de Oro, La Estancia, Augusto Nonora Villarreal, El Charapo, Tunape, Víctor Sánchez Gonzaga, Los Hermanitos del Siglo, Joan Ramírez Arroyo, Afición de mi Padre, El Siglo, ADT, Los Compadres de Lambayeque, Segundo Beltrán Pupuche, El Trío de Tongorrape, El Me Hizo de La Calera. Mucha atención, amigos, vamos con esta gran final. Amigos de Olmos, los aficionados de Gallos, seguimos. El Me Hizo de Calera Santa Isabel, Anthony Cerrato Mío, los amigos Calera Santa Isabel, Víctor Chinchaya Gurto, el solitario Garbanzal Alto, Gilberto Sánchez Tecén, el Picaflor Olmos. No falte, te esperamos este sábado 1 de agosto, donde este gran campeonato de gallos de Navaja está como nunca, donde juegan 16 galpones de la ciudad y del departamento. No te lo pierdas en el Coliseo Santa María. Ahí nos vemos.

0: seguimos, señoras y señores. 12:27. Rodrigo, no sé si ha yapeado. Vamos agradeciendo a las personas que siguen yapeando.
1: A mi primo Carlos Benítez Arrato me envía el apoyo de 50 soles.
0: Gracias, Carlitos. Gracias, hermanos. Gracias, gracias de todo corazón. Bueno, qué bonito cuando no solamente participa las amistades, la familia, ¿no? Muchas gracias. Gracias por su aporte, su apoyo. Y que ustedes van a recibir también una bendición, porque están ayudando a un hermano, están ayudando a un buen vecino, ¿no? A nuestro amigo Corbatita, que se encuentra pues en estos momentos, necesita la ayuda de todos nosotros luego de haber sufrido un accidente. El yape de Rodrigo es el 922-413-495. 922-413-495. Rodrigo Vladimir Cerrato mío.
1: Jessica Benítez Cerrato me envía el valor de 20 soles. Muchas gracias.
0: Gracias, Jessica. Gracias, gracias, gracias a toda la gente, a todos los amigos que están colaborando con nuestro amigo Miguel Ángel Cerrato Pupuche. Corbatita, como lo conocemos de cariño, humildemente Corbatita. Nosotros acá, años lo conozco yo a mi amigo Corbatita.
1: A sus amigos de diferentes lugares, compañeros de acá, mototaxistas, como muchos lo conocen acá en Olmos también, él es mototaxista acá. Hago un llamado a todos sus amigos, por favor, él se encuentra hospitalizado en Chiclayo, que puedan colaborar con lo que sea su voluntad. Todo suma para la pronta recuperación de mi padre.

0: Jessica Puse Monja me envía 10 soles. Muchas gracias.
1: Gracias, Jessica Puse. Gracias por tu apoyo. Gracias, amigos. Gracias de todo corazón.
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1: El amigo Joel Puse también ya ha hecho un yape de 20 soles, ¿no? Rodrigo, sí, él es de Viluña, Joel. ¿No? Joel Puse. Gracias, Joel. Gracias, hermano. Gracias.

0: Son las 12 con 31 minutos, 12 del mediodía y 31 minutos en Radio Huracán 105.1. Ayúdenos, por favor, a compartir la transmisión. En estos momentos estamos aquí en la radio ayudando a nuestro amigo Corbatita. Compartan la transmisión, amigos, por favor. Corbatita sufrió un accidente en el caserío Sequión, ¿no? Lo que ha dicho Rodrigo, nosotros acá no queremos problemas, lo que queremos es que nos ayuden, nos colaboren, porque se necesita para los exámenes que están solicitando, como una tomografía, ¿no? Tomografía cerebral, radiografías, ¿no? Etcétera, etcétera, más exámenes para poder, digamos, dar con el diagnóstico de su padre, porque él, pues, el fuerte impacto que han tenido, ¿no? Es ahí donde, digamos, los profesionales ya ellos se encargan, ¿no? De ver toda la parte interna de un cráneo, ¿no? Entonces es ahí donde se necesita todo lo que están solicitando los profesionales y las familias de bajos recursos. 12 con 32 minutos.
1: Cintia Benítez envía 12 soles, muchas gracias.
0: Gracias, Cintia, 12 soles, muchas gracias, gracias de todo corazón.
1: El señor Gilmar Arroyo Pupuche, del Centro Poblado de la Estancia, envía 50 soles. Muchas gracias.
0: Gracias, Gilmar. Gracias, gracias.
1: Fabiola Sánchez, 10 soles.
0: Gracias, Fabiola. Gracias, gracias, gracias, gracias, gracias.
1: Jan Pacheco, 20 soles. Muchas gracias.
0: Gracias al amigo Jan Pacheco también. Muchas gracias. Todo va sumando, señoras y señores. Todo va sumando para ayudar a mi amigo Corbatita, Ángel Miguel Cerrato Pupuche.
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0: Aló, hola.
1: ¿Aló, con Lino?
0: Sí, buenas tardes, ¿con quién tengo el gusto?
1: Hola, Lino, con Lino de la tienda de los tres.
0: A ver, ¿cómo me dijo?
1: De la doctora.
0: A ver, es una llamada en interno, creo, ¿no? A ver, ¿nos quedamos en interno?
1: Disculpe.
0: Vamos a ver, vamos a ver. Aló.
2: Dígame, aló. Sí, dígame.

0: Continuamos con las personas que están colaborando. Vamos a Rodrigo agradeciéndole a las personas que siguen colaborando.
1: La familia Arroyo Mayanga en el ánfora del caserío Sequión, 10 soles.
0: Gracias, gracias, gracias a la familia Mayanga. Muchas gracias ahí en el caserío Sequión. Gracias, gracias. Todas las personas que van colaborando en las ánforas que se ha instalado en el caserío El Cardo, en casa del señor Armando Pupuche Cerrato, se ha instalado una ánfora. Pueden comunicarse con Rodrigo, también se han comunicado también en Laguna Larga, casa del señor Beto Cerrato Pupuche, también se ha instalado una ánfora. En Corral de Arena, con la señora Charo, también en Corral de Arena, anexo Santa Rosa, pueden comunicarse. Amigo, Rodrigo, vamos agradeciéndole a toda la relación para agradecerle a toda la persona.
1: El último yape que me llegó fue de mi tío Rolando Cerrato Pupuche, el señor Beto, de 30 soles.
0: Ah, Beto, muchas gracias, Beto. Gracias, hermano, gracias. Gracias de todo corazón. Gracias, hermano, gracias. Gracias, gracias, gracias, gracias.

0: Vamos a continuar. Vamos a darle lectura a Rodrigo.
1: El señor Enrique Sánchez Pupuche me envía 50 soles también. Muchas gracias, señor.
0: Gracias, el primo Enrique, la gente de Sequión que está colaborando. Gracias, Enrique. Gracias, hermanos. Gracias. En verdad, agradecidos de todas las personas que conocemos, quienes conocemos a nuestro amigo Ángel Miguel Corbatita. Gracias, de verdad, todas las personas que están colaborando con nuestro amigo Ángel Miguel. Vamos adelante, por favor, agradeciendo a las personas que han colaborado el día de hoy.
1: Al señor Juan Aldana, mi tío desde Lima, 100 soles. César Elorriaga, 10 soles. Margarita Cajo, 50 soles. David Cruz, 30 soles. Diana Sánchez, 15 soles. Clever Puse, 10 soles. Natalie Elorriaga, 30 soles. Ítala Sánchez, 10 soles. Iván Mayanga, 10 soles. Wilmer Coveña Sánchez, 50 soles. Henry Olazábal, 10 soles. Arturo, 15 soles. Ricardo Puse, 10 soles. Juan Pacherres, 10 soles. Keren Pupuche, 20 soles. Valentín Sánchez, 10 soles. Gladys Serrato Carpio, 10 soles. Luis Roque, 10 soles. Jenny Sánchez, 10 soles. Jackson Puse, 10 soles. Peluquería Luana, 10 soles. Danixa Sánchez, 20 soles. Andro Puse Monja, 20 soles. Lesbia Pupuche, 10 soles. Dixon, 10 soles. Lisette Chuzón, 20 soles. Carlos Benítez, 50 soles. Jessica Benítez, 20 soles. Jessica Puse Monja, 10 soles. Cintia Benítez, 12 soles. Gilmar Arroyo desde la estancia, 50 soles. Fabiola Sánchez, 10 soles. Jan Pacheco, 20 soles. Familia Arroyo Mayanga, 10 soles. Rolando Serrato Pupuche, 30 soles. Y Enrique Sánchez Pupuche, 50 soles.
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0: Bueno, seguimos, señoras y señores. Gracias a todas las personas que están colaborando con nuestro amigo Corbatita. Les dicto el yape, por favor, para mi amigo Corbata, quien sufrió un accidente el día lunes. Y bueno, el número de yape de su hijo, 922-413-495. 922-413-495, Rodrigo Vladimir Serrato Mío. 922-413-495. 922-413-495. 922-413-495 es el yape de Rodrigo Serrato Mío. 922-413-495. Rodrigo.
1: Desde Sequión, Ani Cristel Pacherres Monja envía 10 soles.
0: Gracias, gracias, gracias, Sequión. Se ha puesto de pie el caserío Sequión. Se ha puesto de pie. Se ha puesto de pie el caserío Sequión. Vamos, invitamos, muchas gracias también a mi amigo Rolando. Nos envió la captura que te he enviado, 30 soles también, Rolando. 30 soles, ¿no? Rolando Serrato, su hermano, ¿no? Así es, muy bien, gracias, Rolando, desde La Laguna. Desde La Laguna Larga, señoras y señores. Hoy estamos martes 21 de julio, señoras y señores. Estamos en Radio Huracán. Hemos hecho un paréntesis a la noticia el día de hoy. Estamos aquí apoyando a mi amigo Corbatita, quien sufrió un accidente el día lunes en el caserío Sequión. Mira, algo increíble, ¿no? O sea, ya casi al llegar. ¿A qué hora fue el accidente, Rodrigo?
1: Aproximado de las 7 de la noche.
0: 7 de la noche, mira. Regresaba ya a su domicilio. y en su mismo caserío, imagínate, sucede este accidente, ¿no? Ese mal momento, caramba. Pero bueno, a veces las cosas pasan en segundos, ¿no? Y mucho más en mototaxis, motolineales. Es bien peligroso, amigos. Vamos con mi amigo Niri Mercedes Dávila. Ha colaborado con 10 soles al yape de Lino Sánchez. Muchas gracias, Niri. Gracias, mis hermanos. Gracias, gracias de todo corazón. Que Dios me los bendiga por ese hermoso gesto que hacen ustedes con el prójimo. Dios los bendice, amigos. Gracias. Gracias a todos nuestros oyentes que colaboran con las personas que lo necesitan. Hoy por él, mañana será por nosotros. Hoy por nuestro amigo Corbatita, Miguel Ángel Cerrato Pupuchi. Mañana será por alguien de nosotros. Gracias de todo corazón. Gracias, hermanos, que de una y otra forma están colaborando con nuestro amigo Corbatita del caserío Sequión. Gracias. Gracias, Niri, gracias a todos. El yape de su hijo de Corbatita, 922-413-495. 922-413-495. 922-413-495. Es Rodrigo Vladimir Cerrato mío. 922-413-495. 922-413-495. 922-413-495. Apoyamos a Corbatita a través del yape de su hijo Rodrigo Vladimir Cerrato mío.

0: Bueno, acordándonos también de mi amigo Corbatita, ¿no? Él estuvo también, un tiempo estuvo muy mal, él cayó con el COVID.
1: El COVID.
0: Claro, él cayó con el COVID. También justamente aquí realizamos una jornada, la gente colaboró, ¿no? Y el bien querido, el amigo Miguel, bien querido en su caserío, acá también en muchos lugares, porque también hace servicio de mototaxi, ¿no? Y creo que ojalá y sus amistades también nos puedan colaborar, ayudar en este momento que está pasando nuestro amigo Miguel Corbatita, como lo conocemos. 12 con 46 minutos, 12

0: vamos a invitar al pueblo de Olmos, a los caseríos que nos puedan colaborar con nuestro amigo Corbatita para continuar con la cruzada. El pueblo colabora, nosotros aquí estamos, al primo Enrique también que ha hecho su colaboración. Muchas gracias, de verdad. Gracias a todos ustedes quienes nos están colaborando. Rodrigo, hay muchas personas de los caseríos que están apoyando, ¿no? Ahí conocidos son de ustedes, ¿no? Sí. Sí, agradecerles a ellos también, Rodrigo, ¿verdad?
1: Sí, a cada una de las personas que están colaborando de antemano ya se les agradece. ¿Quién no conoce a mi papá? Como dice el señor Lino, una persona muy servicial, muy humilde.
0: Respetuosa,
1: nosotros, respetuosa,
0: ¿no? Sí.
1: ¿Quién no lo conoce, no? Aparte de acá en la ciudad de Olmos, realiza el servicio que es de mototaxi. Sus amigos mototaxistas, a todos ellos, amigos de diferentes lugares, amigos míos, de mi hermano, de repente, apóyennos en este momento, hoy por mi papá, mañana por alguno de ustedes.
0: Bien trabajadores también los muchachos, ellos vendían antes, claro. Tenían pues, digamos, vendían sus cassettes, ¿no? Antes ya no eran UCB, sino eran cassettes, venían desde Sequión a hacer sus ventas. Honradamente se ganaban un sol como se conversábamos con ellos, ¿no? Y bueno, y hoy día pues así es la vida, caramba, y estamos aquí, ya ustedes están jóvenes también, ya sus hijos jóvenes, ¿no? Y 20 años, Rodrigo, y pues

0: La plata se acaba a veces, ¿no? Y eso es lo que, mientras no hay un diagnóstico, se siguen los exámenes, ¿no? Bueno, el yape de su hijo, de mi amigo Miguel, es el 922-413-495. 922-413-495. Hoy se trata por él, mañana de repente nadie, estamos libres, alguien de nosotros podemos estar en esta situación, porque así es, amigos, el impacto que ha tenido mi amigo Miguel, más aún ha sufrido quemaduras, ¿no? En la misma moto ha sufrido quemaduras, ahí se observa cómo su pierna, ¿no? Amigos de la radio, estamos aquí tocando las puertas de tu corazón, pueblo de Olmos, caserío Sequión, Laguna Larga, Viluña. Todos quienes están escuchando la radio, ayúdenos por favor con una moneda al 922-413-495. 922-413-495 es el yape de Rodrigo Vladimir Cerrato Mío, para que nos puedas hacer llegar tu colaboración. 922-413-495.
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0: Ya, en el caserío Sequión, me decías.
2: En el ánfora de Sequión, el señor Gonzalo Pacherres Benítez, 10 soles. Yanina Pacherres Cerrato, 10 soles también, muchas gracias.
0: Gracias. En la ánfora del Sequión, gracias, hermanos, gracias de todo corazón. A las personas que están colaborando también, gracias. Esperemos también que en el ánfora del caserío El Cardo colaboren, en el ánfora del caserío de la Laguna Larga y también de Corral de Arena, anexo Santa Rosa.

Bueno, muchas gracias a todos los amigos que están haciendo llegar su colaboración. Gracias de verdad por ese gesto, ese aporte. Las personas que están yapeando al 922-413-495. 922-413-495. 922-413-495 es el yape de Rodrigo Vladimir Cerrato Mío, para que nos puedan canalizar su apoyo para mi amigo Corbatita. 922-413-495. 922-413-495 es el yape para que puedan hacer llegar su colaboración. 922-413-495. Solamente nos restan 7 minutos. Estamos llegando a la 1 de la tarde. 7 minutos a la 1 de la tarde. 922-413-495. Es el yape para que puedan

0: llegar su colaboración, amigos. Para mi amigo Corbatita Cerrato, Corbatita Cerrato, que lo conocemos de cariño, a mi amigo Miguel Corbatita Cerrato, quien sufrió un accidente y en estos momentos él se encuentra en la ciudad de Chiclayo hospitalizado, amigos. 922-413-495, 922-413-495. El YAP está a nombre de Rodrigo Vladimir Cerrato Mío, hijo de Corbatita. 922-413-495, amigos.
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0: 12:54. Estamos en espera de tu apoyo, hermano. En espera de tu colaboración para mi amigo Corbatita. 922-413-495. 922-413-495. Rodrigo Cerrato Mío. Su hijo ha venido aquí, su hijo de 20 años, con el permiso de su querida madre y de sus hermanos. Ellos están aquí haciendo este aporte para, digamos, o solicitar el apoyo para ayudar a su querido padre, el amigo Ángel Miguel Cerrato Pupuchi. 922-413-495.

0: Sigue la colaboración, mi estimado Rodrigo.
1: El señor Rolando Mayanga de Pasabar la Granja me envía 10 soles. Muchas gracias.
0: Gracias, Rolando. Gracias, hermano Rolando Mayanga. Que Dios te siga bendiciendo, hermano. Muchas gracias de todo corazón. Los caseríos siguen participando, colaborando. Señoras y señores,
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0: 12:56
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0: El amigo Tito Becerra desde la Laguna Larga, muchas gracias, Tito. Ha colaborado con 20 soles al yape de Lino Sánchez. Anótelo ahí a Tito Becerra. Gracias, Tito. Amigos que van llegando recién de sus predios, de sus chacras, llegan a su domicilio, ¿no? Y colaboran con nuestro amigo Miguel Ángel Cerrato Pupuche, quien sufrió un accidente, amigos, por batita. Él es del caserío Sequión. Gracias de todo corazón, gracias, Tito, gracias, hermanos. Gracias a todas las personas que están colaborando con nuestro amigo Corbatita Cerrato, amigos oyentes.
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1: El señor Julio Joel Beltrán envía 20 soles. Muchas gracias.
0: El amigo Julio Joel Beltrán ha colaborado con 20 soles. Muchas gracias, amigo Julio. Dios te bendiga, hermano. Gracias. Gracias, gracias. Bendiciones para todos nuestros pueblos, para todos nuestros hermanos que están colaborando y también a los que no colaboran, Dios me los bendiga también. Gracias, hermano, gracias.
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Bueno, vamos a ir a la pausa comercial y luego estamos retornando, señoras y señores, a través de Radio Huracán, frecuencia 105.1, amigos oyentes. Así que nos vamos a la tanda publicitaria.

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0: Bueno, son la 1:12. Una de la tarde, 12 minutos en Radio Huracán, amables oyentes. Estamos aquí para continuar agradeciendo a las personas que están colaborando con nuestro amigo Miguel Cerrato Pupuche Corbatita del caserío de Sequión. Están colaborando, han hecho su yapecito. Gracias, Rodrigo. No sé si vamos agradeciendo a todas las personas que siguen yapeando.
1: Llegaron yapes de la familia Silva Puse, 10 soles.
0: La familia Silva Puse con 10 soles se han hecho presente. Muchas gracias.
1: La señora Marlene Becerra, 10 soles también.
0: Gracias, señora Marlene. Gracias, Marlene Becerra. Muchas gracias.
1: Señora Marisol Pupuche, 10 soles.
0: La señora Marisol Pupuche también, un agradecimiento. Gracias, gracias, gracias, gracias. Gracias. Estos son los últimos yapes que han llegado. Después de la tanda publicitaria, muchas gracias. Continuamos y le sigo dictando el yape de su hijo de corbatita, de Rodrigo, 922-413-495. 922-413-495, Rodrigo Vladimir Cerrato Mío. Rodrigo Vladimir Cerrato Mío. 922-413-495. 922-413-495. El amigo Miguel Ángel Cerrato sufrió un accidente en el caserío Sequión. En ese mal momento que había una camioneta con las luces encendidas y prácticamente no se percataron ambos vehículos porque ha chocado una moto taxi con una moto lineal, ¿no? Entonces es ahí donde, digamos, se causó el accidente y pues nuestro amigo Corbatita, el amigo Ángel Miguel, en estos momentos se encuentra hospitalizado. Por ello que estamos aquí en la radio con su hijo, se está solicitando un aporte voluntario, un apoyo voluntario para las personas que de repente recién se están conectando o de repente recién están escuchando la sintonía de la radio. Ese es el motivo que estamos aquí. Corbatita es del caserío Sequión, ¿no? Y ya estaba retornando a su domicilio y ese mal momento donde sufrió este accidente, mi amigo Corbata, caramba. Bueno, una buena persona, pero con mucha fe en Dios que va a salir de todo esto. El yape es el 922-413-495 para colaborar con Corbatita. 922-413-495. Mayormente nos conocemos por los renombres, ¿no? Los apodos, las chapas, ¿no? A veces las chacotas, ¿no? Y eso, por eso es que mayormente le decimos así Corbata, porque a veces si de repente le decimos Miguel, muchos dirán, pues, ¿de qué Miguel habla, no? Pero si hablamos de Corbatita, todos conocemos, ¿no? Así que es, digamos, a través de la radio estamos aquí nosotros solicitando tu ayuda, mi hermano, tu aporte de buen corazón. Puedes yapearnos a este número de yape, el 922-413-495. 922-413-495 y vas a recibir tu bendición de Dios porque estás ayudando al prójimo, hermano.
1: La señora Daisy Cerrato envía 10 soles.
0: Gracias, señora Daisy. Gracias, gracias, gracias.
1: Jacobo Pacherres envía 20 soles desde Sequeón.
0: Gracias, Jacobo. Gracias, hermanos. Gracias, gracias, Jacobo.
1: Ítala Sánchez, 10 soles.
0: Ahí está también la señora Ítala Sánchez. Gracias, muchas gracias a todas las familias que hacen todo lo posible en aportar algo, como se dice, todo por el amor, el vecino, el amor a su prójimo, el amor a su hermano, el amor a su primo, ¿no? Porque es así. Yo aquí, ese es el motivo que yo abro las puertas de la radio, porque a veces no podemos permitir, hermanos, que teniendo esa facilidad de ayudar a las personas que lo necesitan, podernos negar en algo que podemos hacerlo y que no es cosa del otro mundo. De verdad, yo agradezco a Dios por ese corazón que me da tan bondadoso de servirle a mi prójimo, servirle a muchas personas que lo necesitan y que pasan este momento muy difícil, este momento triste. El yape es el 922-413-495. Rodrigo.
1: agradecerle a mis compañeros de promoción de secundaria, ¿no?
0: Qué bien, mira.
1: Katy Sánchez y Nicole Mío me envían 30 soles, muchas gracias.
0: Mira, tus amigos de promoción, Rodrigo, se ve también que eres una excelente persona, Rodrigo. Ahí están tus amistades, tus amigos de promoción, ¿no? Y que a veces nadie se estamos libres, son prestadas estas cosas, Rodrigo, pueblo de Olmos, porque hoy están colaborando por tu padre, mañana puede ser de repente por algún familiar de ellos, y también es recíproco, ¿no? O sea, colaborar, ¿no? Colaborar a ellos, es así, amigos, esto es prestado. Por eso es que aquí profundamente doy mi agradecimiento a cada uno de ustedes, amigos, que colaboran con nuestros amigos, especialmente con mi amigo Corbatita. Gracias también, agradece su hijo Rodrigo, porque él ha tenido, digamos, a pesar, de los 20 años que tiene, pero él ha venido a la radio. Voy a tocar las puertas del señor Lino para que de esa manera nos puedan canalizar la ayuda para salvar a su querido padre. Y eso es bueno, Rodrigo, la valentía también que usted ha tenido de venir hasta acá a los estudios de la radio. 1:18.
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0: Saludos para la gente del siglo también, que el 28 de julio estamos en el caserío del siglo. Prepárate, las amigos del siglo. Muchas gracias. Bueno, 1:19.

0: de ponernos a pensar, ¿no?, tantas cosas que hemos pasado en la vida, en esto nosotros de la música, recorriendo no solamente aquí en Olmos, parte de las alturas, ¿no? Y pues nada es fácil en la vida, pero siempre con la bendición de Dios. Padre Santo, de verdad, por bendecirnos y más que todo también tenernos con salud para poder ayudar a muchas personas que lo necesitan. Vamos a seguir. Tito Becerra sí lo anotó, ¿no? Tito Becerra sí, de sí. La Laguna Larga. Muchas gracias, Tito Becerra. Se hizo presente con 20 soles, Tito Becerra, caserío Laguna Larga. Muchas gracias. Hablando de Laguna Larga, en Laguna Larga se ha instalado una ánfora. En Laguna Larga se ha instalado una ánfora en la casa del señor Beto Cerrato. Beto Cerrato Pupuchi. En El Cardo se ha instalado una ánfora en casa del señor Armando Pupuche Cerrato. En Corral de Arena se ha instalado una ánfora. Corral de Arena, anexo Santa Rosa, casa de la señora Silvia Cerrato, conocida como Charo. En Sequión, casa de la señora Cintia Mayanga Pupuche. Ahí se ha instalado una ánfora.
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2: De parte de los de una compañera de estudios de mi hermana, 10 soles me envía la niña Yanela Arroyo. Muchas gracias.
0: Gracias a estos jóvenes. Gracias a todos de verdad por ese hermoso gesto, ese hermoso corazón que tienen de ayudar, de verdad, ayudar al prójimo. Que Dios los bendiga, que Dios los bendiga a todos. Gracias hermanos. Hoy por Miguel Ángel, hoy por él, hoy por Corbatita. Mañana será por alguien de nosotros, porque estas cositas son prestaditas, amigos. Estas cositas son prestaditas. 1:21, no desperdiciemos el tiempo, porque solamente minutos hasta las 2 culminamos esta cruzada, hermanos. Por favor, ayudemos a ayudar. Abraham Sánchez del Perú. Nos dice Abraham Sánchez. Ha colaborado 5 soles. ¿Ha llegado 5 soles? A ver, no sé. O de repente a su número. ¿A qué número? De repente a mi número. Al número de Lino. El número, a ver. Ya, correcto, vamos a ver. Ah, ya, listo, a mi número. Entonces lo verificamos, anótelo ahí. Abraham Sánchez, 5 soles al número, al yape de Lino, ¿ya? Muy bien. Gracias. Gracias, hermanos. Gracias a todos que están en estos momentos. El tiempo nos va ganando y estamos aquí para colaborar con mi amigo Miguel Ángel Corbatita del caserío Sequión, quien sufrió un accidente y en estos momentos él se encuentra hospitalizado. Mi estimado amigos de la sintonía.
3: 1:20

0: Itala Sánchez también ha colaborado con 5 soles. Muchas gracias, gracias. Gracias de todo corazón a todas las personas que están colaborando. Lo importante es la buena voluntad colaborar, ¿no? A veces parece mentira, también la platita en el yape se acaba. Y por más que uno quiera colaborar, a veces ya colabora los últimos, decía nuestros padres, los últimos reales, ¿no? Pero lo hace con mucho corazón. Y eso va a tener, como se dice, una respuesta, una bendición, amigos.
1: No has buscado.
0: Dios nos bendice, Dios nos escucha.
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0: Ojalá también nos ayuden en oración por su salud de mi amigo Corbatita.
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0: Un saludo para Abraham Sánchez del Perú. Gracias, Abraham. Una excelente persona, Abraham Sánchez. Tiene un corazón humanitario.
1: Has dicho mi nombre.
0: Él viene desde La Calera, ¿no? De La Calera. Desde La Calera viene hasta La Purísima. En camino dice que suspira mucho. Ahí está Abraham Sánchez del Perú. Un abrazo. Bueno. 1:25 p.m. 1:25 p.m. Dicto el yape de Rodrigo, el 922-413-495. Para ustedes, amigos que nos escuchan. 922-413-495. 922-413-495. Hoy martes 21 de julio. 922-413-495. Estamos apoyando a mi amigo Corbata del caserío Sequión, quien sufrió un accidente el día lunes. 922-413-495 es el yape de su hijo de Corbatita, Rodrigo Vladimir Cerrato Mío. 922-413-495.

0: 1:27. Seguimos aquí en la radio tocando las puertas de tu corazón para ayudar a nuestro amigo Ángel Miguel Cerrato Bubuche del caserío Sequión. Ese mal momento donde sufrió un accidente, amigos, ahí en el mismo caserío, algo increíble, ¿no? En el mismo caserío, él se encuentra hospitalizado en la ciudad de Chiclayo, y donde se encuentra, pues, digamos, en manos de los médicos, donde están solicitando tomografías, radiografías y más exámenes. La familia, como lo ha dicho su hijo Rodrigo, ¿no?, ha llegado ya en el momento de que han tenido que venir a la radio para solicitar una ayuda económica. Es por ello que aquí en los estudios de la radio se está solicitando la ayuda. Gracias, Marcos Sánchez Pupuche. 20 soles. Yape de Lino Sánchez. Gracias, Marcos. Gracias. Dios bendice a todas las personas que tienen ese buen corazón, ese corazón, un corazón bondadoso, un corazón donde te pones en el lugar de la familia, momento de mucha tristeza, de mucha desesperación, a veces uno no sabe ni a dónde acudir en esos momentos. Gracias, Marcos Sánchez Pupuche, 20 soles.
1: El señor José Arroyo me envía 10 soles.
0: José Arroyo, gracias, hermano, 10 soles.
1: Cristina Aguilar, 10 soles.
0: Gracias, señora Cristina, gracias también.
1: Santos Monja, 5 soles.
0: Gracias, Santos, 5 soles. Santos Monja, muchas gracias. Gracias, hermanos, por tu apoyo incondicional. Estas cositas son prestadas, hermanos. Hoy por Corbatita, mañana será por alguien de nosotros, amigos. Gracias, gracias. Seguimos aquí a través de la radio.
2: 1:29.
0: 1:29. El yape de Rodrigo es el 922-413-495. 922-413-495. Rodrigo.
1: De igual manera, mi ex compañera de promoción de secundaria, Marjorie Monja, me envía 20 soles. Muchas gracias, amiga.
0: Marjorie Monja está colaborando con 20 soles. Es tu amiga de promoción, mi querido Rodrigo.
1: De la secundaria, sí.
0: Del nivel secundario. Muchas gracias, hermano. Gracias. Gracias, gracias de todo corazón a todas las personas que están colaborando. Gracias. Ahí está José Arroyo. También está colaborando con 10 soles. Gracias, Rodrigo.
1: Sí,
0: gracias, hermano. Gracias, José. Un hermano también de la música. Gracias, hermanos, a todas las personas que están colaborando con nuestro amigo Corbatita. Gracias. Gracias, gracias. Marcos Sánchez, ¿cómo estás, Marcos?
3: Acá, hermano, por la zona de Cascajal, Corral de Arena. La gente escuchando tu radio atentamente.
0: Ah, mira. Radio Huracán. Gracias, Marcos, gracias a la gente de Cascajal y todos los lugares hasta donde nos escuchan. Estamos aquí, Marcos, caramba, un mal momento donde el amigo Ángel Miguel del caserío Sequión.
3: Aquí está Lucy Puse, quiere invitar a la población a unirse ahí. Nuestra gente te está apoyando, ahí te paso con ella para que aliente a tu gente a yapear.
0: A ver, páseme con Lucy, páseme con la doctora Lucy. Doctora, buenas tardes.
4: Doctora, buenas tardes.
5: ¿Cómo estás? No, buenas tardes.
0: ¿Cómo estás? Qué gusto.
2: Acá escuchándote.
0: Gracias, gracias, gracias. Sí, estamos justamente. Yo agradezco bastante porque aquí también han hecho llegar ustedes sus yapes y de verdad estamos aquí apoyando a nuestro amigo Ángel Cerrato del caserío Sequión. El mal momento que sufrió un accidente, en estos momentos se encuentra hospitalizado y la familia requiere el recurso económico, por ello que estamos aquí, Lucy, tocando las puertas de todas las personas humanitarias.
2: Mire, mire, Lino, esto siempre tengo que resaltar eso de su persona, el tema de apoyar siempre al hermano comunero, al hermano humano, que verdaderamente necesita del apoyo de personas de buen corazón como lo es usted.
0: Gracias, gracias, Lucy, gracias, gracias.
2: Mi total agradecimiento a todas las personas que están apoyando al señor. No tengo el gusto de conocerlo, pero de repente en algún momento podré conocerlo y desearle mucha, mucha salud y mucha fe.
0: Así es, con mucha fe, que todo va a salir bien.
2: Así es, Lino. Eso, más bien vamos a coordinar a ver en uno de esos días para tocar otros temas, el tema de la contienda política que estamos viviendo hoy en día.
0: Con todo gusto, con todo gusto.
2: Darles un poco de... Claro, sí.
0: Muy bien.
2: Para comunicarle a la gente y instruirlos un poquito para que... Para ver si es que ya cambiamos el chip que siempre tenemos, ¿no?
0: Muy bien.
2: En los partidos tradicionales.
0: Muchas gracias, Lucy. Muchas gracias, Lucy Puse. Muchas gracias.
2: Ok, Lino.
0: Un abrazo.
2: Buenas tardes.
0: Muy bien. Buenas tardes, buenas tardes. Muy bien. 1:33 p.m. Muchas gracias a la... ese gesto que ha tenido también, ¿no?, Lucy Marcos, de hacer llegar también su aporte. Vamos con, por favor, mi estimado Rodrigo.
1: El señor Manuel Higinio Mayanga Aguilar en el ánfora de Sequión ha dejado 10 soles. Muchas gracias.
0: Gracias, gracias, gracias, gracias, gracias. Gracias
1: también
0: a todas las personas.
1: A Lali Mayanga, amiga, muchas gracias. Me envía 10 soles también, mi amiga de la promoción de secundaria. Muchas gracias.
0: Muy bien. Anotate a Marco Sánchez también, ¿no?
1: Sí, Marco Sánchez.
0: Ya Pelino. Sí, ya, muy bien. Gracias, gracias, gracias. ¿Quién más? Gracias.
1: El joven Paul Mayanga también está dejando 10 soles en el ánfora de Sequión.
0: Paul, gracias, Paul. Gracias,
4: hermano.
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0: Muchísimas gracias a todas las personas, jóvenes, que están colaborando con el amigo Corbatita Cerrato. Gracias, conocido también Rodrigo, sus amigos, amigos de tu hermano, hermana, que están colaborando con ustedes. Qué bueno, de verdad. Dios me los bendiga a todos, hermanos, que están colaborando con la familia Cerrato Pupuche. Cerrato mío.
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0: El yape para que puedan colaborar es el 922-413-495. 922-413-495. Está a nombre de Rodrigo Cerrato mío, hijo de la persona que se ha sufrido este accidente. 922-413-495. Solamente vamos a estar hasta las 2 de la tarde y ya nos queda ya, digamos, ya 30 minutos para culminar esta cruzada. Así que, por favor, a ver si nos... no hacemos de repente las invitaciones una vez más con todo el respeto, el cariño y el amor al prójimo, para que nos puedan ayudar con su colaboración voluntaria. Al yape 922-413-495. 922-413-495.
1: La señora Maribel Soplopuco envía 5 soles. Muchas gracias.
0: Gracias, señora Maribel. Muchas gracias, gracias. De todo corazón, gracias. Ha llegado 10 soles a tu yape, Rodrigo, la señora Lidia Pacherres Puse, de Lidia Pacherres Puse. 10 soles. Gracias, señora Lidia.
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0: También ha llegado 5 soles. Wilmer Pacherres puse. Creo que es el mismo yape. El mismo yape, ¿no?
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0: En total sería 15 que ha llegado ahí, ¿no? Claro. Gracias, Wilmer Pacherres puse. Gracias, hermanos. Gracias, hermanito. Gracias de todo corazón. Nos estamos ya, apresuramos estos últimos minutos porque el tiempo nos gana. Le dicto el yape: 922-413-495. 922-413-495. 922-413-495. Es el yape de Rodrigo Vladimir Cerrato Mío. 922-413-495.

Bueno, solamente nos restan 22 minutos y culminamos esta cruzada del día de hoy, martes 21 de julio. Les dicto el yape: 922-413-495. 922-413-495.

0: Bueno, en esta vida pasa de todo, amigos. Hoy nos tocó tocar las puertas de tu corazón para ayudar a nuestro amigo Ángel Miguel Serrato Pupuche. Él se encuentra hospitalizado en la ciudad de Chiclayo y es ahí. Sufrió un accidente, amigos. El día lunes sufrió un accidente y se han agotado los recursos. Este accidente sucedió ahí en el caserío Sequión, y donde se está necesitando en estos momentos el recurso económico, los medios económicos para poder sufragar los gastos. Todos sabemos ahorita cómo están los hospitales, ¿no? Entonces, es ahí donde Rodrigo, su hijo, ha venido aquí a los estudios de la radio para tocar las puertas de tu corazón. Y agradecido porque la gente ha respondido por su calidad de persona, quien es Miguel Corbatita Serrato, ¿no? Su esposa, sus hijos. Es ahí donde estos últimos minutos te pedimos de todo corazón que nos ayudes, si no todavía no has colaborado, a este número de Yape, Yape de su hijo de corbata, al 922-413-495. 922-413-495. Rodrigo Vladimir Serrato Mío es el nombre del Yape. 922-413-495. 922-413-495. Gracias, hermanos de Sequión. Gracias, Laguna Larga. Adelante, Rodrigo.
1: El señor José Valdés envía 5 soles.
0: Gracias a mi amigo Valdés, José Valdés.
1: Mi amigo Jesús Pacherres también envía 10 soles. Muchas gracias.
0: Gracias, Jesús Pacherres. Gracias, hermanos. Gracias, amigo Valdés. Gracias a todos ustedes. Estos últimos minutos que nos queda para que nos puedas ayudar, lo puedes hacer a este Yape al 922-413-495. 922-413-495. 922-413-495. Rodrigo Vladimir Serrato Mío. 922-413-495, señoras y señores.

0: Ha llegado un yape, ha llegado mucha atención, un yape de 10 soles. Mi apoyo, dice Lino, ¿de parte de quién? A ver, no sé, revisa ahí. 10 soles ha llegado aquí.
1: Adrián Soplopuco.
0: ¿De quién?
1: Adrián Soplopuco.
0: Adrián Soplopuco, muchas gracias, Adrián. Gracias, hermanos. Gracias de todo corazón a mi amigo Adrián Soplopuco, que ha hecho un yape de 10 soles. Muchas gracias. Ha yapeado también Alejandro Quiroz. Muchas gracias, Alejandro. Ha hecho un yape de 10 soles al yape de Lino Sánchez. Gracias, dice de Alejandro Quiroz para el señor Corbatita, dice Alejandro. Muchas gracias, hijo. Gracias por tu apoyo. Gracias. Gracias por tu apoyo. Gracias por tu colaboración.

0: De parte de Choca, dice Choca, ¿no? Choca, 10 soles. De parte de Choca, me dice aquí, me enviaron la captura, me dice, mi apoyo, Lino, 10 soles. De parte de Choca, Lino. Choca, Choca, aquí lo han hecho a la 1:43, han hecho este yape. Y acá también hay otro yape, 10 soles. Hola, Lino, ahí colaborado, dice, para Corbatita. Para el amigo Corbatita, nombre por favor, a ver nombre, ahí también está escribiendo.
1: Ha llegado un yape de la señora Blanca Puse.
0: Sí, aquí está, la señora Blanca Puse del caserío Viluña, sí. Te ha colaborado con 10 soles, gracias señora Blanca. Gracias señora Blanca, gracias, gracias, gracias. Gracias Blanca Puse, gracias. Gracias a toda la gente de Viluña también que se está haciendo presente a través de esta cruzada para ayudar a Corbatita. Ya nos quedan estos últimos minutos. Gracias a mi amigo Choca también que se ha hecho presente con 10 soles. Gracias hermano de todo corazón.

0: Bueno, estamos en la parte final, amigos. Estamos en la parte final. ¿Dónde están las amistades? Muchas gracias. Gracias de todo corazón a todas las personas que están haciendo su colaboración aquí con mi amigo Corbatita. El yape de Rodrigo, su hijo, es el 922-413-495. 922-413-495. 922-413-495.
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0: hermanito, Dios te bendiga. Gracias, gracias, gracias. Dios te bendiga, hermano. Gracias, gracias. Muy bien.
1: Me ha llegado un yape de la señorita Lisette Arroyo. 20 soles, muchas gracias.
0: 20 soles, Lisette Arroyo. Muchas gracias, gracias, gracias, gracias. Gracias. Muy bien. La señora Blanca Puse. Ya, 20 soles. Muy bien. Ya está, 20 soles aquí. 5 soles también nos han yapeado aquí. 5 soles. A ver, escriben el nombre por aquí, le han hecho 5 soles al yape de Lino, pero no nos han escrito el nombre. ¿Qué más por aquí tenemos aquí? 10 soles, hermano, 10 soles nos han colaborado, dice Lino, buenas tardes. Ahí Raúl Aguilar Soplopuco, 10 soles desde el Cruz del Puente, 10 soles. ¿De quién? Raúl Aguilar Soplopuco. Ha hecho a la cuenta de Lino Sánchez. Muchas gracias, gracias Raúl. Gracias hermanos, gracias Raúl Aguilar Soplopoco. Ah, ya, listo, la señorita. Había un yape a mi número de 5 soles. Ella es Juanita Juárez, ¿ya? Muchas gracias, señorito, muchas gracias. Gracias también, gracias, gracias. Muy bien. Entonces acá ya está 10 soles de Cruz del Puente. Aquí no, no, bueno, aquí no nos ha enviado la capturita. Acá, ahí dice, le ha pedido 10 soles de, para el amigo Corbatita de la señora Blanca Puse. Muy bien, listo. Amigos, nos vamos. Nos vamos, Rodrigo. No sé si han llegado algunos yapes.
1: No, ya lo que hemos mencionado, nada más.
0: Muy bien. Rodrigo, no sé si podemos sumar el total para agradecerle a todas las personas que han colaborado, ¿no? Que han colaborado y agradecerles a todos ustedes quienes todavía estamos a tiempo de que puedan hacerlo. Les dicto el yape 922-413-495. Mientras va sumando Rodrigo todos los aportes.

0: Gracias, Melissa Arroyo desde Viluña. Gracias también, Lisette Arroyo. Muchas gracias, 20 soles, gracias. Gracias, familia. La familia Arroyo Puse, ¿no? Muchas gracias.
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0: Gracias de todo corazón a toda la gente de todos los lugares que han colaborado. Gracias Viluña, gracias Sequión, gracias Laguna Larga, gracias Corral de Arena, gracias El Cardo, gracias Olmos, gracias hermanos, Dios me lo bendiga, Dios me lo bendiga.
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2: El señor Héctor Oda envía 5 soles, muchas gracias.
0: Gracias amigo Héctor, gracias hermano, gracias, gracias de todo corazón.
2: En total con los yapes que están a su nombre y las ánforas, se suma la cantidad de 1,157 soles, muchas gracias.
0: 1,157 soles.
2: Sí, es correcto.
0: Muy bien. Vamos a anotar, 1,157 soles, ¿no? 1,157 soles. Perfecto. Amigos, muchas gracias, Rodrigo, tus palabras de agradecimiento para todas las personas que han apoyado para que puedan solventar gastos por la salud de tu querido padre, mi estimado Rodrigo Vladimir.
2: Bueno, agradecerle a cada una de las personas que me han hecho llegar el aporte de sea la cantidad que sea para la recuperación de mi papá. Asimismo les pido me apoyen también con sus oraciones por su salud. Oren por la salud de mi padre, por favor, para que pronto se recupere. Y nada, a usted, señor lindo, muchas gracias por darme el espacio aquí en su radio y que Dios los bendiga a todos. Muchas gracias.
0: Gracias, hermanos. Gracias, gracias de todo corazón. Gracias a la gente que ha colaborado en diferentes...

Digamos, de diferentes caseríos, gracias a los amigos que nos han colaborado, nos han sintonizado en la página oficial de Radio Huracán, en la página Olmos Yat, con su director Edilberto Castro Tecén. Y gracias, Radio Huracán, como siempre, aquí agradeciendo a todos ustedes. Un saludo para la señora Blanca Puce, también ahí en el caserío de Viluña, grandes amistades de muchos años. Y mis saludos para todos ustedes, amigos de Viluña, amigos de Sequión, amigos de la Laguna Larga, amigos de Laguna Chica, El Carro, todos los lugares, Pasábar. Muchas gracias a todos ustedes. Dios me los bendiga y vamos a cortar la transmisión de la transmisión del día de hoy aquí en Radio Huracán. Muchas gracias. Un saludo para mis amigos del Caserío El Siglo. Claro que sí. El siglo, el día 28 de julio estamos con ustedes. Este sábado estoy en Pasábar, luego estamos el 28 de julio en el siglo. El 29 nos vamos a Trebatanes. Muchas gracias ahí a toda la gente. Bueno, un saludo también para la gente de Calera, Santa Isabel. Ahí está Abraham Sánchez del Perú escuchándonos a esta hora de la tarde. Muchas gracias, de verdad. Gracias por la sintonía. Gracias a todos ustedes que están escuchando la radio. Pues un saludo para mi amigo Abraham Sánchez, que está en la sintonía ahí en La Calera. Gracias. Ahí está tu pedido, Abraham, ¿eh? No me había olvidado, hermano.

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0: y 11 minutos. Hoy estamos martes 21 de julio del año 2026. Claro que sí, un saludo para toda la gente que está sintonizando la radio a esta hora. Buenas tardes, bienvenidos al programa. Vamos a estar unos minutos, ya viene David Lexebas también para continuar con la programación. Aquí en la número 1, Radio Huracán 105.1.
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0: Bueno, bienvenidos al programa, señoras y señores.

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1: Saludos para nuestra amiga Blanca Puse, la gente de Viluña. Muchas gracias. Gracias también a todos los oyentes que están sintonizando la radio a esta hora. Bueno, aquí estamos martes, edición 2 de la semana. Un saludo muy especial para todos quienes están en la sintonía de la radio. Saludos para mi compadrito Tano Quiroga, también ahí la familia Quiroga Benítez, ¿no? En Corral de Arena, full sintonía. Gracias, hoy día no hemos tenido noticias, pero bueno, de todas maneras mañana vamos a estar aquí, como siempre en el programa, hablando siempre con la verdad. ¿Ah? Saludos para todos los amigos que son hinchas también del programa, el programa noticiero, ¿no? Un saludo grande a la linda gente que el día de hoy están sintonizando la radio.
2: Hoy es el día de Sarabanda. Toda la gente.
1: Saludo para la gente también de El Siglo, claro que sí. Abrazo para la gente del Siglo. Para los amigos de Miraflores también, ¿no? Beto Cerquén, ahí está la gente, ¿no? Saludo para toda la gente también del Siglo. Y el día 28, bueno, este sábado 20, este sábado nos vamos a Pasábar, ¿no? Claro que sí. ¿Cómo está la presentación, el maestro?

Muy bien. Sábado 25 estamos en Pasábara, fiesta de 15 años. Y el día martes 28 estamos en El Ciclo. Miércoles 29 nos vamos a Tres Batanes con Lexebas. Bueno, y así sucesivamente. Ya también, ya viene la presentación y vamos a estar en Tunape. Vamos a estar en muchos lugares. Gracias por la sintonía, mi gente.

Y lo celebramos en el ciclo, ¿ah? Se prepara la gente del ciclo también ahí. Vamos a estar con todos los amigos. Saludos para la gente también de La Purísima, la gente que nos escucha en el pueblo joven La Purísima, Cruz de Chalpón. Gracias por la sintonía. Somos Radio Huracán 105.1. Gracias también por la bonita asignación, ¿ah? Para todos quienes están de cumpleaños, un abrazo súper especial. Y el día martes 28 nos vamos al ciclo. El 29 estamos con toda la linda gente de Tres Batanes. Bueno, este sábado 25 estoy con la gente pasada, fiesta de 15 años. Saludos para toda la familia Benítez. Oiga, y hablando de la familia Benítez, Laguna Los Benítez. Un abrazo, Laguna Los Benítez. Muchas gracias, Laguna Los Benítez, Laguna Larga, Laguna Chica, por la sintonía, la aceptación.

0: Bueno, a las 2 de la tarde, 23 minutos, 2 y 24. Saludos para todos los amigos también que están escuchando la radio y casita. Están en la Chacrita. Un saludo muy especial. Gracias a la gente también del Puente San Cristóbal. Bueno, gracias a todos los amigos, la gente de Laucha Grande, Laucha Chica. Escuchando una sola respuesta, Radio Huracán.
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0: Hoy es el día. ¡Ale, maestro! Avanzamos con la música a esta hora.

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1: Y para Antonio Maco en San Pablo de Escurre. Gracias, Antonio. Un abrazo para la gente de San Pablo de Escurre, ¿eh?

0: Bueno, son las 2 de la tarde y 30 minutos. Un saludo para toda la linda gente que está sintonizando la radio. Muchas gracias, ¿eh? De verdad, bueno, siempre contentos, felices. Hoy estamos martes 21 de julio. Qué rápido, ¿no? El tiempo se va. Ya estamos en las fiestas patrias.
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0: ¿Cómo será comportar el cambio de gobierno, no? Dice que todo va a bajar, ¿no? Ahora vamos a ver. Abraham Sánchez me dice que la chela se va a 3x10. ¿Será cierto? Bueno, son las 2 de la tarde y 32 minutos. Un abrazo con mucho cariño

0: Este sábado nos vamos a pasar barfita de 15 años. Ahí nos vemos de todas maneras.
1: Cántalo, cántalo, cántalo.
0: Amo mi gente. Gracias, Laguna Larga.

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0: Hola, hola, hola, hola.
1: Muy bien, qué bonito.
0: Ay, ay, ay, muy bien, muchas gracias.
1: Muy bien, qué bonito para toda la gente que también están conectados a esta hora.
0: ¿Cómo se encuentra todo el público lindo? Caramba, cómo se encuentra también toda mi linda gente. Caramba, de Olmos y Caseríos. Cómo se encuentra también todos mis grandes amigos también de distintos lugares. Caramba, también la gente también de Tungurrampe, Motupe, Jayanca. Oye, toda la región Lambayeque, todo el Perú conectados a esta hora. Cómo se encuentra madrecita linda. Cómo se encuentra papito lindo. Caramba, cómo se encuentra también todos los jóvenes, las señoritas. Atención a la hora exacta, 2 de la tarde con 45 minutos. 2 de la tarde con 45 minutos. Ya estamos listos y preparados para presentar con lo mejor de la música variada. Así que vamos a compartir la transmisión también. Vamos a prender ya la camarita, caramba. Vamos a prender, caramba, la camarita para toda mi linda gente que también ya están conectados a esta hora. ¿Cómo se encuentra? Caramba, todos mis hermanos comerciantes. Caramba, todos nuestros hermanos transportistas. Caramba, hermanos agricultores. Hermanos que también se encuentran a full chamba. Caramba, de distintos lugares. ¿Cómo se encuentra cada uno de ustedes? ¿Ah? Bueno, espero que se encuentren muy bien. Y bueno, que Dios también te esté derramando muchas bendiciones. ¿Ah? Bueno, muy buenas tardes. Estamos listos y preparados. Ya estamos enlazados también a través de Radio Huracán. También estamos enlazados también a través de Radio Paraíso. Y también estamos enlazados también a través de Plataforma Informativa Olmo ya a esta hora de la tarde. Buenas tardes y bienvenidos al programa. Presentamos lo mejor de la música mañana. Con lo mejor también, oye, cómo se siente el calor. Cómo se siente el clima aquí en Olmos. Parece que quiere ser frío, pero después se desanima. ¿Ah? Pero bueno, estamos aquí, señoras y señores. Saben que estamos transmitiendo desde Olmos City, papá. Olmos, tierra de limón. Caramba, tierra de hombres fieles. Transmite Lex Sebas a esta hora de la tarde con lo mejor de la música variada. La música que también está de moda. Caramba, también con los grandes recuerdos para toda mi linda gente que también están conectados a esta hora de la tarde. Bienvenidos al programa. Lex Sebas los acompaña el día de hoy hasta las 3. Perdón. Hasta las 3 y 30 de la tarde, claro que sí, ¿eh? Nos quedaremos con ustedes hasta las 3 y 30 de la tarde con lo mejor de la música. Mariana Lex Sebas, con mucho cariño para cada uno de ustedes. Bienvenidos al programa. Bienvenidos. Buenas tardes.

La gente de Pueblo Nuevo de Tongorrampen, saludo para Carlita Manza. Buenas tardes. La gente de Guaral. Vamos, Dionisio Ricalde, bienvenidos.

¡Carlito Pupunche! Oye, la gente de Lima, saludos, Carlitos. La familia Carnesco Castillo. La gente de Finlo, que saludos cordiales.

mis amigos de Sincape. ¡Ay, ay, Sincape, el pueblito! Garbanzal, Tres Batares. Oye, nos vamos a la Isla del Paraíso. 29 de julio, ahí nos vemos con Lexeo y Orquesta.

0: bien, muchas gracias.
1: Muy bien, qué bonito. Atención a la hora exacta, 2:56 p.m. 2:56 p.m. para toda mi linda gente. ¿Cómo se encuentra el público lindo, caramba? Para Sandy Munja, caramba, también la gente también de Pasábar. Un saludo muy especial también para todos mis grandes amigos también de Pasábar La Granja, Pasábar Oloducto, Pasábar Los Mayangas, que también están escuchando la radio a esta hora de la tarde, ¿eh? Hoy estamos presentando con lo mejor de la música moderna, la música variada, la música también para todo el público lindo que están conectados a esta hora. Oye, también quiero saludarlos, caramba, para toda la gente que también están escuchando la radio, caramba, también están a full sintonía, a toda mi linda gente que también están viajando, caramba, a todos nuestros amigos transportistas, caramba, saludos cordiales para cada uno de ustedes que también están de la mejor música variada con Lex Sebas en la radio. 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Oye, también quiero comentarle rápidamente que el día 28 de julio vamos mis amigos también del Siglo, caramba, toda la gente también cercana, vamos también la gente de Santa Isabel, caramba, también la gente de Alan García, Valle Hermoso, caramba, ¿eh? 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El día 29 de julio también nos vemos con toda mi linda gente también de la Isla del Paraíso, Tres Patanes. 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Muy bien, nos ponemos de acuerdo, vamos a continuar con la música variada. Oye, Lexeva, por favor, me dice que has estrenado una nueva canción en YouTube, me dice, claro que sí, gente, ¿ah? Hemos subido una nueva canción en YouTube que se llama el Mix Anaconda. Si todavía no lo han visto, vayan a YouTube, busquen Lex Evas Música 2026. Ahí sale que hemos subido una canción, el Mix Anaconda, al estilo de Lex Evas y Orquesta. ¡Vamos, maestro! ¡La música continúa a esta hora de la tarde! ¡Vamos, maestro! ¡Hey, hey!
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Presentamos esta canción con mucho cariño.

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1: Muy bien, qué bonita música, caramba. Al estilo de Lexeas y Orquesta en vivo, claro que sí, ¿eh? Bueno, mandamos un saludito para toda mi linda gente que también está escuchando Radio Huracán. Caramba, para todos los fieles oyentes también de Radio Huracán, que también están a todo volumen. Saludos cordiales. Oye, también mandamos un saludo para la gente que también está escuchando Radio Paraíso. Claro que sí, saludos cordiales para toda mi linda gente también de Tongorrape. Caramba, todo ese público lindo que también están conectados a esta hora de la tarde. Vamos a continuar para todos mis grandes amigos que también están presentando acá los éxitos. Me dice Lex Sebas, qué buen repertorio. Por favor, una música sanjuanera. Me dice también una música también de recuerdo. Por acá me están diciendo, caramba, los muchachos. También me están pidiendo los guainos. No se preocupen que estamos presentando lo mejor de la música. 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Lex Sebas y Orquesta, vamos, maestro.

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clase, ya no vamos, no vamos. Gracias a todos mis amigos. Caramba, toda la familia de distintos lugares. Nos despedimos hasta el día. Caramba, nos despedimos hasta el día de mañana. Para continuar con la programación. Un abrazo, les saluda Alex Sebas. Se me cuidan hasta el día de mañana.

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1: 3:38. 3:38.

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1: 3 y 49 minutos. 3 y 49 minutos.

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2: 4 y 5 minutos.

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2: 4 y 10 minutos.

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3: 4 y 13 minutos.

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1: ¡4:20!

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1: 4 y 24 minutos.

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2: 4 y 27 minutos.

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1: 4:30 minutos.

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2: 4:34 minutos.

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1: 4:37 minutos.
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2: 4:44 minutos.

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1: 4:47 minutos.

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2: 4:52 minutos.

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2: Cinco de la tarde más un minuto, cinco de la tarde más un minuto. Hoy martes 21 de julio, damos gracias a nuestro Dios Todopoderoso por permitirnos estar una vez más aquí con cada uno de ustedes presentando este programa, La Voz de la Liberación. Así es, queridos oyentes, quien tiene el gusto y el placer de saludar a cada uno de ustedes, su hermana, ya me llamo Cristo Lucero Chero, quien les estará acompañando en estas dos horas de programación, presentando los grandes milagros que acontecen en nuestra iglesia pentecostal Dios es Amor. Así es, queridos oyentes, usted que está sintonizando este programa, le invitamos a seguir sintonizándonos, ya que estaremos presentando los grandes milagros.
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2: Y también anunciando sobre las campañas que se estarán realizando en nuestra iglesia pentecostal Dios es Amor. Así es, queridos oyentes, este día sábado 25 de julio, el gran Operación Rescate, estaremos contando con el siervo de Dios Hilber Caballero Merino. Así es, queridos oyentes, quien estará llegando a la ciudad de Olmos por primera vez. Así es, queridos oyentes, estará viniendo a predicar la palabra de nuestro Dios Todopoderoso. Usted que nos está sintonizando, prepárese para participar de estas poderosas campañas que estará celebrando nuestra iglesia pentecostal Dios es Amor. Así es, queridos oyentes, este día sábado 25 de julio, a partir de las 6 de la tarde, y el día domingo 26, también a partir de las 7 de la mañana, estaremos en una poderosa campaña. Así es, queridos oyentes, prepárese para participar de estas poderosas campañas que estarán celebrando nuestra iglesia pentecostal Dios es Amor. 5 de la tarde más 4 minutos, 5 de la tarde más 4 minutos en esta hora. Vamos a quedar escuchando milagros que acontecen en nuestra iglesia pentecostal Dios es Amor.
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3: Aplauso a Jesús. ¿Qué pasó, pastor, ahí? ¿Qué sucedió?
4: Pastor Héctor, aquí estoy conversando con este varón, y justo como Dios reveló por a través del Espíritu Santo, así me está contando este hermano. Mi hermano, ¿su nombre?
5: Raúl.
4: Raúl. Mi hermano, ¿qué pasó estos últimos días? ¿Qué estaba aconteciendo en tu casa, mi hermano?
5: Muchos problemas, hermano, en la familia, ¿no? A veces hasta desánimo de venir a la iglesia.
4: Eso te causaba mucho desánimo para venir a la iglesia, tal como el Espíritu Santo reveló al pastor Héctor, y así fue lo que estaba aconteciendo en tu casa.
5: Sí, es, hermano.
4: ¿Y ahora cómo te sientes?
5: Liberado ya.
4: Libre ya. ¿Usted cree que Jesús ya hizo libre de toda esa maldición que el diablo había puesto en tu casa?
5: Dios es grande, hermano. Yo creo en Él y creo que va a obrar, hermano. Mucho.
6: ¿Qué sentiste al momento de la oración? ¿Qué sentiste? Póngale el micrófono.
5: Algo sobrenatural que pasaba por mi vida. Y
6: usted creyó mucho en la revelación de Dios.
5: Yo sí creo bastante.
6: Mira, pero él creyó. Y Dios mostraba que en tu casa se estaban rompiendo unas cuerdas negras, cuerdas de ataduras y maldición. Créelo, que tu casa va a ser una bendición, hermano. Hoy será edificado. ¿Usted lo cree?
5: Amén, pastor.
6: Ese es milagro de Dios. ¿Cómo se llama el hermano?
5: Soy Raúl Carrillo, pastor.
6: Dios te bendiga. Aplauso para Jesús. En nuestro medio hay tres hogares, tres familias. En estos tres hogares el Espíritu de Dios me revela que hay muchos problemas. Hay tantas discusiones, no hay comprensión en esa familia. Hay un demonio que está dividiéndolos a ustedes. Hay un demonio que quiere destruir esa familia. Dios me está revelando dónde está. Son tres hogares. Levanta tu mano. Jesús te va a liberar. ¿Dónde está la hermana que fue revelada la primera? Venga acá al centro, mamita. Porque Dios confirma algo, que hoy tú vas a dar testimonio. ¡Aleluya! ¿Dónde están esas tres familias? Levante la mano. Son tres. Dios mostró tres casas, tres hogares. Que Dios quiere edificar esa familia. Que Dios quiere hacer un cambio en esa casa. Tú escuchas todos los días griterío, pleito y discusión y desorden. Y eso que a usted le incomoda mucho y te quita la voluntad de servir a Dios. Son tres. Pastor, qué vergüenza que levante la mano que mi casa está en problema. Dios va a liberarte en este día, en esta tarde. Dios te bendiga. Un aplauso para Jesús. Queda ahí. Voy a orar. Falta dos. Me falta dos. ¿Dónde está la siguiente? Aleluya. Gloria al Señor. Alabado sea Dios. Muchas veces, por la causa de los problemas, sufrimos enfermedades. Me falta uno. ¿Será que levanta su mano? Ese uno no está acá adelante. Está allá. Usted sabe. Dios ya te vio. Como lo miró la mujer encorvada. Dios ya te vio. Dios ya te miró. Él ya sabe el problema tuyo. Levanta la mano ahí. Cierra tus ojos. Cuidado que el Espíritu de Dios ya está trabajando en este lugar. Y ese demonio en el hogar, en la familia, ese demonio no puede soportar ahora. Aleluya. Hay dos personas que el Espíritu me revela. Entra entre varones y mujeres. Le duelen los riñones. Cálculos en el riñón porque sientes como punzadas, como hincazones en la parte de los riñones. Jesús está revelando ahí. Jesús está revelando ahí, hermanita, hermano. Solamente créelo y clámale porque Dios te sana de los riñones ahora. Hay tres personas que sufren de un espíritu de insomnio. No puede dormir, me dice el Señor. No puede dormir. Insomnio. No puede dormir. La noche pasa pensando, cuidado. Son tres, revela el Señor. Si estás en tu sitio, venga aquí adelante. Jesús te libere en esta tarde. Quema Jesús. Gloria a Dios. En esta hermana que le he hecho pasar adelante, el Espíritu de Dios me revela que el diablo le roba las bendiciones de sus manos. Ella ya lo tiene como si tuviera en su mano cogido ya. Pero Dios me revela en una visión aquí. Ese demonio viene y la quita de sus manos. Muchas cosas esta mujer ha fracasado, ha perdido. Pero Jesús rompe esas cadenas en esta tarde. Y ese demonio no soporta la presencia de Dios. Salga gritando, Satanás. Suéltale. ¡Vamos! No hablo por mi propia cuenta, demonio. Hablo por la cuenta del Padre, del Hijo y del Espíritu Santo. Suéltale. Vamos, suéltale. Suelta el espíritu del demonio que robas la bendición. Suéltale. Fuera. En el nombre de Jesús. Levanta la mano arriba. Quiero orar por este varón. Ven, hermano. Dios mostró tu casa. Todo un desorden. Pero Jesús libera. Levanta tus manos, varón. Tú vas a sentir una unción poderosa aquí en esta tarde. Y esa es la unción que caracteriza a la iglesia del Señor. Hoy libera tu casa. Hoy se rompen cuerdas de maldición en tu casa. Salga Satanás. Allá en su casa, demonio, tú sembraste una cizaña maldita. Salga de él ahora. Suelta esa casa. Levante, levante la mano. Sigue orando todos ahí. Jesús está liberando, hermanos. Jesús está liberando, hermanos. Jesús está liberando ahí. Sal de su casa. Rómpase. En el nombre de Jesús. Rómpase. Rómpase. Suéltale. Váyase por tierra. Agarra y agarra. Suéltale. Salga. Fuera de esta casa. Fuera de ese hombre. Alaba al Señor con tus palmas, iglesia. Alábale, alábale, alábale, alábale. Diga gloria a Dios. Diga gloria a Dios. Jesús está haciendo libre ese hogar, hermanos. Jesús está haciendo libre esa casa. ¿Cuánto lo cree? Levante la mano y diga gloria a Dios. Yo quiero dar por la hermana de chompita negra y vestidito floreado. Venga adelante, tráigalo acá. Quiero orar por el jovencito allá, cabellito largo. Por tú, venga, venga acá. Quiero orar en nombre de Jesús. Ponga una mano donde le duele a ustedes ahí. Si te duele los riñones, pon la mano en los riñones. Si te duele el estómago, pon la mano en el estómago. Si te duele el cerebro, pon la mano en el cerebro ahí. Donde te tenga el dolor, ahí pon tu mano. Jesús va a tocar ahí. Jesús va a sanar ahí. El Espíritu me manda a orar por esta hermana. Yo no la conozco, ustedes la conocen. Pero el Señor, hermano, me manda a orar por ella. Dios le va a dar un gran libramiento a esta familia.
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5 de la tarde más 13 minutos. 5 de la tarde más 13 minutos. Así es, queridos oyentes. Ahí estuvimos escuchando revelaciones, ¿no? De cómo había personas con problemas en su hogar. Más nuestro Dios Todopoderoso liberó aquellos hogares que estaban pasando por momentos difíciles, por momentos de problemas. Nuestro Dios Todopoderoso, gloria a Dios, gloria a Jesús, liberó aquellos hogares, liberó de todas aquellas obras de maldad que habían lanzado contra aquellos hogares, ¿no? Así es, queridos oyentes, nuestro Dios Todopoderoso es quien... Él es el único quien nos puede ayudar en los momentos difíciles que estemos atravesando o en los momentos difíciles que cada uno de sus hogares atraviese. Así es, queridos oyentes, nuestro Dios Todopoderoso está esperando con los brazos abiertos a cada uno de ustedes. En esta hora vamos a escuchar una preciosa alabanza y ya regresamos con más milagros.

5 de la tarde, más 22 minutos. Bien, queridos oyentes, en esta hora vamos a quedar escuchando milagros, milagros que acontecen en nuestra iglesia pentecostal. Dios es amor.

0: ¿Qué pasaba con usted, Merly? ¿Qué estaba pasando en tus últimos días? Cuéntame. ¿Por qué es que Dios que me reveló orar por usted? ¿Qué es lo que había?
1: Que me sentía mal. Me sentía mal.
0: ¿Te sentías muy mal? ¿En tu salud?
1: Sí.
0: ¿Has ido al médico?
1: No.
0: Pero usted ya sentía malestar. ¿En qué parte o qué área de tu cuerpo estaba la enfermedad?
1: Me dolía bastante mis riñones.
0: ¿Tus riñones te dolía? ¿Usted sentía como hincazones ahí? ¿Y usted estaba ahí preocupada ya?
1: Sí.
0: ¿Y estabas en la silla qué haciendo?
1: No, estaba con un dolor ahí. Sino...
0: ¿En la silla estaba con un dolor? Yo vi a la hermana media un poco distraída, pero a ella le dolía el riñón. ¿Y ahora qué pasó en esta oración? ¿Está o no está el dolor, hermanita?
1: Nada.
0: A ver, toca. Vamos, golpea ahí ese riñón que te dolía. Jesús te ha liberado. Dale aplauso a Jesús, iglesia. ¿Cuánto tiempo estaba?
1: Yo tenía un mes.
0: ¿Un mes? ¿Y quedó sana?
1: Sí.
0: ¿No hay dolor?
1: No.
0: Entonces ya no vas a ir al médico tampoco. Porque el médico de los médicos ya te ha sanado. ¡Alabado sea Dios!
2: El diablo ha planeado tu muerte, lanzándote brujería. Pero mira, Dios, cómo te ha liberado. ¿Cómo te llamas, varón?
3: Agustino Lidia Padilla.
2: ¿Cómo fue tu vida atrás? ¿Cómo fue tu vida? ¿Cómo enfermedades, problemas?
3: Yo, mi enfermedad fue con una tos y cuando yo tosía demasiado y se me paraba la respiración, y como más de un mes estuve así, gracias a Dios. Y me acerqué acá a la iglesia. Para Dios no hay cosas imposibles.
2: Para Dios no hay nada imposible. Atención, oyente. Dice aquel varón que empezó solamente con una simple tos. Empezó solamente con una simple tos. Pero muchas personas dicen, no, es una simple. Es simple, pastillita, gana, empieza a gastar lo que gana. Es una simple, es simple. Él se va a sanar con agüita, con mate, con aquí, con allá. Pero no, es una obra de brujería. Mira, vomitó sangre, vomitó toda brujería. Y ahora él dice, él cuenta que está liberado. Está liberado. Mi hermano, su nombre...
3: Agustino Olivia Padilla.
2: ¿Quién hizo el milagro?
3: Dios.
2: ¿En qué iglesia?
4: Hablemos con la hermana aquí, que Dios reveló que hay un espíritu de muerte luchando contra ella. ¿Tu nombre, hermana?
5: Rosemary.
4: Rosemary, ¿qué sentías estos días?
5: Sentía que me dolía todo el cuerpo.
4: Parecía que iba a perder la vida.
5: Sí.
4: Mira, era un demonio luchando contra ti, pero a partir de hoy nunca más te va a pasar eso. Nunca más el Señor te ha librado. ¿Qué sentiste cuando entregamos la revelación?
5: Sentí que todo mi cuerpo se desesperaba.
4: Imagínate. Es que había un demonio dentro. Ese demonio, una obra de brujería. Pero ahora Cristo la ha liberado y está sana. Gloria a Dios. Que Dios te bendiga. Aplauso fuerte para Cristo.
6: Salga espíritu. Salga espíritu que trae malestar. Salga espíritu que trae dolencia. Y vas a la macapala más del. Quema Jesús. Quema Jesús, quema Jesús, quema Jesús, quema Jesús, quema Jesús. Quema Jesús, quema Jesús. Cuidado, cuidado, cuidado. Fuego, fuego, fuego, fuego de Dios. Cae, cae, cae. Fuego de Dios cae. Eva sangala más. Todo demonio del tumba de Jesús. Estás debilitado. Estás debilitado en el nombre de Jesús. Estás debilitado en el nombre de Jesús. Quema. Quema Jesús. Quema Jesús. Quema Jesús. Quema Jesús. Quema Jesús. Quema Jesús. Quema Jesús. Quema Jesús. Quema Jesús. Quema Jesús. Quema Jesús. Quema Jesús. Quema Jesús. Quema Jesús. Ahora. Suéltalo. Suelta el espíritu. Suelta el espíritu inmundo. Suéltalo. Salga de él. Salga. Salga. Lo sueltas en el nombre de Jesús. Lo sueltas en el nombre de Jesús. Lo sueltas en el nombre de Jesús. Fuego de Dios cae. Fuego de Dios cae. Quema. Quema. Mira. Hay demonio ahí. Quema Jesús. Salga. Salga, salga, salga, salga, salga, salga. Salga, salga, salga, salga. Salga espíritu, salga de él, salga ahora, ahora, ahora, ahora, ahora, ahora, ahora. Quema, quema. fuego. Ahora, ahora, ahora, ahora.
7: Mira, pastor Uber, las personas arrojando brujería en esta poderosa campaña de gran operación rescate. Aquí en el departamento de Lambacheque, aquí en la provincia de Olmo. ¡Cero brujería!
6: ¡Qué terrible, mira!
7: ¡Terrible brujería, pastor! ¡Terrible brujería! ¡Cero la saga! ¡Quema! ¡Quema ahora, quema! ¡Quema en el nombre de Jesús, saga! ¡Está derrotado! ¡Toda brujería, bobita! ¡Bobita brujería! ¡Mira para allá! ¡Persona gritando por aquí! ¡De demonio desesperado! ¡No resiste! ¡Levanta la mano, iglesia!
6: ¡Y asama los alamas!
7: ¡Canta la voz! ¡Canta la voz! ¡Ey! ¡Se dan a manejar la basura! ¡Arrojando brujería a personas en este lugar! ¡Quema, Jesús! ¡Quema! ¡Quema, Jesús! ¡Ahora sana! ¡Sana!
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10: 5 de la tarde, más 5, más 29 minutos. 5 de la tarde, más 29 minutos.
8: Eso.
10: Gloria a Dios, gloria a Jesús. Así es, queridos oyentes, ahí estuvimos escuchando milagros, milagros de cómo las personas son sanadas, liberadas por el poder de nuestro Señor Jesucristo. Estuvimos escuchando el caso de aquella señora que se sentía mal de los riñones. Así es, queridos oyentes, más llegando a la casa de Dios, recibiendo las potentes oraciones de los siervos de Dios, fue sanada, liberada por nuestro Señor Jesucristo.
8: ¡Sí, Señor! ¡Adelo!
10: Gloria a Dios, también estuvimos escuchando a aquel hombre que fue liberado de aquella brujería que lanzaron contra su vida. Él comentaba, ¿no?, que empezó con una simple tos, más llegando a la casa de nuestro Dios Todopoderoso, recibió aquella revelación que habían lanzado una brujería contra su vida para poder acabar con él, pero nuestro Dios Todopoderoso, que es misericordioso, lo sanó y lo liberó de aquella brujería que habían lanzado contra él. Así es, queridos oyentes, nuestro Dios Todopoderoso tiene piedad y misericordia con cada uno de nosotros, quien nuestro Dios Todopoderoso es quien nos viene ayudando cada día, nos viene fortaleciendo, ¿no? Quizás pasamos por momentos difíciles, pero nuestro Dios Todopoderoso es quien nos ayuda a salir de aquellas situaciones. Así es, queridos oyentes, usted que nos está sintonizando, prepárese para participar este día sábado 25 de julio. Así es, queridos oyentes. Así es, queridos oyentes, como nuestro Dios Todopoderoso viene haciendo grandes milagros, prepárese para participar con toda su familia este día sábado 25 y domingo 26. Así es, queridos oyentes, en el templo de nuestra iglesia pentecostal Dios es Amor, ubicada en la calle Huáscar y San José. Así es, queridos oyentes, en la calle Huáscar y San José se encuentra ubicada nuestra iglesia pentecostal Dios es Amor, más referencia frente al Hostal Sol de Olmos.
8: ¡Sí, Señor!
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10: Bien, queridos oyentes, vamos a seguir escuchando más milagros que vienen aconteciendo en nuestra iglesia pentecostal Dios es Amor, y ya regresamos con bellas alabanzas.
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8: ¡Fuera!
12: Hermanita, tu nombre. ¿De qué estabas enferma?
13: ¿No? Pero ahora me sentía como He venido recién de Jaén y le digo a mi esposo, como ahorita estoy por motivo de mi esposo que trabaja acá en Olmos, he venido por vacaciones, pero después quizás mientras estoy acá voy a congregar con él hasta que vaya allá donde asisto, pero por momentos estaré con él aquí. Y me da mucho gusto que me sentí afligida porque decía, no me voy a ningún templo, ¿a dónde puedo ir? Porque
14: y Dios
13: me
14: te
13: siento
14: trajo la
13: mal,
14: casa,
13: algo como me siento como de verdad.
14: Que ¿y ahora te sientes bien?
13: Me siento libre, me siento
14: libre por Cristo. Escuchó la palabra, recibió la bendición, está libre. ¿Tu nombre?
13: Carmela.
14: Vino de Jaén. Aplauso fuerte para Cristo. ¿Tu nombre, hermanita?
15: Teresa.
14: Teresa, ¿de dónde vino?
15: Garbanzano de Esperanza.
14: ¿De qué estabas enferma?
15: Tenía una quemazón de los pies.
14: A ver, ahora,
15: pruébese. Ya no.
14: ¿Ya no hay?
15: Ya no.
14: ¿Desapareció?
15: Sí, ya no.
14: ¿Quién te sanó?
15: Cristo.
14: Cristo la sanó. ¡Gloria a Dios! Todo esto aquí en la Iglesia Pentecostal Dios es Amor, calle Huáscar y calle San José, aquí en Olmos. Prepárese para el domingo 18, internauta, prepárese para el domingo 18, llega el pastor.
16: Doctor de doctores y sanador de todo. Y yo creí en él y yo fui sanado. Y esa medicina fue echado, lo desaparecí todo. Eso fue.
14: Gracias a Dios. Dios te sanó entonces, mi hermano. Cristo hizo el milagro en tu vida.
16: Sí, gloria a Dios, aleluya. Yo tengo un testimonio muy grande, pero mientras voy a asistir acá, yo voy a
14: amén.
16: Me van a dar aparición para
14: gastritis.
16: Poder, gastritis
14: de próstata. De la próstata. También. Y de otros males más. Cristo hace milagros, hermano. Gloria a Dios. ¿Estabas mal de algún? ¿Cómo te sientes?
17: Tranquilo.
14: Tranquilo, gloria a Dios. Joven, tu nombre, ¿cómo te llamas?
17: Roger.
14: Roger. ¿Tenías algún mal, Roger? Estabas tranquilo, Roger. Ahora, ¿cómo te sientes?
17: Bien, bien.
14: Te sientes bien. Roger está bien. Gloria a Dios. Aplauso para Cristo. Joven, ¿tu nombre?
18: Jason.
14: Jason, ¿tenías alguna enfermedad?
18: No, ninguna.
14: ¿Has venido a escuchar la palabra?
18: Sí, acá.
14: ¿Pero te sentías como presionado, algo así como cargado?
18: No, no, todo tranquilo.
14: Porque... todo tranquilo. ¿Ya estás viniendo a la iglesia?
18: Sí.
14: Qué bien, Roger. Dios te bendiga. Aplauso fuerte para Cristo. Mi hermano, ¿tu nombre?
19: Buenas tardes, yo soy Eli Vázquez.
14: Eli Vázquez, ¿tenías algún problema, alguna enfermedad, Eli?
19: No, he venido con mi esposa, ella congrega acá a la congregación, ¿no? Y estamos acá, he venido con mi hijita también.
14: Ha venido a escuchar la palabra de Dios.
19: Así es.
14: ¿Y cómo te sientes de estar en la casa de Dios?
19: Bueno, yo siempre he asistido a diferentes iglesias. Y bueno, cuando escuchamos la palabra de Dios es una bendición para nosotros.
14: Una bendición, amén. Aplauso fuerte para Cristo. Eli, se siente bien. Dios te bendiga. Hermana Benita, ¿cómo estás?
20: Ay, pastor, estoy delicada, pastor. Tengo mi cuerpo, lo tengo todo adormecido, no puedo caminarlo más.
14: ¿Y ahora cómo estás después de la oración?
20: Solamente estoy adormecido las piernas, nomás los brazos ya se me... ya se me soltaron.
14: A ver, mueve las piernas. A ver si es posible, camine. Gloria a Dios, camine, camine. Mueva, mueva, mueva así las piernas. Aplauso fuerte para Cristo. Hermana Benita, es la medicina de Dios.
20: Sí, pastor, solamente estoy confiando ahorita en Dios nomás.
14: Solo la confianza en el Señor. Bendito el varón que confía en Jehová. Bendito la persona que confía en Jehová. Dios te bendiga, hermana Benita. Ya se siente bien. Tu nombre...
21: Sandoval.
14: Juan Sandoval, ¿de qué estaba sufriendo?
21: Bueno, yo venía porque el día jueves llegó un viento a mi casa.
14: Te hicieron, a mediodía, te invitaron.
21: Un remolino y bueno, escuché por la radio.
14: Que acá hay un remolino llegó a tu casa, sí, y ocasionó, sí, estragos, problemas,
21: sí,
14: ahí.
21: Sí, que me mareó como convulsión.
14: ¿Te dio una convulsión?
21: Sí.
14: O sea, el remolino entró a tu casa, sí, sí, y te ocasionó convulsión, qué, sí, terrible. A veces son algo maligno, hermano. ¿Y ahora cómo te sientes,
21: bueno,
14: Juan Sandoval?
21: Recién he venido hoy día y bueno,
14: primera vez.
21: Sí,
14: ¿y te sientes tranquilo?
21: Sí, me siento.
14: Cristo lo ha hecho libre al señor Juan Sandoval. Dice, hace unos días llegó un remolino a su casa y comenzó, hermanos, ahí a ocasionarle el mal, la enfermedad, pero ahora está libre para la gloria del Señor. ¡Gloria a Cristo! Hermanita, ¿tu nombre?
0: Sofía Pacheco.
14: ¿De qué estabas enferma?
0: Sofía Pacheco.
1: ¿De qué
0: estaba
1: enferma?
0: La pierna.
14: ¿Y ahora cómo estás? Mueve la pierna. Pruébese. ¿Te sientes bien? Ya se siente bien. Pasó el dolor. Gloria a Dios de la pierna. A su nombre. ¿Dónde vives? Aquí en Olmos. Aplauso fuerte para Cristo. Hermanita, ¿tu nombre?
22: Carmela.
14: ¿De qué estabas enferma?
22: Bueno, me sentía como hace meses, bueno, congregaba, ¿no? Pero ahora me sentía como, he venido recién de Jaén y le digo a mi esposo como, ahorita estoy por motivo de mi esposo que trabaja acá en Olmos, he venido por vacaciones, pero después quizás mientras estoy acá voy a congregar con él hasta que vaya allá donde asisto, pero por momentos estaré con él aquí. Y me da mucho gusto que me sentí afligida porque decía, no me voy a ningún templo, ¿a dónde puedo ir? Porque
14: Dios
22: me siento
14: mal,
22: algo como, me siento como, de verdad.
14: Y ahora te sientes bien.
22: Me siento libre, me siento.
14: Libre por Cristo, escuchó la palabra, recibió la bendición, está libre. ¿Tu nombre?
22: Carmela.
14: Vino de Jaén. Aplauso fuerte para Cristo. ¿Tu nombre, hermanita?
1: Teresa.
14: Teresa, ¿de dónde vino?
1: Garbanzal, Nueva Esperanza.
14: ¿De qué estabas enferma?
1: Tenía una quemazón de los pies.
14: A ver, ahora.
1: Pruébese.
14: Ya no.
1: ¿Ya no
14: hay?
1: Ya no.
14: ¿Desapareció?
1: Sí, ya no.
14: ¿Quién te sanó?
1: Cristo.
14: Cristo la sanó. Gloria a Dios. Todo esto aquí en la Iglesia Pentecostal Dios es Amor, calle Huáscar y calle San José, aquí en Olmos. Prepárese para el domingo 18, internautas, prepárese para el domingo 18, llega el pastor Filadelfio Torres, el ex paralítico, pastor Filadelfio Torres, domingo 18, desde las 7 de la mañana, será una poderosa campaña, único día, pastor Filadelfio Torres, aquí en Olmos, vengan internautas, vengan oyentes, no pierda esta bendición tan grande que Dios ha preparado. Digan todos, fuerte. Levante la mano, todos paraditos, levante la mano, diga, internautas. Venga, este domingo 18 de enero, desde las 7 de la mañana, calle Huáscar y calle San José, aquí en Olmos, los esperamos. Aplauso, aplauso fuerte para Cristo. Aplauso para Cristo, gloria a Dios. Más fuerte, más fuerte, más fuerte.
23: Gloria a Dios, aplauso para Cristo, iglesia. Vamos a conversar aquí, aplauso para Cristo Jesús. Vamos a conversar aquí con una mujer, con lo que el Espíritu Santo me estaba revelando y la llamé y aquí vamos a conversar. Hermana, ¿su nombre?
24: Fabiola.
23: Hermana Fabiola, cuéntanos, ¿cuál era la enfermedad que usted tenía?
24: Desesperación, sentía que me moría a veces. Tenía dolor en los ovarios.
23: Tenía desesperación, sentía que se moría, que le iba a llevar a la muerte y tenía un dolor en el ovario. ¿Cuánto tiempo, hermana, con la desesperación y el dolor en el ovario?
24: Aproximadamente 5 años, 6 años.
23: Aproximadamente, oyentes, de 5 años y 6 años, nos cuenta esta mujer llamada Fabiola. ¿Cuántas veces estás viniendo a la iglesia, hermana?
24: Varias veces.
23: Varias veces, todavía no es bautizada.
24: No.
23: Hermanita, ¿y qué sentiste en el momento que nosotros que estábamos haciendo la oración hoy viernes, guerra contra el mal?
24: Sentí la paz, la tranquilidad de que Dios me da que estoy sana.
23: Oh, sintió una paz, sintió tranquilidad y Dios le dijo, está sana, está sana, está sana. Y ahora, hermana, ¿cómo está?
24: Bien, gracias.
23: ¿Y el dolor en el útero no hay?
24: No.
23: ¿Quién hizo el milagro?
24: Cristo.
23: Cristo Jesús es el milagro. Hermana, una palabra de invitación para todos los oyentes. Quizás muchas personas están también así afligidos, pasando momentos de desesperación, momentos de angustia. ¿Qué palabras de ánimo, de fe le dirías a todos los oyentes?
24: Que vengan a la iglesia, Dios es amor, que acaban de encontrar paz, tranquilidad, sanidad y todo lo que se llame bienestar.
23: Aleluya. Aplauso a aquel que vive. Dios te bendiga, mi hermana Fabiola.
25: ¡Vamos! ¡Mensajeras de paz! ¡Dice!
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0: 5 de la tarde más 42 minutos. 5 de la tarde más 42 minutos. Bien, queridos oyentes, ahí estuvimos escuchando impresionantes milagros que acontecen en nuestra iglesia pentecostal Dios es Amor. Así es, queridos oyentes, como el poder de nuestro Dios Todopoderoso se viene manifestando campaña tras campaña.
1: ¡Señor!
2: Los muros caen, los muros caen.
3: Con ellos.
1: ¡Eso!
2: Los muros caen.
0: Así es, queridos oyentes, nuestro Dios Todopoderoso es grande en misericordia. Así es, queridos oyentes, si nosotros ponemos nuestra fe, nuestra confianza en Él, nuestro Señor Jesucristo será ayudándonos cada día. Bien, queridos oyentes, siendo 5 de la tarde más 44 minutos.
1: Una vez más.
0: En esta hora vamos a escuchar dos preciosas alabanzas para el deleite de cada uno de sus

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0: 5 de la tarde más 55 minutos. 5 de la tarde más 55 minutos. Bien, queridos oyentes, ahí estuvimos escuchando dos preciosas alabanzas para el deleite de cada uno de sus corazones. Así es, queridos oyentes, como también en nuestra iglesia Pentecostal, Dios es amor, alabamos y exaltamos el nombre de nuestro Señor Jesucristo.
1: ¡Sí, Señor! ¡Adelo!
2: Los muros caen, los muros caen.
0: Bien, queridos oyentes, siendo 5 de la tarde con 56 minutos. 5 de la tarde más 56 minutos. En esta hora vamos a escuchar una hermosa prédica. Así es, queridos oyentes, vamos a escuchar

nos cae. Vamos a escuchar una hermosa prédica en la voz del pastor Oreste de Escoral, responsable de nuestra iglesia pentecostal Dios.

0: a su nombre. Aplausos al rey de reyes.
1: Capítulo 2. Libro de Gálatas. Gloria a Jesús. Toma la Biblia ahí en el nombre de Cristo. Gloria a Jesús. La fe viene por el oír, y el oír la palabra ¿de quién? De Dios. Eso. Gálatas capítulo 2 y versículo número 1. Vamos, levanta la Biblia. Vamos ahí, amén. Gálatas está después de Corintios. Levanta la Biblia, vamos. En el nombre del Padre, del Hijo y del Espíritu Santo del Señor. Amén. Después, pasados 14 años, subí otra vez a Jerusalén con Bernabé, llevando también conmigo a Tito. Pero subí según una revelación y para no correr o haber corrido en vano, expuse en privado a los que tenían cierta preocupación el evangelio que predico entre los gentiles. Amén. Levanta la Biblia, diga conmigo: Señor Jesús, gracias, háblanos a través de tu palabra con la dirección de tu Santo Espíritu. Amén, amén, amén. Puedes tomar asiento, por favor. Desocupa tus manos y bríndale bonitos, fuertes aplausos para el Rey de Reyes. Gálatas, una de las cartas del apóstol Pablo, y el versículo, el capítulo 1 y el versículo, capítulo 2, versículo 1 que acabamos de leer. Pablo comparte un episodio crucial de su trayectoria ministerial en que confronta públicamente al apóstol Pedro, donde él dice que Pablo, después de 14 años, subió otra vez a Jerusalén, donde estaba Pedro. Después de 14 años, Pablo, de haber llevado el evangelio, llevado también a los gentiles, se fue a Jerusalén para poder encontrarse con el apóstol Pedro, a su nombre. Pablo, uno de los mayores en llevar la palabra, donde Dios lo levantó para que pudiera predicar el evangelio del Señor. Uno de los hombres de Dios donde podemos destacar nosotros que pasó muchas cosas, que pasó muchas dificultades, muchas circunstancias. Pero el hombre estaba allí. Y cuando visita Jerusalén, informa que 14 años después de su primera visita a Jerusalén que había hecho, fue allí nuevamente esta vez, pero ya no fue solo, sino fue acompañado de Bernabé. Bernabé también un líder cristiano, un hombre de Dios, en donde Pablo estaba allí, en donde dice esta palabra: pero subí según una revelación y para no correr o haber corrido en vano, expuse en privado a los que tenían cierta reputación el evangelio que predico entre los gentiles. Este versículo nos recuerda que el ministerio cristiano debe ser siempre acompañado de comunión, siempre con alguien poder ir y llevar la palabra del Señor. Y Jesucristo mismo nos enseña que Jesucristo, cuando preparó, los discipuló a los 70, Jesús envió de dos en dos. Les dijo: vayan, prediquen la palabra. Habla del Padre, habla. Eso es lo que Cristo Jesús nos manda hoy en día. Que nosotros prediquemos la palabra, que hablemos de Cristo Jesús. Y le dice a los 70, si no lo reciben, regrésanse, salgan de ahí. Hoy en día también sucede lo mismo. Muchas personas no reciben el Evangelio. Muchas personas rechazan la palabra del Señor. Porque el corazón de la persona está inclinado a este mundo fácil. El corazón de la persona está inclinado a este mundo de concupiscencia. Porque el corazón de la persona está inclinado a vivir esta vida momentánea, esta vida pasajera. A eso está inclinado el corazón del ser humano. A eso está inclinado el corazón de la persona. Mas no quiere obedecer a Dios. Mas no quiere pasar penalidades. No quiere pasar sufrimiento. Porque servir a Cristo también es pasar penalidades. Penalidades, sufrir. Pero los que entienden el Evangelio, sufrir en Cristo es ganancia. Pasar penalidades es ganancia. Es una victoria. No importando lo que Pablo había pasado, no importando lo que Pablo le había acontecido, pero él estaba contento, él estaba feliz, él estaba contento de que él había ya predicado y seguía llevando el Evangelio, seguía llevando la palabra del Señor. A veces es importante validar lo que hacemos en el ministerio con otras autoridades espirituales para asegurar que nuestro trabajo esté alineado con los propósitos de Dios, no con nuestras propias ideas. Pablo muestra la importancia de buscar la confirmación en el cuerpo del Señor y Salvador Jesucristo. Da el aplauso bien fuerte al Rey. En el versículo 3 dice la Biblia: más ni aun Tito, que estaba conmigo con todo y ser griego, fue obligado a circuncidarse. Y esto a pesar de los falsos hermanos introducidos a escondidas, que estaban para espiar nuestra libertad que tenemos en Cristo Jesús, para reducirnos a esclavitud. Versículo 5. A los cuales ni por un momento accedimos a someternos, para que la verdad del Evangelio permaneciese con vosotros. Se metían muchos hermanos falsos, muchos para poder engañar, para poder llevarlos a la esclavitud. Pero aún así Pablo no se mezcló. Él enseñaba y defendía el Evangelio. Él enseñaba y defendía la palabra de Dios a capa y espada. Y eso es lo que la iglesia tiene que hacer: defender la palabra del Señor, defender el Evangelio de Cristo. Porque este Evangelio no es Evangelio de hombre, este Evangelio es Evangelio de Dios. El Evangelio de Dios es puro, el Evangelio de Dios es santo, el Evangelio de Dios es inigualable. A su nombre, gloria. En el versículo 3, aquí Pablo está afirmando que Tito, un gentil, no fue obligado a circuncidarse, lo cual era una práctica requerida por la ley de Moisés para los judíos. Esto significa porque había una discusión en la iglesia sobre si los gentiles deberían seguir las leyes de judíos, como la circuncisión, para ser aceptados en la comunión cristiana. Todavía seguían con la mente. ¿Por qué? Porque ellos habían crucificado ¿a quién? A Jesucristo. Cuando Jesucristo vino Jesús para salvarnos, para tener vida, para tener el regalo inmerecido, la gracia de Dios, el perdón de los pecados. Murió Jesucristo una sola vez, murió y resucitó para el perdón de pecados. Pero aún así los judíos todavía seguían en el tiempo de la ley, todavía seguían en ese tiempo. No valoraron, no respetaron, ellos no tomaron en cuenta la muerte de nuestro Señor y Salvador Jesucristo. Pero Jesucristo vino para romper toda esa ley. Jesucristo vino para romper toda esa costumbre. Mas ahora dice la Biblia: llego pues confiadamente al trono de la gracia para hallar misericordia y poder encontrar el oportuno socorro. Ahora nosotros debemos de correr no a la circuncisión, no a la ley, sino debemos correr ¿a dónde? A la gracia. Debemos de correr ¿a dónde? A la gracia de Dios. Si fallaste, si fallamos, hay que correr a la gracia de Dios. Dios te perdona inmediatamente, claro. Dios lo perdona inmediatamente. Incluso Jesús estaba en la cruz del Calvario. Habían dos malhechores. El quien estaba a la diestra le dice: acuérdate cuando estés en el paraíso. Reconoció a la gracia y la gracia le dice: desde hoy, de cierto te digo que desde hoy estarás conmigo en el paraíso. Esa es la gracia de Dios. No es por ritos, no es por leyendas, no es por costumbre el evangelio, sino es con amor. Por gracia de Dios somos salvos. Es la gracia de Dios que nos perdona. Es la gracia de Dios que nos limpia. Y es por la gracia de Dios un día vamos a estar arriba en las bodas del Cordero de Dios. Todo es por la gracia de Dios. Un día vamos a estar en las bodas del Cordero. Allí vamos a estar donde es nuestra morada. La iglesia tiene la identidad. La iglesia tiene la identidad como Cristo tenía, o como Cristo lo tiene, como Él habló a los escribas y fariseos. Ustedes hablan porque son hipócritas, porque no saben de dónde yo vengo y tampoco saben a dónde voy. Mas yo sí sé, dice Jesús, y yo sí sé de dónde vengo y a dónde voy. Esa es la identidad de Cristo Jesús. Sabemos de dónde venimos. Venimos del corazón de Dios. ¿Y a dónde vamos? Regresar al corazón de Dios. Para ya no estar aquí en la tierra, sino vivir con Él por toda la eternidad. Como dice en el libro de Apocalipsis 21 en adelante: donde no habrá sol para que alumbre de día, no habrá noche, perdón, no habrá estrella para que alumbre en la noche, sino la gloria de Dios será nuestra lumbrera. La gloria del Señor será nuestra lumbrera. Iglesia de Cristo, aprovechemos la gracia del Señor. No nos apartemos de los caminos del Señor. Seguí perseverando a Jesús. Seguí perseverando al Señor y Salvador Jesucristo. No importa, venga lo que venga. No importa, estés pasando tribulaciones. No importa, estés pasando persecución, angustia, escasez. Estés pasando hambruna. Quizás no tienes nada en la nevera. No tienes nada en la refrigeradora. No importa. Lo que importa es que tu fidelidad sea ante Dios, ante todas las cosas, sobre todas las circunstancias, sobre todo motivo. A su nombre gloria, porque Dios mismo lo permite. Porque dice en el libro de Eclesiastés capítulo 3 versículo 1: bajo el cielo todo tiene su tiempo, tiempo de nacer y tiempo de morir. Todo tiene su tiempo, y todo lo que te pasa, todo lo que pasa, todo eso es porque es necesario. Les quiero contar una reflexión. A su nombre. Había un clavo, les quiero comentar esta reflexión. Había un clavo. Al clavo lo meten en una madera. No quería entrar. Estaba muy duro. Y el clavo ya le iban a desechar. le iban a desechar. Y aparece el martillo. Entonces el martillo va y empieza a golpearle. El martillo se preocupa y le dice: ¿cómo te van a desechar si tú eres útil? Entonces el martillo empieza a golpearlo, a golpearlo, a golpearlo. Y el clavo le dice: ¿por qué me golpeas tanto que me duele? Y el clavo le dice: no, después tú vas a entender, aunque lloras, aunque sufra. Y le sigue golpeando hasta que todo se profundizó. Y ahí le dice el martillo, le hace entender al clavo, le dice: si yo no te hubiera golpeado, aunque te duela, aunque llore, no serías útil. Ahora, después de haber terminado mi trabajo, ahora ya eres útil, ahora ya eres útil, ahora eres útil. A su nombre gloria. No importando, aunque en la vida seas golpeado, aunque en la vida llores, aunque en la vida sigas batallando, perseverando, sí, en pruebas, en batallas, con lágrimas, sin lágrimas, pero es necesario para ser útil en las manos del Señor. Porque si no eres probado, todavía no vas a ser necesario. Es necesario ser probado en la iglesia del Señor. Es necesario ser probado. ¿Por qué? Porque en su grande, infinito amor, nuestro Señor Jesucristo nos quiere para Él. Nos quiere para Él. Quiere para servirle a Él. Quiere para nosotros vivir en Él, con Él y para Él. Por eso es necesario que todo lo que acontezca te pase, nos pase. Es necesario. A su nombre, gloria. El versículo 5 dice: a los cuales ni por un momento accedimos a someternos para que la libertad del Evangelio, para que la verdad, perdón, la verdad del Evangelio permanezca con vosotros. El versículo 6. Pero los que tenían reputación de ser algo, los que hayan sido en otro tiempo, nada me importa. Dios no hace acepción de persona. A mí, pues, lo de la reputación, nada nuevo me comunicaron. Dijo el apóstol Pablo: no importa lo que hayas sido en otro tiempo, no importa lo que hayas hecho en otro tiempo, porque Dios no hace acepción de persona. Dios no te mira diferente, aunque tú hayas hecho lo que hayas hecho. A su nombre, gloria. Dios no hace acepción de persona. La firmeza de Pablo aquí refleja la importancia de mantener la pureza del Evangelio. La verdad del Evangelio no puede ser distorsionado por traiciones humanas, ni por pensamientos humanos, ni por falsas doctrinas. Por eso el apóstol Pablo dijo: y si habla, no he venido con palabras de humana sabiduría. No puede ser distorsionado por pensamientos inicuos, por pensamientos paganos. En nuestro caminar de cristiano, iglesia, es vital que permanezcamos firmes en la verdad del Evangelio. Aunque nos duela, aunque nos aborrezcan, aunque todos se van de tu lado, aunque te quedes solo, aunque te quedas sola, aunque nadie se está contigo, aunque tu mejor amigo se va. Que Dios esté contigo. No importa aunque todos te abandonen, aunque todos se aparten. Lo importante es que no se aparte Cristo, aunque se aparte en la creación de Dios, pero que no se aparte el Creador de todas las cosas. Porque todos son creaciones, muchas creaciones, cuando no aceptan a Cristo. Porque dice en el libro de San Juan, capítulo 1, versículo 12: mas los que me recibieron les dio potestad de ser hechos hijos de Dios. Hijos de Dios cuando aceptan ¿a quién? A nuestro Señor y Salvador Jesucristo. Pablo se refiere a los líderes de la iglesia de Jerusalén diciendo que su posición o reputación, no, en el versículo 6. Vamos a leer nuevamente. Pero de los que tenían reputación de ser algo, lo que hayan sido en otro tiempo, nada me importa. Ahí está Pablo, está afirmando, aunque tenían reputación de ser algo en otro tiempo, y a otro tiempo ya pasó, eso no importa, porque Dios no hace acepción de personas. Porque ahí había una confrontación, un enfrentamiento entre los judíos, los gentiles. Los judíos decían, no debemos respetar el tiempo de la ley, debemos de hacer esto, debemos de hacer otro. Pero Pablo ahí defensor de la palabra del Señor. Porque si seguía el tiempo de la ley, en vano sería la muerte de Cristo. Si seguía el tiempo de la ley con el reposo, con la incircuncisión y muchas cosas, en vano sería la muerte de Cristo Jesús. Lo que Pablo estaba defendiendo es la muerte y la resurrección del Maestro. Eso es lo que nosotros debemos de defender, la palabra del Señor, la muerte y la resurrección de nuestro Señor y Salvador Jesucristo, donde a través de ella nos trae vida, nos trae libertad. A través de ella nos trae el evangelio de salvación para poder nosotros entrar un día en el reino de los cielos. Pero para poder entrar en el reino de los cielos, ¿qué debemos hacer? Debemos obedecer la palabra, debemos acercarnos a Él, debemos acercarnos a la palabra. Acerquémonos a Cristo Jesús, porque en ella hay salvación, en ella hay vida eterna. No te detengas, iglesia, no pare, solamente avanza, avanza, avanza y avanza. Pablo afirma que la autoridad y el valor de la persona no proviene de la posición o el prestigio, sino de su obediencia a Dios y la verdad. Dios no juzga a las personas como lo hacen los hombres. Dios ve el corazón, mas los hombres ve por fuera. No la apariencia ni el estatus, sino lo que está dentro y profundo. Y quien conoce el corazón es Dios. Quien conoce nuestra mente es nuestro Señor Jesús. Porque en el libro de Jeremías, capítulo 17, versículo 10, dice la Biblia: quien prueba la mente y el corazón es nuestro Señor. Quien prueba la mente y el corazón es Jehová de los ejércitos. Él es el quien conoce la mente, Él es el quien conoce el corazón de cada uno de nosotros. Iglesia de Cristo, animémonos unos a otros en la verdad del Evangelio. Animémonos unos a otros cada día, cada momento. No desmayemos, no flaquemos llevando el Evangelio. Animémonos. Tú ves a tu hermano caído, a tu hermana que está débil, pues anímale. No estamos nosotros para pisotear, no estamos para juzgar. Estamos nosotros para levantar, estamos nosotros para ayudar, estamos nosotros para ayudar, porque lo que hoy día siembra, mañana recogerás. Porque lo que un día se siembra, se recogerá. La iglesia está para ayudar, la iglesia está para avanzar, la iglesia no puede detenerse. La iglesia no puede detenerse. La iglesia tiene que seguir avanzando, llevando el evangelio de Cristo, guardando la palabra del Señor, guardando el evangelio de salvación, guardando la doctrina del Señor y Salvador Jesucristo, guardando las revelaciones de los 66 libros de la Biblia. No podemos desanimarnos, iglesia, sabiendo que el enemigo está como león rugiente buscando a quien devorar. No podemos desanimarnos sabiendo que Cristo ya está llegando. No podemos desanimarnos sabiendo que Cristo está volviendo. Imagínate, iglesia, tantos años sirves al Señor y en un momento, en un 5 segundos o un 5 minutos de descuido, que llegue el Señor y Salvador Jesucristo. No podemos descuidarnos. Tenga eso en tu mente y en tu corazón. No puedes descuidarte del Evangelio. No puedes pisotear la sangre con la cual un día nosotros hemos sido sellados para la salvación, para la vida eterna, para vivir por toda la eternidad. guardemos el evangelio, guardemos la palabra, valoremos la sangre de un inocente, se llama nuestro Señor y Salvador Jesucristo. No podemos abandonar, no podemos dejar por dejar. El evangelio no es un fuego, el evangelio no es religión, el evangelio es poder, poder de salvación, es poder de Dios para la salvación de miles de personas, de millones de personas. Pablo reconoce el papel específico que Dios le ha dado, sin competir ni rivalidad con otros apóstoles. La misión de cada persona es valiosa y única en el plan de Dios. El avance lo hace Dios. Pero hoy en día hay una competitividad. Uno quiere ser mejor que el otro, mayor que el otro. Ese es lo que no deja crecer en el corazón de la persona. Ese es lo que no deja crecer en el corazón del cristiano. Cuando hay competitividad en el corazón, mas Cristo no nos manda a competir, Cristo nos manda a servir con integridad, Cristo nos manda a servir con amor, Cristo nos manda a servir nosotros con toda humildad. Por eso Jesucristo dice: sé manso y humilde de corazón, sé manso y humilde de corazón, iglesia.

refrigerio y tiempo de paz. Por eso, iglesia de Cristo, no podemos descuidarnos de la palabra. Dios tiene un plan único con cada uno de nosotros, pero nosotros necesitamos entender lo que Cristo ha dado todo por nosotros, lo que nosotros no podíamos hacer nada, pero Jesucristo lo dio todo y nosotros tenemos la gracia abierta, tenemos ya los cielos abiertos, tenemos ya el velo abierto, el velo se abrió para que la gracia de Dios abunde sobre la humanidad. Levanta tu mano, diga gloria al Señor. El versículo 7 dice la Biblia: antes, por el contrario, como vieron que me había sido encomendado el evangelio de la incircuncisión, como a Pedro el de la circuncisión, pues el que actuó en Pedro para el apostolado de la circuncisión actuó también en mí, siendo la gracia que me habéis sido dado Jacob, Cefas y Juan, que eran considerados como columnas, nos dieron a mí y a Bernabé la diestra en señal de compañerismo, para que nosotros fuésemos a los gentiles y ellos a la circuncisión. Ahí estaba hablando Pablo hace entender y comprender. Si ustedes estaban allí en ese tiempo, ya está bien, ya lo hicieron. Pero si a nosotros hemos sido enviados a los gentiles para que sirvan al Señor, eso es lo que Pedro al comienzo no entendió, hasta que Jesucristo le entregue en un éxtasis, en donde le muestra muchos animales y le dice: come de ellos. Y Pedro dice: no, es inmundo. Y Jesús le dice: no llames inmundo lo que ya hay santificado. Donde quiere decir nuestro Señor Jesucristo que nosotros no debemos de ignorar, que nosotros no debemos de actuar mal, que nosotros no podemos ignorar a los demás, porque Jesucristo perdona. Él sabe a quién perdonar. Es el quien se humilla de corazón, es el quien se arrepiente de sus pecados. A él Jesucristo perdona, sana y salva. A su nombre gloria. El Espíritu Santo nos capacita, iglesia del Señor, para el servicio de Dios. Y esto nos da confianza para llevar a cabo nuestra misión. No importa cuál sea, lo importante es estar dispuesto con un corazón humilde. Dios quiere hacer muchas cosas a través de nosotros, pero el corazón del hombre es la que se pone duro, pero el corazón del hombre es la que no quiere servir a Dios, el corazón del hombre es la que se aleja, el corazón del hombre es la que se aparta. Mas Dios está dispuesto, esperando para servir, para orar, para buscar, porque Él está aquí en esta noche, esperando y esperando. Si alguien abriera su corazón, Él entrará y cenará. Alábale al Señor. Dale aplauso al Rey de Gloria. El versículo 9 que acabamos de leer, Pablo dice: reconociendo la gracia que me había sido dada. Pablo dice que los líderes de la iglesia en Jerusalén reconocían la gracia de Dios sobre él, estuvieron de acuerdo con su misión hacia los gentiles y les dieron el apoyo necesario, acordando que Pablo y Bernabé se centrarían en el evangelio a los gentiles, mientras que Pedro, Santiago y Juan se centrarían a los judíos. Antes había una controversia, pero hasta un momento llegaron. Pablo y Bernabé van a predicar a los gentiles, y mientras Pedro, Santiago y Juan que prediquen a los judíos. Siempre tiene que haber un compañerismo, siempre tiene que haber una humildad, siempre tiene que haber esa comunión entre hermanos.
No, ellos no llevaban una competitividad, sino había una comunión, una hermandad. Y cuando hay comunión, cuando hay hermandad, la gloria de Dios se mueve. El Espíritu Santo empieza a trabajar. El Espíritu Santo empieza a salvar. El Espíritu Santo empieza a curar. El Espíritu Santo empieza a sanar. Cuando hay compañerismo y unión y saber trabajar, ellos no

0: gentiles. Y mientras Pedro, Santiago y Juan se centraban para ir a predicar a los judíos, había un acuerdo, iglesia del Señor. Eso es lo que Cristo, y cuando ellos iban a cada uno con sus lugares, Dios operaba maravilla, Dios operaba milagro, Dios operaba sanidades, Dios operaba liberaciones sobrenaturales hacía. Porque hoy en día en muchas iglesias no se ve eso. ¿Por qué? Porque no hay compañerismo. Hoy en día, ¿por qué? Porque no hay esa humildad, no hay esa entrega. Cada uno quiere hacer mejor que el otro. Si el otro hizo, no, yo tengo que hacer mejor que él. Busca competitividad, compite con alguien. No es un concurso diplomático, no. Esto es predicación de la palabra del Señor. Que Cristo céntrico, Cristo es santo, santo, santo. Que sin santidad nadie entrará en el reino de los Dios. Sin santidad nadie verá a Dios. No es competitividad, sino es humildad, es entrega total a nuestro Señor y Salvador Jesucristo. Eso es lo que la iglesia tiene que tener, la humildad, el compañerismo. Lo que hoy en día está faltando a la iglesia es el compañerismo. Quiere ver los cielos abiertos, quiere ver la gloria de Dios, quiere ver la manifestación del Señor, quiere ver muchas cosas, pero sin embargo no hay compañerismo con el esposo, con la esposa, con los hijos, con los vecinos, en la casa, en la sociedad, en el trabajo, en la iglesia. Y quiere ver, quiere sanidad, quiere bendición y sigue viviendo. La persona, hay muchas personas que viven miseria, miseria, miseria, miseria. ¿Por qué? Porque no hay compañerismo. Dios no puede trabajar donde, Dios no puede trabajar donde hay división. Dios trabaja donde hay humildad, donde hay unión. Ahí el Espíritu Santo de Dios empieza a operar y empieza a trabajar. Levanta tu mano, diga gloria al Señor. Ponte de pie, por favor. Ponte de pie. Dios trabaja donde hay humildad. Dios trabaja donde hay humildad. Dios trabaja, iglesia, donde hay esa humildad en el corazón, donde hay compañerismo. Quedamos en Gálatas capítulo 2, versículo 9. Gloria al Señor.
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4: Gloria a Dios, gloria a Jesús. 6 de la tarde más 32 minutos. 6 de la tarde más 32 minutos. Bien, queridos oyentes, en esta hora vamos a escuchar palabras de confirmación del siervo de Dios, quien estará predicando este día, sábado 25 y domingo 26.
2: El Señor de León.
5: Gracias. Muchas gracias, que Dios le bendiga. Reciban y acepten la paz de nuestro Señor Jesucristo. Les saluda su amigo y su hermano el diácono Hilbert Caballero. Es un placer, es una alegría en estos momentos de estar con todos ustedes por el hilo telefónico para nosotros confirmar nuestra presencia para este día sábado 25 de julio a las 6 de la tarde. Queremos en estos momentos comunicar a todos nuestros hermanos de nuestra sede Dios es Amor allá en Olmos, donde pues en estos momentos está en la sintonía del programa La Voz de la Liberación. En esta gran campaña Rescate Expansión, será una tarde de mucha bendición y por lo tanto nosotros somos enviados por el poder del Espíritu Santo de Dios para llevar el mensaje, para llevar la palabra de salvación, para darles una palabra de vida eterna en el nombre de Cristo. Por supuesto, el Señor también nos está enviando para reprender a los demonios, echar fuera a enfermedades diabólicas, a enfermedades incurables. Por supuesto, invitamos a todas las personas que en estos momentos nos escuchan, nos sintonizan, hasta dónde están llegando las ondas radiales del programa La Voz de la Liberación. Sábado. Sábado a partir de las 6 de la tarde ya estaremos con todos ustedes en este gran evento, en este gran movimiento espiritual. Todo esto en la calle San José 885, calle con Huáscar, frente al hostal Sol de Olmos. Ahí va a ser el lugar, ahí va a ser el evento especial. Ahí Dios estará operando, Dios estará sanando, Dios estará liberando. ¿Por qué hablamos? ¿Por qué hablamos de sanidades y por qué hablamos de liberaciones? Porque así Dios ordenó a este santo ministerio. Así como los apóstoles en la iglesia primitiva, donde ellos iban a evangelizar o a predicar o a sembrar la palabra, echaban fuera demonios, reprendían a demonios que estaban metidos dentro de las personas oprimiéndolo. Y por lo tanto, este sábado estaremos de la misma forma, de la misma manera. Gracias, hermanos de Olmos, ahí pastor responsable, hermano de los estudios, que Dios le bendiga. Estaremos nosotros retornando con más palabras, con más informaciones para este día sábado 25 de julio. Voy a hacer una oración, una pequeñita oración, para que pues nuestro Dios respalde estas giras evangelísticas que estamos realizando. Oremos a Dios. Bendito Dios del cielo, gracias te doy, Señor, en estos momentos por habernos permitido, Señor, en estos momentos, Señor, de hablar con todos mis hermanos, mis hermanas, Señor, de allá de nuestra iglesia en Olmos. Padre Santo, bendice este día sábado, Señor, para que tu espíritu, tu gracia, tu amor, Señor, se glorifique y demuestres, Señor Jesús, que todavía tienes misericordia para las personas, Señor, que necesitan de un milagro. Señor, es tu poder, es tu gracia. Señor, a las personas que nos escuchan, que nos sintonizan, Señor, que puedan congregarse y puedan llegar este día sábado a este gran evento. Gracias, Jesús. Gracias, Padre. Gracias, Hijo. Y gracias, Espíritu Santo. Muchas gracias, hermanos de Olmos. Que Dios le bendiga. Pronto estaremos con todos ustedes. La paz de Jesús. Adelante, estudios. Gracias. Muchas gracias, que Dios les bendiga, estudios centrales de nuestra iglesia pentecostal Dios es Amor en Olmos. Reciban la paz de nuestro Señor Jesús. Les saluda su amigo, su hermano, el diácono Hilber Caballero. Mis palabras de confirmación es para este día, domingo 26 de julio. Una campaña preparada por nuestro Señor Jesús, la campaña Día de la Edificación. Será un día de mucha bendición, un día de gloria, un día de honra, un día de milagros, un día de sanidades, un día, oyentes, de lágrimas. Porque veremos la manifestación divina de Dios. Y estamos seguros, oyentes, en el nombre de Cristo, si usted venir enfermo, enferma, el Señor hará un milagro. Invitamos a todas las personas que nos escuchan ahora, a las personas que han sido desahuciadas por los médicos, personas que ya han visitado diferentes partes de todo ese departamento, a las clínicas, a los hospitales, y no encuentran el diagnóstico de sus enfermedades, Jesús hará un milagro. Oyentes, queremos decirles a todos ustedes, esto es una comisión divina de Dios que el Señor nos ha encomendado para este día, domingo 26 de julio a las 7 de la mañana. Estaremos con todos ustedes. Y por lo tanto, estamos oyentes para que usted, que llegas este día domingo 26,
6: recibirás las primeras oraciones. Y por lo tanto, hacemos un llamado que usted puede estar a primeras horas de la mañana clamando, orando a Dios, para que nuestro Dios vea su esfuerzo, vea su, pues, su esfuerzo, lo que usted está haciendo, porque en la Biblia encontramos que mujeres, hombres que fueron sanados en la época de Jesús, fueron los que se esforzaron y tomaron ánimo y caminaron en busca de Jesús. Este día es la gran campaña, Día de la Edificación. Hacemos un llamado a las personas que necesitan ser edificadas, como materialmente, físicamente, espiritualmente. Hay muchos hogares, muchas parejas que necesitan una oración para edificación, para tomar la relación de vivir, para que tomen la relación de estar juntos, o como se llama, edificados, ¿no? Edificados en la vida espiritual, en el cuerpo físico, en lo que, pues, oyentes, nosotros venimos realizando estos grandes eventos. ¿Qué más decirles a todos ustedes? Les esperamos este día domingo. Estaremos con mucho gusto, con mucha fe una vez más, para que usted pueda recibir las oraciones y usted pueda llevarse algo en su vida. Todo esto será en la calle San José, 885, calle con Huáscar, frente al hostal Sol de Olmos. Todo está listo, todo está preparado, hermanos de Olmos, para este día domingo 26. Vamos a orar unos minutitos a Dios para que nuestro Señor Jesucristo respalde esta poderosa campaña. Gloria a Dios, gloria a Dios. Señor Jesús, gracias. Una vez más te pedimos, Señor, en estos momentos. Gracias por las oportunidades, Señor. Gracias, Señor Jesús. Y creemos, Señor, que tu poder, tu gracia, tu amor estará con nosotros. Señor, que este día domingo 26 has preparado esta campaña, mi Dios, allá en Olmos. Señor, creemos que tu poder, creemos que tu palabra, Señor, irá con nosotros. Padre, creemos esa mujer, ese hombre, ese joven, Señor, que llegara, Señor, oprimida, Señor, desahuciada por los médicos. Yo creo por tu palabra, Señor, que tú lo sanarás. Tú, Señor, le darás vida, lo restaurarás, lo edificarás. Oh, Dios del cielo. Gracias, Señor Jesús. Y bendice, Dios mío, también ahí al pastor responsable de tu obra, a los que trabajan, Señor, en la radio, a los que están, Señor, las 24 horas, Padre, luchando, Señor, trabajando, porque ellos creen, Señor, que tú lo recompensarás. Sí, Señor. Bendice, Padre, nuestro viaje también. Bendito Dios, en tus manos encomendamos esta campaña, Señor. Padre, gracias. En el nombre del Padre, del Hijo y del Espíritu Santo. Amén y amén, Señor Jesús. Muchas gracias, Estudios Centrales, que Dios le bendiga. Estaremos con más información para este día domingo 26. Muchas gracias, Estudios. Adelante.

0: 6 de la tarde más 43 minutos. Bien, queridos oyentes, ahí tuvimos palabras de confirmación del pastor Hilbert Caballero, quien estará predicando este día sábado 25 y domingo 26. Así es, queridos oyentes, serán días de mucha bendición para cada uno de nosotros. Venga a participar con toda su familia y reciba las bendiciones de nuestro Señor Jesucristo. Así es, queridos oyentes, nuestro Dios Todopoderoso está esperando con los brazos abiertos a cada uno de ustedes.
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0: Bien, queridos oyentes, siendo 6 de la tarde con 44 minutos, vamos a quedar escuchando milagros que acontecen en nuestra iglesia pentecostal. Dios es amor.
2: ¡Suena!
3: Vamos a orar por todos ahora para Dios dar esta victoria. Escucho con atención, Dios va a sanar aquí a 14 personas que están sufriendo con una enfermedad en el estómago. Estas 14 personas, unos tienen gastritis, otros tienen úlcera, otros tienen inflamación gástrica. El Señor te va a sanar. Todos digan gloria a Dios. Aquí con nosotros hay 5 hermanas. Estás mal del hígado, pero el Señor te va a sanar. ¿Dónde están estas 5 hermanas? Dios va a sanar. Señor te va a sanar. Amén. Dios va a hacer un milagro en ti. Ven aquí. Venga. Abre el espacio para la señora aquí. Todos digan gloria a Dios. Mira, esta hermana que está aquí, el Señor va a sanar del hígado. Y también dio un problema de retención de líquido. Acércate aquí. Dios te va a sanar. ¿Cuál es tu nombre?
4: Socorro.
3: Socorro. Dios te va a dar esta victoria, Socorro. Cierra tus ojos. Una hermana obrera aquí, agarre por favor, hermana obrera. Venga. Mira, la señora Socorro ya comenzó a sentirse mal. ¿Sabes? Porque a la hora que entregué la revelación, ese demonio que está dentro comenzó a manifestarse. Levante la mano bien alto. Vamos a orar por Socorro. Todos dando gloria, gloria a Dios. Señor, gracias te doy por revelar. Socorro será sana. En el nombre de Cristo, está libre ahora, puede levantar. Más hermano, obre aquí con fuerza, por favor. Eso, con fuerza. Ponga su mano debajo de su brazo, así. Ahora, levántela. Eso, fuerza, hermana, fuerza. Dea gloria a Dios. Señora Socorro, Dios te ha sanado. ¿Qué pasó que te caíste?
4: Que yo sufro con la pelea y si me desmayo.
3: ¿Te desmayas?
4: Sí, yo sí sufro esa plaga. Llevo años esa plaga.
3: ¿Años con ese mal?
4: Sí, que yo convulsiono.
3: Desde la edad de 3 años, a partir de hoy no va a convulsionar. Señor, te ha sanado. ¿Qué sentías en tu estómago?
4: Me ardía el estómago, pero que me iban cortando por dentro.
3: Te van a cortar por dentro. Sí. ¿Ya está marcada la operación? No, pero te dijeron. ¿Y sentías que ahora?
4: Que para mí me ardía por dentro.
3: Que sentía como que te ardía por dentro, o sea, como que algo te operaba dentro. Sentía un calor corriendo por el cuerpo.
4: Sí.
3: Mira, es el poder de Dios. Y ahora, ¿cómo va quitando hasta mismo? Va adelgazando. O sea, Dios está haciendo un milagro tremendo. Todos digan gloria a Dios. Porque esa lágrima, Socorro.
4: Oh, que Dios te cure esa plaga, te guayo esa plaga.
3: A partir de hoy será diferente, Socorro. El Señor te ha sanado.
5: Mira, yo quiero seguir orando por milagros que el Espíritu Santo me está revelando. Mira, hay una persona que le duele este lado. Mientras yo oraba por ella, el lado del brazo derecha, así. Este brazo, así. Te levantas Quizás puedes hasta ahí, pero más le duele. ¿Dónde está esa persona? Venga, yo voy a orar ahora y el Espíritu Santo lo va a sanar. Todos problemas en el brazo. Ahora el fuego desciende. El fuego se mete ahora. El fuego desciende. Y esta mujer queda sanada. Da el aplauso al Rey. Da el aplauso al Señor. Queda sanada. Queda liberada. Reciba. Oh, qué precioso es Dios. Algo tremendo pude ver. Mujer, ¿cómo te llamas?
1: Emilia.
5: Hermana Emilia, ¿cuánto tiempo estaba así?
1: Ya estoy para más de un año así.
5: Más de un año. ¿Te dolía mucho? ¿Y qué sentí cuando estamos orando, hermana Emilia?
1: Un fuego en mi corazón. Todo me quemaba por acá.
5: Puede alabar a Dios. Un fuego en su corazón le quemaba y se metió por acá, por el brazo todo. Del aplauso al Señor. Se metió el corazón porque ella abrió su corazón. Lo creyó al Dios de los milagros. Y ahora,
1: me siento tranquila.
5: Sanada. A ver, levanta tu brazo. Levanta más los dos brazos. Así ve. Mira, mira, mira. Mírame, mírame, hermanita. Hermanita, mírame, hermana. Mírame. Vamos, arriba, abajo, arriba, abajo, arriba, abajo, arriba, abajo, arriba, abajo. Dale aplauso al Rey. Para Basoja. ¡Oh, gloria! ¿Quién hizo el milagro, mujer?
1: Dios.
5: Dios hizo el milagro. ¿En qué iglesia?
1: Pentecostal, Dios es amor.
5: ¿Cuánto tiempo estaba sufriendo?
1: Un año estaba así.
5: ¿Te incomodaba hacer tus labores y tus cosas, tu trabajar?
1: Hacer para dormir también me dolía.
5: Para dormir no podías. Wow, qué terrible. Mira, no podía dormir porque le dolía mucho. Y ahora vas a poder dormir como bebé. Alabado es el Cordero de Dios. Reciba, reciba, reciba en el nombre de Jesús la fuerza de Dios. Dios te bendiga, mujer. Amén.
2: Un solo sentimiento.
3: Gloria a Dios.
6: Ahora,
3: Señor, va a ayudar. Hermano, Dios va a ayudar. Dios te vio llorando. ¿Sabe? Cuando estaba hablando ahorita, el Señor me dijo, ora por ella. Yo conozco sus lágrimas a escondidas. ¿Cuántas veces ella lloró por sus problemas a escondidas para que nadie lo vea? Pero Dios del cielo estaba viendo. Y hoy la trajo para ayudarla. Su problema se resolverá, su enfermedad se va. Cierra tus ojos, hermano. Dios conoce. Y su palabra dice, vuestra tristeza se convertirá en gozo. Oremos por ella, todos dando gloria, gloria a Dios. Señor Dios y eterno Padre, gracias te doy por esta hermana. ¿Cuántas veces lloró por sus problemas? ¿Cuántas veces lloró, Señor, por la aflicción que atraviesa? Y tú estabas viendo, Señor, aunque lloraba a escondidas. Entra en ansiedad, en depresión, no va a resistir al poder de Dios. Agárrala, por favor. En nombre de Cristo Jesús, echamos fuera. Suéltala, suéltala, suéltala ahora. Salga de su vida, salga de su

0: esta vida y no vuelva nunca más, y sea sanada y libre de todo mal en su corazón. Amén. Diga amén. ¿Se siente bien? Un poco mareada. Sí. Padre, libera, Señor Dios. Libera, Padre Santo, completamente. En el nombre de Cristo. En el nombre de Cristo. En nombre de Cristo Jesús. Sea sana, libre de todo mal. Amén. Está libre, hermana. ¿Cuál es tu nombre? Katy, Señor te ha librado. A partir de hoy la vida será diferente. Los problemas que está atravesando está en la mano de Dios ahora. Él va a cambiar todo. Amén. ¿Qué te estaba doliendo?
1: La cabeza.
0: ¿Qué sentías en el corazón? Como que a veces te faltaba aire. Como un dolor aquí en el corazón, ¿sabe? Ya te estaba afectando, ya un problema en tu corazón. Ya estaba a punto de tener taquicardia, pero el Señor te ha sanado ahora. A partir de hoy nunca más, ni dolor de cabeza, ni ese mal de taquicardia. Aleluya, día, gloria a Dios.

0: Gloria a Dios, Lore Jesús, bien queridos oyentes, allá estuvimos escuchando milagros que acontecen en nuestra iglesia pentecostal Dios es Amor. Así es, queridos oyentes, estos son milagros reales de aquellas personas que reciben aquella sanidad por parte de nuestro Señor Jesucristo. Así es, queridos oyentes, nuestro Dios Todopoderoso viene haciendo grandes milagros en nuestra iglesia pentecostal Dios es Amor. Campaña tras campaña vemos la gloria de nuestro Señor Jesucristo manifestarse.
1: ¡Vuelva! ¡Sí, Señor!
0: Así es, queridos oyentes, nuestro Dios Todopoderoso es un Dios de poder. Por eso te hacemos la invitación para este día sábado 25 a partir de las 6 de la tarde, donde estaremos contando con la presencia del pastor Gilbert Caballero. Así es, queridos oyentes, usted que nos está sintonizando, prepárese para participar de esta gran operación rescate. Gloria a Dios, donde también estaremos contando con los diferentes grupos corales que estarán alabando y exaltando el nombre de nuestro Señor Jesucristo. Y por supuesto el día domingo a partir de las 7 de la mañana se estará dando inicio ya esta poderosa campaña con la gran oración. Así es, queridos oyentes, usted que quizás se encuentra desahuciado por la ciencia médica o su enfermedad no le haya cura, esta invitación es para cada uno de ustedes para que vengan a participar de esta poderosa campaña donde nuestro Dios Todopoderoso estará obrando en grande manera. Así es, queridos oyentes, nuestro Señor Jesucristo es bueno con cada uno de nosotros. Lo único que tenemos que hacer es creer en Él, buscar de su presencia y nuestro Dios Todopoderoso estará haciendo grandes milagros en cada uno de nuestras vidas. Prepárese ahí para participar con toda su familia, que nuestro Dios Todopoderoso estará haciendo grandes milagros. En esta hora le invitamos a apuntar apuntar la dirección de nuestra iglesia pentecostal Dios es Amor, que se encuentra ubicada en la calle Huáscar y San José. Así es, queridos oyentes, Huáscar y San José está ubicada nuestra iglesia pentecostal Dios es Amor, más referencia frente al hostal Sol de Olmos. Así es, queridos oyentes, usted que quizás está animado de venir a participar de esta poderosa campaña, venga, participe, que no

0: Nuestro Dios Todopoderoso estará entregando un milagro a su vida. Así es, queridos oyentes, es nuestro Dios Todopoderoso, es fiel y verdadero con cada uno de nosotros.
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Gloria a Dios, Lourdes Jesús. Bien, queridos oyentes, reiterar la ubicación de nuestra iglesia pentecostal Dios es Amor, ubicada en la calle Huáscar y San José, más referencia frente al hostal Sol de Olmos. Venga, participe con toda su familia estos dos días, que será de mucha bendición para cada uno de nuestras vidas. Bien, queridos oyentes, en esta hora, ya siendo 6 de la tarde con 59 minutos, me paso a despedir de cada uno de ustedes. Que nuestro Dios Todopoderoso sea bendiciendo sus vidas. Conmigo será hasta la próxima semana, si así Dios lo permite. Dios bendiga a cada uno de sus hogares.

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